0: El mago Horacio hace su magia, el universo y el chat GPT hacen eco del hechizo. Si me oyes es porque todavía estamos en la misma frecuencia del fuego.
1: Excelente. Mira, yo voy a leer este que también para mí es el primer Horacio al que conocí. Fue la primera presentación, un libro de Horacio a la que fui, Gestas. Mm. Y me impactó mucho. Y este
2: ese que escogiste es brutal.
1: Este de acá y sí, güey, este poema es brutal, lo leí el día que falleció frente a su féretro. Sup. Supongamos que me tomo el líquido que contiene este frasco. Supongamos que el líquido es amoníaco. Supongamos que soy inmune al amoníaco. Supongamos que después de beberlo salgo de mi casa caminando hacia la tienda y un hombre me mira de lejos. Supongamos que ese hombre es Dios. Supongamos que Dios se disfrazó de hombre y quiere hablar conmigo. Supongamos que me confunde con otro ángel. Supongamos que todos los hombres somos ángeles. Supongamos que los ángeles existen. Supongamos que Dios se me acerca y me pide un trago de amoníaco. Supongamos que guardé el frasco en mi bolsillo y se lo ofrezco. Supongamos que Dios no es inmune al amoníaco y muere en mis brazos. Supongamos que para Dios morir tan solo significa transmutar. Supongamos que transmutar es vivir. Supongamos que vivir es matar. Supongamos que ya no pude comprar nada en la tienda porque me quedé dándole resucitación cardiopulmonar al hombre Dios recién muerto. Supongamos que revive. Supongamos que revive como un monstruo. Supongamos que el monstruo es toda la sociedad. Supongamos que todos somos monstruos. Supongamos que estos monstruos escriben poemas. Supongamos que esto es un poema. Supongamos que yo soy un monstruo. Y supongamos que los monstruos somos inmunes al amoníaco. Supongamos que la inmunidad es una incapacidad intelectual. Supongamos que el cosmos es inmune a nosotros. Supongamos que nosotros, a pesar de ser monstruos, también somos cosmos. Supongamos que el amoníaco en realidad somos nosotros. Y el frasco es apenas una vasija del multiverso. Solo supongamos.
0: ¡Pum! Muy bueno.
3: Velocidad para otro tiempo. Nos vi en el futuro. Llevábamos mochilas y cuadernos. Construíamos una casa en donde los niños parecían estatuas de cristal. Sentíamos todas las flores de nuestro cuerpo. Pude verlas como bosques inmensos. Todo en ese futuro era intimidad y contemplación. Un flujo de sueños imposibles que se alejan. Éramos polvo de edificios en construcción, deshaciéndose en la punta del músculo, como caramelo que se voltea con la lengua. Nos viene el futuro, pero ya no sé si fue un sueño. Había ríos congelados y ciudades cubiertas de plantas. Todo moría a la intemperie, habiendo caminos para los animales salvajes. Todo moría sin irse a ningún lado. Moría para quedarse y aquí pudriéndose, como nutriente y encarnación, los campos brillaban como nunca. Nos vi en el futuro y me parece estar inventándolo todo. Un hombre me parecía. Llevaba linterna y barba muy larga. Nos vi en el futuro, pero de nada servía. De cualquier forma, el campo iba a incendiarse.
0: Muchas gracias. Me encanta porque creo que justo este que leíste, supongamos, como que se amarra de una palabra y ya nada más, pero termina en otro lado muy, muy distinto, ¿no? Y lo único que te mantiene es el supongamos.
1: Claro.
0: Y creo que, pues justamente partiendo de esto, así creo que funciona la vida. Comenzó en un punto y ya a veces volteas y ya no alcanzas a reconocer qué era eso que con lo que iniciaste, ¿no? Y ya creo que en ese sentido creo que Horacio lo hizo bastante bien en cuanto a su transformación. Creo que se fue transformando, se fue convirtiéndose en muchas cosas y creo que fue también convirtiendo y generando este vínculo entre todos ustedes. ¿Alguno de aquí es poeta?
1: Los tres.
0: Llegó el INEGI y dijo, aquí, ¿quién es poeta?
1: ¿Cuántos poetas hay?
0: ¿Me pueden decir, por favor? ¿Y cómo surge el poema en su vida?
3: Creo que la... Es importante pensar también en la reescritura del origen. Ahorita mencionabas como el recurso este... Ni me acuerdo yo cómo se llama.
4: Yo tampoco está tratando.
3: Anáfrasis, creo. Pero bueno, es como cuando te dicen, ¿por qué eres poeta? Tú puedes decir, no, es que el lenguaje, lo, pero en realidad, a lo mejor empezaste porque escuchaste un día, ah, está chido, voy a hacer algo, ¿no? O porque te rompió el corazón. No sabes, da igual, ¿no? O sea, como, ¿por qué decidiste hacer tal cosa? Ahorita puedes dar mil ejemplos. O sea, yo estudié Derecho, cuando me dicen, ¿por qué estudiaste Derecho? ¿Por qué eres abogado?
0: ¿Qué?
3: Un día...
5: De lo que nos venimos enterando. Sí.
3: Soy abogado de la UNAM.
6: Poeta abogado.
3: Y un día me preguntaron, güey, ¿por qué estudiaste Derecho? Y dije, no, es que leí el proceso de Kafka y dije, yo tengo que entender qué pasa ahí. Y no es cierto, o no sé si es cierto, ¿sabes? Como que en ese momento me pareció una buena respuesta, pero luego lo pensé y dije, güey, igual y sí. O sea, como que el origen siempre va reescribiéndose.
4: Claro.
3: Ahora lo pienso y quizá tenga otra respuesta. Entonces, cuando preguntan, ¿por qué empiezas a escribir poesía? Da igual, ¿no? Da igual cómo empezó el universo. Si fue un Big Bang o si nunca empezó.
0: El chiste es que ya estoy aquí.
3: Da igual, empezamos en algún momento y es como el scrolling de internet. Llegas a una conversación que ya está iniciada y te vas y la dejas corriendo.
0: Sí, creo que justamente tal vez la pregunta sería, no es ¿por qué sigue siéndolo, no? Creo que esa es la razón, la pregunta de por qué seguimos haciendo las cosas. Muchas veces creo que la carretera se nubla y ya no sabes ni para dónde ibas, ni por qué estabas haciendo lo que estabas haciendo. Y tener esa pregunta en la mente, creo que probablemente Horacio, yo creo que la tenía muy clara, ¿no? Todos los días, o tal vez no, igual y no, o sea, tal vez la niebla de pronto es mucho más difusa. Pero el chiste de la carretera es no parar y llevar las luces, ¿no? Llevas las luces, la gente te ve y dices, aquí sigo, güey, y cuidado porque te estampas. Te estampas y no me ves. Y probablemente en ese sentido creo que por eso valdría mucho la pena seguir con la pregunta de por qué sigo haciendo lo que hago. Lo que sea, ¿no? Si sigo litigando... O si ya no sigo litigando, si sigo siendo comunicóloga o ya no me interesa, pero siempre tenerlo en cuenta, porque de pronto eso es más bien como un piloto automático. Yo así lo sentiría.
5: Horacio hablaba mucho de escribir a desparpajo. O sea, como que decía, cuando tengas algún bloqueo, pues simplemente escribe a desparpajo. Muchos de mis poemas están escritos a desparpajo, simplemente los suelto y ya después edito una o dos, tres cosas. Y a mí me recordaba mucho al ejercicio surrealista del trazo automático, ¿no? Que para acceder a los tesoros del inconsciente, pues hay que soltar un trazo sin el afán de que sea nada y de pronto se va convirtiendo en un algo, ¿no? Y yo también muchas veces me lo repito, ¿no? Si tú preocúpate por crear ya lo demás, es pura esquizofrenia. Pero ahorita preocúpate por hacer algo al respecto y que exista y solito agarrará forma, solito tendrá sentido. Y justo uno de mis nortes en cuanto a la poesía, pues es el maestro surrealista de República Checa, Jan Švankmajer, que dice, la poesía es una, o sea, con el surrealismo yo aprendí que la poesía solamente es una y que hay muchas maneras de agarrarla. Y siento que Horacio también hacía un poco eso, o sea, lo conocemos por lo que escribió, pero su manera de presentar la poesía con música, con visuales, siento que se extiende la poesía no solo al libro, ¿no? Sino también a que de pronto sea una imagen en movimiento o píxeles iridiscentes, ¿no?
0: Definitivamente.
6: A mí con la pregunta del por qué, de hecho con la poesía me pasa algo como muy invertido. O sea, de hecho para mí entre menos tengo una razón para hacerlo mejor. O sea,
4: claro.
6: O sea, como al menos para escribir algo. Pero obviamente no pasa todo el tiempo, pero de alguna manera, ajá, como que a veces, no me acuerdo, no sé por qué ahorita me acordé de... Estaba este meme, ¿no? De salvar la poesía, ¿no? No, es que los poetas jóvenes nacidos en los 90 van a salvar la poesía, ¿no? O sea, no sé, algo así. Y era como, oye, no, o sea, no vamos a salvar nada. Sí. ¿Por qué? La poesía no debe ser salvada. Y que, o sea, como que por eso es como, o sea, sí, no podemos hablar de, ah, este, no, pues yo escribo por el lenguaje porque me permite experimentar, la, la, la, la, y pero al final yo no tengo idea por qué, o sea, no, no tengo la menor idea, solo sucede, ajá, desparpajo.
1: Y creo que pues también, ¿no? Este grupo de compas que indudablemente la poesía que llegamos a escribir, indudablemente la hicimos desde la amistad. Horacio tenía mucho eso, creo que era también una idea que nos ha movido a todos dentro de esto, ¿no? Cuando alguien dice, es que el círculo literario, es que no es un círculo literario, somos amigos, que nos leemos, que nos escribimos, que estamos todo el tiempo editándonos. Con Horacio era estar todo el tiempo leyéndonos. Había tiempos que incluso esto de la escritura de esparpajo, que venía también de esta idea dadaísta de el sonido, del movimiento, ¿no? Y que lo acompañaba mucho Horacio, era un sujeto muy gesticular, gesticulaba con la mano, gesticulaba siempre con los pies, con la cabeza, el pelo, se tocaba el pecho cada rato, y era un sujeto que siempre estaba en movimiento, uh-huh. Su cuerpo se movía cuando leía poesía, ese descubrimiento que tal vez venga con simplemente de empírica, ¿no? De ir leyendo y esta forma de contonearse que yo lo he visto, Pablo, que yo lo he visto en Sam, ¿no? Que incluso Sam ya lo ha llevado a otras latitudes, ¿no? Otras limítrofes bien chingonas donde ya el micrófono ya ni siquiera existe dentro de una mano, sino que está pegado a ti y es tu cuerpo el que también hace un tipo de danza poética alrededor de lo que vas diciendo, ¿no? Y creo que siempre fue así, escribir, leernos, leernos, gallo, escucha, gallo, ve, a ver, dime, no, fum, ya te taché todo, ya te corregí todo, ya está así, y así era, güey, era un constante ir y venir, mandarnos, me acuerdo que para el sequence que hicimos del Quark y Medio y el Arcanum Floxetine, esos salieron como un ejercicio de escritura automática de nos juntamos, nos fumamos unos porros, nos tomamos unas cubas y la noche se fue dando y cuando creímos que estábamos listos, nos posicionamos uno frente al otro, que al final la fuerza del Arcanum Floxetine fue esa, que estuvimos contraponiendo una voz y la otra de frente. Y eso surgió por la experimentación, por lo empírico. El momento que lo escribimos, empezamos, ¿no? Y teníamos una grabadora y teníamos el procesador de texto frente a nosotros y empezamos. Ta, ta, ta, ta, ta. Y música y ruidos. Y él tenía su sintetizador, yo tenía mi sampler y fu, fu, y fa, fa. Y era
5: como un ritual.
1: Era una suerte ritual. Incluso lo hablaba hace poco con Güero Güero, un amigo artista. Indudablemente la poesía puede inducirte a un estado extraño, entras en un trance. Lo vivimos con Sequence, que es esta limítrofe máxima ya del performance poético. Entrábamos en un trance, güey. Cuando presentamos para el High Festival el Arcanum Floxetine, fue tanto yo nunca he vivido otra catarsis así en un escenario, güey. Fue tanto que me acuerdo que Horacio tiró los papeles hacia el suelo y nos abrazamos y comenzamos a llorar. Y comenzamos a llorar y estaba el acto cerrándose. Y me acuerdo que estábamos llorando, pero sueltos, güey, los dos. Y me acuerdo que me dijo, gallo, ¿por qué estamos llorando? Y dije, no sé, güey. O sea, no sé.
5: No, y justo no sé. La cúspide del sonido, ¿no? Así,
1: sí, es justo cuando...
5: Teníamos una curva que iba así hasta arriba, con el estrobo a todo lo que daba.
1: Y ese siempre también fue una de las directrices de Sequence, ¿no? Queremos hacer ruido, güey. A todos nos encanta el noise, nos encanta...
5: En un teatro completamente vacío por la pandemia.
1: Voladísimo en la cabeza que estuvo. ¿Te acuerdas que había... que estaba... Gabriel Horner y sus perros viéndonos, güey, nada más, y todo un teatro así, un teatro hermoso, el teatro de la ciudad, güey, bellísimo, totalmente, y totalmente vacío.
3: Que eso derrumba también otro de los mitos sobre la poesía y la publicación, que hay gente hater que dice, ah, pero esos son de los que son amigos y nomás se publican entre amigos, Pues sí, güey, de eso se trata.
1: Bueno, nada más, ¿nosotros qué, güey? Ninguno tiene editorial y hace chambas de esas, más bien.
3: Güey, de eso se trata. Se trata claro. De la poesía como amistad. Uh-huh. Se trata de eso. Quiero leerte, quiero publicarte, quiero que me leas, quiero que me publiques. Claro. Quiero cotorrear, quiero llorar contigo en el escenario y después reírme de mí mismo.
1: Y aparte es como, pues en Querétaro sucede también, yo creo que una cosa muy distinta a la que sucede acá en la ciudad, que siempre, o sea, güey, yo siempre dije lo mismo, como que el ambiente literal en Querétaro hubo un tiempo en que estaba como muy, muy viciado entre problemas y egos y cosas. Y era como, güeyes, o sea, somos tres, güey. Somos cuatro cabrones a los que nos gusta leer en la ciudad, ¿no? Los que nos gusta encontrarnos en los mismos eventos. Somos los mismos, güey. No hay forma de que no nos leamos entre nosotros, de que no nos editemos entre nosotros, de que no
0: claro.
1: Nos... O sea, y la poesía, que es este otro espectro de lo escritural, del texto, pues claro que se mueve de otras formas, ¿no? Ahorita decían como Horacio lo tenía muy claro así, pero yo creo que más bien Horacio... tenía muy presente algo que el Jodorowsky joven, el cineasta, dice, ¿no? No ceses de definirte. Hoy eres una cosa, pero mañana otro. Eres claro. Artista, pero mañana eres poeta y luego eres artista visual y luego puedes ser cualquier otra cosa que desees, ¿no? Y creo que eso también con los heterónimos, como androvianos, ¿no? Que decías, siempre hay que reescriturar el origen, ¿no? Siempre hay que reescribir el origen.
3: Lezama tiene un verso que dice, aquí llegamos, aquí no veníamos. Creo que es un lema de vida ese.
0: Sí.
1: Claro.
0: Sí, sin duda.
1: Sí, y entra perfecto.
0: ¿No? Ya lo quiero poner en mi estado.
1: Estridentistas.
5: Ya pasamos una rolita.
0: Rolita y regresamos.
5: Bueno, igual déjame leer este.
0: Claro.
5: Y ya nos vamos a rolita.
0: Me late. ¿No?
5: Toma las llaves. Abre esa puerta, camina hacia afuera, sigue caminando, no te detengas. Si llegas a un bosque, piérdete hasta el fondo y busca una torre en llamas. Ahí estoy yo.

0: Y estamos de vuelta. Muchas gracias por seguir escuchando Sinestesia el día de hoy, domingo, directo desde el estudio Tuna, hablando, comentando experiencias, poemas, haciendo juego. Y muchas gracias, gracias, gracias de nuevo. A mí me encanta agradecer porque creo que es algo que casi no hacemos y creo que es importante. Importante agradecer por lo mínimo que podamos llegar a tener. Es importante estar agradecido con ello porque podría no estar. Y pues agradecido creo que también con todo lo que Horacio pudo aportar y porque pudo cruzarse en el camino de cada uno, ¿no? Creo que eso es muy importante también. Creo que pensamos en cómo influimos en las personas y tal vez no lo sabremos en este plano, pero hay influencia. Hay influencia y creo que él definitivamente la tuvo. Y con pequeños actos, ¿no? Yo creo que le hacía esta reflexión días después del cut-out y para mí fue maravilloso, ¿no? O sea, poder haber conectado con muchas personas, poder ver animación así todo el tiempo y ver a la gente crear emocionada, pues es un ambiente que del que estoy agradecida de haber podido conectar y pues también haber conectado con Salvador y que de alguna forma fue la conexión con cada uno de los que está en esta cabina el día de hoy. Y me encanta porque yo hago el programa en domingo y temprano para que se arranque bien el día y que se siga así. Ya, lo primero que se hace es hablar, escuchar música y en este caso discutir poesía y vámonos a lo que sigue, ¿no? O
1: Luego los
0: sea,
1: chilaquiles.
0: sí, luego
1: Sí.
0: los chilaquiles, no sé, ir a la cháchara, o sea, tianguis, o sea, ya empecé el día con todo. Y pues espero que, pues ya estamos llegando a la recta final. Esta es la recta final del programa. Como mencioné, vamos a hacer un fanzine de esto. Y yo quisiera que si alguno quisiera plasmar una palabra en ese fanzine que va a salir, ¿qué palabra sería para englobar todo lo que hoy hablamos? Una palabra, una letra, lo que sea. Si ustedes quieren aportar algo visualmente a esas hojas, adelante.
1: Ritual.
2: Ritual.
3: Domingo.
0: No sé, tal vez podría ser hasta sueño, porque también es mucha gente me dice como de domingo tan temprano por es como
2: vamos a empezar con
3: ¿Sabes cuál también? La palabra fiesta. Creo que Horacio era, además de muchas cosas que ya hemos dicho, él era un artista de la fiesta. ¿En qué sentido? O sea, tú ibas con él y en una noche, vamos a hacer algo hoy. Él te agarraba de la mano y te decía, vamos juntos a la noche. Y
2: y te introducía la
3: cuando
2: noche.
3: salgamos de esto, tú y yo vamos a ser diferentes, ¿no? Que es un poco lo que pasa cuando leemos un buen libro, cuando nos entramos en contacto con una obra de arte, ¿no? En ese sentido es que digo que ahora ser un artista de la fiesta porque sabía que las personas tienen productos químicos que de repente entran en contacto cuando se hablan entre sí y eso crea realidades alternas, de ahí sale mucha poesía, pero eso también es poesía. Entonces creo que esa otra faceta de la que no habíamos hablado es importante.
0: Sí.
3: Y recuerdo que en la pandemia, y por eso siempre voy a estar muy agradecido con él, armó unas fiestas virtuales. Ustedes seguro estaban ahí.
1: Sí.
0: Las famosas fiestas
3: De la
0: virtuales
3: pandemia.
2: de Horacio Garpola.
3: Y de repente te podías ir a un saloncito virtual y hablar solo con los que
2: Sí.
3: estaban ahí y tenías
2: En
3: buenas
2: Hope, ¿no?
3: conversaciones. Entonces, estar encerrado y no ver a nadie y de repente tener una fiesta virtual fue increíble. Y también dio cursos de cine de cine experimental, yo tomé algunos de esos. O sea, además de un amigo, fue un gran maestro,
2: sí.
3: Un maestro para todos, ¿no? Pues todo eso que hemos dicho forma parte de la figura del poeta. El poeta es aquel que dibuja un círculo alrededor del círculo existente y amplía un poco el mapa. Y en ese sentido, Horacio era todo lo que hemos dicho y además un poeta.
0: Que, o sea, me imagino que está justamente por esto que tenía él, como de juntar lo virtual con el ruido, con lo físico, con las letras. En cuanto a fiestas virtuales, me imagino que debió ser una locura, ¿no? O sea, como de no manches, qué gran momento para experimentar una fiesta virtual. No pudo haber otro gran momento. O sea, la pandemia es un momento bien raro, ¿no? O sea, creo que todavía seguimos pensando como de eso sucedió, realmente sucedió eso, o sea, estuvo súper extraño. Los conciertos que también se hacían como virtuales, o sea, creo que era un momento muy raro para todos. Creo que cada quien tiene una experiencia y creo que sería muy valioso como en algún futuro, ¿no? Como cada uno vivió la pandemia, porque era contrastante. O sea, mientras alguien, me acuerdo mucho que una, la mamá de una amiga puso como de, sé que están pasando por momentos muy difíciles, pero para mí la pandemia me regresó a mi hija, porque ella estaba viviendo como en otro país y la tuvieron que regresar a México y fue como, me la regresó y yo estoy feliz por eso, perdón por estar feliz en momentos que también son muy sombríos. Y es así, o sea, creo que también se aprovechó para hacer fiesta y vivirla de otra forma.
3: Uh-huh. Hay un cuento de Heinrich von Kleist que se llama Terremoto en Chile. Es muy bueno. Y empieza, la imagen es que está un güey en la cárcel, lo van a ahorcar. Y su chica, que está embarazada, está afuera llorando porque pues ya no hay nada que hacer. Y de repente hay un terremoto, están en Santiago. Hay un terremoto y se derrumba la cárcel y el güey sale. Y en medio de la catástrofe se encuentra con su mujer. Entonces como que tienen que disimular su entusiasmo y su felicidad.
2: Sí, ya están resignados.
3: Porque todos están, pues están muriendo, están derrumbados los edificios, la gente llora, hay sangre. Pero ellos tienen que disimular que están muy felices, claro. Porque...
2: ¡Qué bello, güey! Sí. ¡Qué hermoso!
0: Sí, justamente es eso que mencionaba, o sea, así... Creo que la pandemia fue. Y pues justamente no habíamos hablado de cómo fue Horacio en la fiesta. ¿Alguien quiere decir algo de eso?
2: Era el príncipe vampiro. Le decía Anuel, le decía Ana Ávila, le decía Leo, varios amigos. De hecho, se vistió algunos Halloweens del príncipe vampiro, ¿no? De Gary Oldman con los lentes rojitos y... Y este ser vampírico, que Horacio pertenecía a la noche, güey.
1: Sí.
2: Horacio era un ser nocturno.
1: Sí, hasta el final.
2: Hasta el final.
1: Hasta que cayeras desmayado.
2: Hasta el final de sus días vivió la noche, vivió la fiesta. Era algo que alimentaba también, siento, su creatividad. Y él era el epicentro magnético de muchas cosas.
0: Uh-huh.
1: Sí, definitivamente.
2: Una de ellas era la fiesta. No había poeta que fuera a la ciudad y no pasara por la fiesta de Horacio. No, que eso también, no me acuerdo quién no lo dijo cuando hace un año que falleció. Y digo, bueno, ahora les toca a ustedes acá pistear a los poetas, cabrones, ¿no? Ahora tienen que cumplir con esa tarea guarpoliana, güey.
0: Uh-huh.
2: Y eso epicentro puede ser la palabra,
0: uh-huh.
2: ¿No?
0: Interesante.
1: Sí, pero aparte impactó de un chorro de maneras, ¿no? Ahorita hablando de ese círculo expandido, pues no solo juntó gente, sino también fue curador de su galería de arte digital, ¿no? Leviatán, creo que también Cinema Murciélago, ¿alguien sabe cómo fue eso?
2: No muy bien, era un taller experimental de poesía y de lo visual y la palabra. Entonces era como los primeros pininos de la pandilla de hacer poesía transmedial, de llevarlo, sacar, ¿no? Entonces hicieron este laboratorio.
1: Laboratorio de murciélago se llamó.
2: Y no sé bien quién estaban obviamente Horacio, José Velasco, Barbariana, me parece, Antonio Tamés, ¿no? Los Neónidas, que fueron los que instauraron eso. Yo no los conocía todavía cuando Cinema Murciélago existía.
1: Que aparte también era el gran bibliotecario de Kashgar, ¿no?
2: El
1: dentro de la
2: de Kashgar, el mejor bartender de Puerto Calix, güey, ¿no? un vagabundo del sector B de Ciudad Hermes. Es Constance Elu, catedrática y maestra de una universidad en Toronto. Y eran todos estos personajes los que también existían en lo warpoliano, ¿no?
1: Sí.
0: Pues quiero poner una rolita que hace rato mencionabas a Belafonte y pues creo que esta queda en este momento.

0: Empieza.
1: Soñé que bailaba para alguien más. Soñé que bailaba en plataformas insostenibles, que mi baile sacaba a los muertos de la tierra.
2: La historia del psiconauta no es acerca de la criatura, no se trata de la criatura. El psiconauta no es la criatura, porque vendrán otras criaturas que se estrellan con la mente y volveremos a comenzar.
3: ¿Seré una nube de detritos cósmicos? ¿Una cantimplora?
4: Una noche lavé mis calcetines y me sentí como un niño. Patiné sobre el piso, construí un teatro de marionetas. Desde entonces llegan a casa muchas cosas de Amazon.
5: Gracias por comprender cuando pongo la misma canción que me deprime una y otra vez, una y otra vez.
1: Un cuerpo quiere abandonar su cuerpo, huir a los fiordos de la pantalla, manipular luces eléctricas, hundirse con el granito de un lápiz. Un cuerpo sabe que la memoria es lo único que necesita.
2: Pues acá estuvo la ronda. La ronda final, me parece, de el día de hoy. Me encantó que pudieran venir, compartir y reír. Creo que también acá definitivamente las risas no faltaron. Y pues muchas gracias a todos porque nos escucharon. También nos vamos a despedir con una canción. ¿Quién va a ser el que quiera poner la canción final para este programa que dedicamos a Horacio Guarpola, en donde quiera que él se encuentre en la dimensión, porque me encanta pensar en las dimensiones alternas, porque en otro momento no estoy aquí en este día, estoy comiendo chilaquiles, en otro momento probablemente no los conozco, pero en esta realidad sí, y pues en la que sea que él está, probablemente también está declamando. Y pues muchas gracias por haber venido, por tomarse el tiempo. ¿Y alguien más quiere decir algo antes de poner nuestra última canción?
4: Gracias por el espacio, gracias por la invitación y...
2: Sí, esperamos que, ya saben, bienvenidos siempre a Radio Nopal, a Sinestesia. Esta es su casa. Siempre todos los que entran aquí, la puerta siempre estará abierta. Entonces, cuando quieran ustedes, tienen la puerta abierta.
4: Muchas
3: gracias.
4: Qué chingón.
2: Es hora de decir adiós.
1: Vale, pues muchas gracias por el espacio. Increíble. Lean Horacio, acuérdense que ahí está su obra
4: Lean
1: en internet.
4: Horacio, Poesía Mexa, tiene prácticamente muchos de sus libros. Están, hay cosas en brokenenglish.lol, hay cosas prácticamente en tierra adentro, por todos lados.
1: Sí, justo Horacio decía, no hay mejor manera que honrar la vida de un poeta que leyendo
4: Que
1: su
4: leyendo su
1: poesía.
4: poesía.
2: Así es. Entonces, pues no se olviden de siempre comer frutas y verduras y leer su poema cada mañana. Y nos escuchamos hasta la próxima.
4: Bye, bye.

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2: ¿Qué tal? Soy Mariana Castillo Hernández y les doy la bienvenida a Resistencias Alimentarias. Agradezco a Walter Gutiérrez, mi equipo en los controles, y también a todo el equipo de Radio Nopal. Seguimos en esta temporada en la que hablamos de migraciones y resistencias en la Ciudad de México. Ya conversamos con personas invitadas y proyectos de Palestina, la Huasteca, Venezuela, y hoy conversaremos con Katayum Basiri de Casa Ojalá, Alex Shams, antropólogo, y Laila Faza, investigadora independiente, que son parte de la comunidad iraní en esta urbe. En breve les escucharemos y conversaremos sobre la noche de Yalda. Pero antes de empezar, quiero agradecerles a quienes asistieron a la presentación del fanzine Quesadilla sin Queso, ilustrado por Yuri Peña y escrito por mí, que sucedió acá en La Nopal el 5 de diciembre. Quesadilla sin Queso pretende ser una serie de fanzines con reflexiones tanto personales como otras personas invitadas alrededor de las diversidades y ópticas del fenómeno alimentario, más allá de los restaurantes y los chefs, y de la descripción de sabores sin comprender contextos, como les hemos contado más de una vez en nuestro dodecálogo al infinito que nos guía. El nombre de este impreso viene de la discusión si la quesadilla es con queso o sin queso. ¿Ustedes qué dicen? Nosotros decimos que sí. Y una fuente nuevísima que documenta este término es el libro Glosario de Términos Culinarios en Recetarios Mexicanos Antiguos, de Alberto Peralta, que hasta agrega la acepción de las quesadillas dulces. Así es que ya, dejemos de discutir por esa situación y abracemos a las quesadillas de todo tipo. Para comprar nuestro fanzine, pueden pedirlo por mensaje directo a @resistenciasalimentarias o a marviajaico por Instagram y nos ponemos de acuerdo para la entrega, o pueden comprarlo por el momento en La Francisca o Volcana Lugar Común en la Santa María la Ribera. Y esperen también la convocatoria para la recepción de textos y sigamos dándole la vuelta a eso que escribimos sobre comida. Me parece importante pensar en otros discursos distintos a los que tienen en su entraña un nacionalismo viejuno que solo sirve unas cuantas personas, o hasta el que pretende decidir quién tiene un buen paladar o gusto, entre comillas, y quién no, en modo racista o clasista, o que tiene en su haber más visitas a restaurantes como si fuera coleccionista compulsivo, o citas a las mismas fuentes una y otra vez. Y sí, lo de colonial es un eje presente en estas reflexiones, en este programa. Después, pues, de escribir de este tema en casi todos los medios de comunicación impresos mexicanos, de colaborar en muchos libros, de facilitar clases y talleres y de estar en este ajo tanto tiempo, repetiré una y otra vez que es vital que se repiensen narrativas, pues muchas de ellas abonan a la desigualdad y sostienen lo hegemónico de ciertos poderes económicos y sociales. Hay que recordar que comer también es un acto político y de eso va nuestro programa Resistencias Alimentarias. Vámonos a una pausa y volvemos.

0: Bueno, pues saben que las pausas musicales son cortitas, para primero para que no nos bajen los programas, porque saben que si dejamos más, pues nos lo quitan y no van a poder escuchar completa la serie ya grabada. Y pues bueno, estamos de vuelta. Gracias por seguir aquí en Resistencias Alimentarias. Y ahora sí, le doy la bienvenida a Katayun, a Alex y a Laila. Gracias por estar aquí en este programa, de invertir una hora en la Ciudad de México en diciembre. No, es importante también ese esfuerzo y pues les agradezco mucho estar por aquí. Pues primero me gustaría que se presentaran como ustedes quieran, de dónde son y que me presenten brevemente de qué van sus proyectos. Voy a empezar pues contigo, Katayun, que te presentes, que nos platiques quién eres. Como esto no es un coloquio ni nada de eso, no, no es nada. Esto es una charla así relajada para que también entremos en ese mood, porque luego es así de ya como...
1: Vamos a ver con mi español.
0: No, seguro, eso está bien.
1: Pero vamos a intentar, ojalá.
0: Adelante.
1: Ojalá. Hola, gracias por invitarnos. Soy Katayun de Irán y hace un mes que estoy permanente residente de México, por eso.
0: Yeah. ¡Aplausos!
2: ¡Felicidades! Yeah.
1: Pero mi español aún es en progreso, por eso muchas gracias por escucharme. Y soy artista y también con Abu, que no está aquí, hace 2 años y 2 meses que hemos empezado Casa Ojalá, donde vamos a celebrar Yalá este viernes en colaboración con Alex y Laila.
0: ¡Yay! Ahí va.
1: Mucho gusto.
0: Eso, muy bien, pues bienvenida y gracias por estar aquí. El español ya está después, hasta nos vas a alburear. Ya.
1: Estoy leyendo el texto.
0: Muchas gracias, Katayun, por estar aquí. Alex.
3: Sí, pues yo me llamo Alex Shams. Muchas gracias por tenernos aquí como invitados. Soy antropólogo y manejo un sitio que se llama el Colectivo de Media Ayam, que se trata de vínculos culturales, sociales, entre Asia Occidental, Asia del Sur, Centro Asia, en las zonas muchas veces nombradas como Medio Oriente, esa zona, y yo viví allá muchos años, también soy de origen iraní, pero nací y crecí en Los Ángeles, por eso hablo español, así como hablo. Sí, crecí con muchos latinos, tengo familia mexicana y pues sí, siempre me ha interesado mucho esos vínculos entre culturas, porque siempre ha sido una parte de mi vida y me da mucho placer y mucha felicidad que con la fiesta de Yalda también podemos como crear esas conexiones y celebrarlos y entre México, Medio Oriente, Irán, muchos lugares del mundo.
0: Genial, pues gracias por estar aquí también. Y sí, como le decimos a Katayun, eventualmente esto será más fluido. No se preocupe. Muchas gracias. Adelante, Laila, bienvenida.
4: Ay, muchas gracias por tenerme hoy. Soy Laila, soy escritora, archivista, investigadora independiente. Soy de los Estados Unidos. Soy como mitad iraní, mitad estadounidense, digamos. Entonces, por eso, como me llamo a veces, como persa pocha. como proyectos, tengo varios proyectos editoriales que tienen que ver con la comida y intersecciones entre comida, culturales, rituales y el arte. Tengo un proyecto que se llama Salete, que es un proyecto de como un espacio para colaborar con artistas usando los rituales de té de Irán como punto de partido. Y también tengo un proyecto de cocina que se llama Cocina Cuchulú, que tiene que ver con la comida de la diáspora iraní y todas las colaboraciones que pueda hacer aquí en México.
0: Genial, Laila. Pues ya vamos a platicar un poco más y me encanta eso de persa pocha, ¿no? Aquí, como sabemos, con la cultura, ¿no? Cada quien tenemos siempre múltiples orígenes, ¿no? Y decir que solo hay una identidad, pues es pues no existe una sola identidad, ¿no? Entonces siempre es variopinta, estamos todo el tiempo en este tránsito y la comida es un gran ejemplo, ¿no? De ese elemento cultural. Justo como decían, van a tener un evento el viernes en Casa Ojalá y es la noche de Yalda. Entonces yo quisiera saber un poco más y sobre todo para quienes nos escuchan, que no sea su comunidad y que ya están en mucha emoción por compartir también ese día con ustedes, sino para quienes no saben qué es la noche de Yalda, ¿qué les podemos platicar al respecto? ¿Cómo se celebra en Casa Ojalá y cuántos años llevan celebrando esta noche en el espacio? Pero primero, ¿qué es y por qué es importante para ustedes?
1: Sí, voy a dejar a Alex o Laila describir Yalda, pero puedo decir que Yalda es, en general, último evento del año para Casa Ojalá y básicamente es la única fiesta iraní que hacemos en Casa Ojalá cada año. Y por eso es tercer evento de Yalda este viernes. Y para nosotros, en general, estamos siempre colaborando con diferentes organizadores comunitarios, artistas, amigos. Por eso, esa noche es un momento de revisar el año que pasó y celebrar lo que logramos juntos. Y siempre es mezcla de músico, comida, leer poesía y baile. Y sí. Alex, ¿quieres decir? ¿Quieres hablar? Pues, no tengo eso en mi texto.
2: Puedo dar una perspectiva un poco más histórica, antropológica también, si
0: sí,
2: quieren.
0: Sí, como tú quieras. Como, de hecho, agregando. Está increíble porque me parece interesantísimo. Adelante. Ajá.
2: Bueno, si Yalda es la noche más larga del año, más o menos. Es la celebración del solsticio del invierno. Y en el calendario iraní es uno de los cuatro como días importantes del año que todos tienen que ver con el cambio de temporada natural, ¿no? Entonces, el más conocido y el más celebrado en general en Irán es Noruz, que es la primavera, que con eso comienza el calendario iraní el 20 de marzo.
1: Necesitas invitarnos a este momento.
0: Vendrán, se volverá marzo, a hacer otro, o sea, uno de primavera. Hablaremos de, ¿no?, fiestas de primavera en el mundo.
2: Sí, exacto.
0: Pero increíble.
2: Sí. Y sí, eso es como la celebración más importante en general en la sociedad. Hay como dos semanas feriadas, hay muchos rituales también con fuego, en que se salta el fuego pensando en el año que viene y que para traer la buena esperanza para el año que viene. Yalda es como al otro lado del calendario, ¿no? Es como justo la mitad del año persa y es por el invierno que viene, es como el tiempo más frío. En general, muchos no tienen en su percepción, pero en Irán hay muchas montañas, hay mucho nieve, hace mucho frío en esa temporada. Y Yalda, entonces, en la noche, cuando la gente se quedan despiertos toda la noche, se celebra con mucho color rojo, que les da como calor, pero comen frutas rojas, granada, sandía, y leen mucha poesía. Y pues históricamente hubiera sido una noche en que pues hay poca luz, como mitológicamente es conocido como la noche en que nace el sol, porque ahí es la posibilidad de que ya no va a haber luz y de repente sale otra vez el sol. Entonces también vemos la parte ritual en el sentido de que es un ciclo y que muere pero nace la vida. El sol se va pero vuelve. Y es algo muy bonito y siempre es una noche en que la gente está con su familia, con sus compas, con sus amigos y en general tendemos de recrear ese ambiente en Casa Ojalá.
0: Está increíble, qué bonito reunirse a celebrar, ¿no? Justo al sol, ¿no? Esto de sí, es muy, muy hermoso y además, pues, cuántos rituales en el mundo no hay que también tienen esta relación y me parece, pues, vital, ¿no? Empezar a entender cómo, pues, es que tenemos más cosas en común de las que a veces pensamos, ¿no? Laila, ¿quieres agregar algo sobre la celebración que van a tener en Casa Ojalá? ¿Cuál va a ser tu papel ahí? ¿La importancia que tiene para ti, Yalda?
4: Bueno, solo para hablar sobre la fiesta en Casa Ojalá, Vamos a tener comida, claro, no solo como frutas y
0: no te aburrido
4: nada, sí, no, eso sí es importante y son es la comida como que suelen tener toda la noche, ¿no? De dulces y pero sí, también, bueno, yo estoy encargada con los dulces, entonces, bueno, vamos a tener varios dulces con agua de rosa, con caramelo, como hablamos antes del programa, sí. Con azafrán, y bueno, van a tener que venir para probarlo.
0: Eso es ahorita nada más dejar así la pizquita de cardamomo para que se animen. No de sal, porque aquí queremos cardamomo más que sal.
2: Exacto.
0: ¿No?
2: Sí, todo lo iraní es muy dulce, además.
0: Eso, sí, y perfumado, ¿no? Que aparte sí. Es algo muy hermoso, que también pues creo que eso es algo que podemos ir platicando en el transcurso del programa. Pero yo quisiera, porque sé que esa pregunta sí me la va a contestar Katayun, que me compartiera sus memorias personales sobre Yalda, o sea, ¿por qué para ti es importante? O sea, ¿cómo lo celebrabas allá? ¿Cómo lo celebras acá? Porque, pues, a partir de esto que estamos conversando, la comida es un eje, pues, que nos sigue conectando con el lugar que dejamos, incluso ni siquiera, por ejemplo, nuestros padres o madres pueden ser de lugar, o sea, y se fueron hace mucho tiempo y en nuestras casas se come eso, ¿no? Uh-huh, o sea, ¿no? Y se va transformando. Entonces, platícanos un poco más de tus memorias personales sobre Yalda.
1: Sí, con gusto. Sí, creo que diferentes personas tienen diferentes connotaciones con Yalda dependiendo de qué sectores de sociedad provienen. Yo nací en Irán, Teherán, y durante la guerra entre Irán y Irak. Y ese tiempo, y también ese tiempo eran los primeros años de la revolución y la izquierda estaba siendo realmente oprimida por el gobierno de Irán. Y por eso fue un tiempo que creo que las familias intentan criar a sus hijos en medio de muchas inseguridades políticamente y también económicamente. Por eso, la verdad, muchos de mis recuerdos personales de infancia no son felices y son tristes, lleno con muchas preocupaciones. Pero siempre en medio de todas cosas malas, había una noche de Yalda en que toda la familia nos reunimos, como Alex dijo, a leer poesía, a reír, a comer comida rico. Y normalmente fue en nuestras casas o la casa de persona más mejor de la familia, como tía, etc. Por eso, desde infancia hasta ahora, Yalda, para mí personalmente, fue un chance de tener pequeños momentos de pausa y relajación. Y es una tradición o noche que yo personalmente he celebrado en todos los países en los que he vivido. Si he estado sola o no había nadie conmigo, he escuchado música, he leído poesía y he encendido una vela para mantener esperanza. Por eso, para mí, celebrar Yalda aquí porque es un poco difícil estar en un país nuevo. Es un poco de conectar con la gente de Irán, o no sé, con amigos, o sí.
2: Y con tus memorias del pasado,
0: sí,
2: también.
0: Sí, totalmente. Sí, uh-huh. Sí. Sí, te agradezco mucho compartirnos esto y justo también pensar, ¿no? Lo que hemos conversado en este programa, ¿no? A través de los diferentes episodios es eso, ¿no? Ningún escenario es color de rosa. Los conflictos políticos afectan sí o sí al fenómeno alimentario, pero la importancia de los rituales y sobre todo los que tienen que ver con alimentos también están en el goce y la unión que generan en las personas, ¿no? El deseo de que la resistencia sea también placentera, sea gozosa, sea retransformar, ¿no? Esas memorias difíciles en algo nuevo y que pues eso siga sucediendo y transformando. Muchas gracias por compartir eso. De verdad, Katayun, es muy importante, sobre todo eso, ¿no? Pues para tener como todos los matices alrededor de los rituales y lo que sucede en los diferentes países en el mundo. Alex, en tu caso, platícanos un poco más también tus memorias sobre Yalda, qué significa para ti personalmente, qué se comía en tu casa, porque también algo interesante de los rituales es que pues en cada casa se hace algo diferente, ¿no? O sea, aunque hay como elementos, ¿no?, particulares, pues de repente ahí hay un twist que siempre hace la familia o hace según el lugar donde estés, ¿no? Y adaptas, porque también eso, ¿no? Como platicaba con Laila, pues adaptas ingredientes, adaptas momentos. Entonces, en tu caso, ¿cómo es o cómo sigue siendo?
2: Ah, pues antes de responder, solo quería preguntarte a Catayún, pues ustedes qué comían, para saber, para hacer la comparación, ¿ustedes comían algo especial la noche de Yalda? Porque, por ejemplo, Noruz tenemos una comida muy, muy fija, que es arroz con pescado blanco, pero
1: sí,
2: entonces Yalda
1: para
2: no sé. Ya,
1: no sé cómo describir en inglés o español. Comida fue normalmente ashreshte.
0: ¿Y qué es?
1: Por favor.
2: A ver,
0: sí, bueno, eso.
4: Es una sopa de, bueno, frijoles. Ajá. Y de fideos. Ajá. Pero eso es interesante porque no es también una sopa de Noruz, ¿o no?
1: Noruz es diferente comida.
4: Sí es como es este pescado y arroz, pero
2: el día de
1: Noruz. Sí.
2: Pero el ashreshte sí aparece antes, ¿no? Justo. Uh-huh. Yo creo que porque es como algo, tiene mucho calor, claro. Es un poco pesado y te llena,
0: claro.
2: Que es algo de invierno mucho, claro. Porque normalmente se hace como en cosas así muy grandes.
0: Y me encanta porque además fideos y frijoles es algo que también aquí en México se come muchísimo.
2: Pero
1: necesito decir, tengo un problema con Yalda en México, porque Granada es muy especial para Yalda.
0: Ajá.
1: Pero tiempo, clima de Irán es diferente.
0: Sí.
1: En Irán, el mejor tiempo para Granada es ahora. Pero en México es
0: septiembre. Vamos a tener que mover la fiesta.
1: Siempre tengo problemas de encontrar
0: por la Granada. Sí, total.
2: Eso también
0: sí,
2: es lo difícil con rituales que tienen que ver con una parte del año en específico, que cuando se van a otro lugar, entonces como que son muy diferentes.
0: Y es importante porque además también es ahí donde realmente entendemos que la comida es el territorio, ¿no? Y a final de cuentas, pues a ver, también con el cambio climático, pues a ver ahora si vamos a tener Granada en septiembre o quién sabe cuándo, ¿verdad?
2: Pero es algo que me encanta también, como el hecho de que podemos estar mezclando cosas o que cómo se adaptan los rituales que vienen o provienen de un lugar a otros lugares, cómo agregan cosas, porque pensando en la música, porque en el pasado yo me he encargado de la música, ahora va a haber un DJ, pero siempre intentamos a mezclar ritmos de Irán, de los países árabes, de México, de Latinoamérica, del Caribe. Y siempre me ha encantado esa fusión, pero que yo creo que también en la comida vamos viendo más y más porque estamos trayendo un ritual de un lugar a otro territorio, además vemos muchas cosas parecidas. Por ejemplo, la presencia de la Granada en México, que también tiene raíces que van hacia el Mediterráneo, y de otro lado, por otro vínculo, nos une a ese pasado, ¿no? A esa zona.
0: Totalmente. ¿A ti cuál es el platillo de Yalda que es el que... pues siempre tú no puedes dejar de comer o siempre hay presente en tu casa, en tu familia?
2: Pues justo es una discusión que tuvimos antes del programa. Por eso le quería preguntar, porque como que no... La verdad es que no sabía cuál sería el plato, porque por un lado yo pues nací, crecí en diáspora, no celebrábamos Yalda, no existía. Yo creo que también se adaptó mucho como a la Navidad, y aunque éramos musulmanes, pues tuvimos a Navidad, y el cumpleaños de mi papá es el día antes de Navidad, entonces ya juntamos muchas otras cosas.
0: La celebración múltiple.
1: Vamos a celebrar eso también.
2: Sí, exacto. Y parte de la historia de Yalda que es interesante es que, aunque viene de un ritual zoroastriano, que es la religión que era dominante en Irán antes del Islam, el nombre en sí viene de otra parte. El nombre viene de arameo, significa nacimiento. Y se supone que una de las razones por la cual se celebra Navidad en el 25 de diciembre es justo por el solsticio del invierno. Y es por eso es el nacimiento del sol. Y también la Navidad se ha ajuntado a esa celebración que está basado en el cambio de temporada, pero que ya tiene otro significado o que se entiende literalmente, ¿no? Pero que tiene estas raíces compartidas y que también ha entrado hasta el ritual de Irán con nueva palabra que se usa. Con eso no respondí nada a la pregunta.
0: Está bien,
2: no,
0: pero está increíble. Pues, pero porque aparte el viernes veremos a ver qué nueva situación nace en casa, ojalá después de toda esta ir y venir de todo, ¿no? Entonces sí, pero sí es importante, sí. Es muy importante. Qué bueno que diste el contexto.
2: Sí, porque yo como, no sé si quieres responder o primero y después puedo contar de mi experiencia con Yalda. ¿Cuál bueno, es tu favorito plato?
0: Bueno, ¿o qué se comía también esto que tú dices, el pocha persa? ¿Cómo sería el Yalda de una pocha persa?
4: Bueno, de una situación no totalmente similar a Alex, pero parecido es que sí, también crecí en diáspora con familia musulmán y ateo. No celebrábamos Yalda, sí Nowruz y sí Navidad sin religión, como muy estadounidense. Pero yo empecé a celebrar Yalda después de mudarme a México. De hecho, tan solo desde hace 3 años tuve mi primera fiesta de Yalda en casa y como cuando yo me enteré de Yalda a través de la comunidad iraní persa en línea, en particular grupos de afinidad de universidades estadounidenses en lugares con una diáspora y una población más concentrada de iraníes. Como yo nací en Manhattan, crecí en Nueva York, no hay tantos iraníes en esta parte del mundo. La mayoría son en Los Ángeles.
2: ¿Dónde nací yo?
4: Sí, justo.
0: Ahí tenemos, muy bien, gran selección de comunidad.
4: Entonces, creo que tengo una relación más, como mediático o como de como mediado por los medios. Y cuando comenté a mi abuela que voy a tener esta fiesta en casa, no tanto cena, pero vamos a comer granadas y vamos a comer sandía, ella me dijo, ay, qué interesante. Ah, ok. Sí he escuchado de eso, pero
0: bien por ustedes, ¿eh?
4: Sí. Sí, entonces para mí es más algo para reunir gente, como no soy cristiana, no soy mexicana, aunque tengo familia ahora mexicana, no tengo las posadas en mi propia tradición y Navidad de como fuera de capitalismo estadounidense. Entonces es más como una manera de enmarcar, como un framework para reunir gente que conozco, y normalmente comemos esto de las frutas, de normalmente algún plato con arroz, como siempre comemos arroz con todo. Y como por ejemplo desde hace 3 años aproveché esta temporada para proyectar varias películas toda la noche. Entonces, un ciclo de cine de 7 horas de una organización que se llama Another Screen de Canadá, que por este mes porque en este año también pasó la tragedia y las manifestaciones de Mujer, Vida, Liberación. Entonces todo el mes tuvieron un ciclo de cine en línea de directores iraníes, de tantos como históricos que como actuales.
0: Y muy importante, ¿no? Porque se convierte más en un pretexto, ¿no? Uh-huh. Para juntar a la gente que per se que tenga que ser como, no, bueno, acá en México están estas cosas de organismos que revisan si una fiesta es auténtica y este tipo de palabras, ¿no? También muy de las identidades nacionales que, uh-huh. que aquí no nos gustan mucho en resistencias alimentarias, por eso es que nos gusta esta diversidad también y que pues ustedes estén platicando todo esto porque nada es estático. Sí. Y uh-huh. eso es importante. A ver, cuenta. Ahora, si tú quieres hablar, Alex.
5: Adelante.
0: Te veo con emoción.
2: Es que hemos estado justo platicando sí. hasta antes de esta entrevista porque estuvimos planeando toda esta fiesta, pero no habíamos hablado de nuestras experiencias personales con Yalda. Entonces antes tuvimos como una gran discusión con respeto porque, pues, por ejemplo, mi experiencia con Yalda es algo más que yo encontré o empecé a tener esa experiencia cuando me mudé a Irán hace como 10 años y viví ahí como casi 5 años. Y en esa temporada, pues, es interesante la historia de Yalda, porque en algún momento, como en los 80s, en los 90s, el gobierno lo veía como algo fuera de lo religioso y lo oficial, entonces lo reprimía en público. Pero ya que hubo cierta transición económica hacia un sistema más capitalista, pues lo agarró y empezó como a publicar mucho para ello. Y eso, por un lado, tuvo hubo una influencia interesante, por ejemplo, en mi propia familia, que no era algo que se celebraba o que se celebraba como de una forma muy tranquila, nada más como solo leyendo poesía, ya se convirtió en algo muy familiar, que se reunía mucho, y eso también fue muy lindo, digo, porque por un lado hubo esa comercialización, pero por el otro lado, en el ambiente familiar se quedó y se aumentó el aspecto de juntarse y de verse y de comer, y no fue, mis memorias son todos con mi abuela, con mi familia, cómo estuvimos juntos comiendo en esa época y leyendo poesía juntos, que fue algo que a veces lo hacía en otras temporadas, pero también por la conciencia de esa noche, por la revivificación del ritual a nivel de sociedad, pues nos creó esa oportunidad. Y además, como empezó a haber otras tradiciones nuevas, viejas, si le podemos decir, que me gustaban. Una de mis favoritas relacionadas a Yalda fue el Qashuq Zani, que no creo que era tan común.
5: ¿Qashuq Zani en Yalda?
2: Sí. Qashuq Zani Yalda.
5: Recuerdo esto para
2: Año Nuevo.
5: Noruz. Sí.
2: Ah, pues sí, tiene razón. Sí. No tienes razón. Como dos meses después.
0: Pero aparte me encanta porque aparte pronunciaste la palabra y ellas dos así.
2: Es que hacía mucho frío. Yo creo que sí lo hacíamos.
5: Vamos a regresar.
0: Regresar. Sí. Será otro programa.
2: Vamos a volver.
4: Pero quería preguntarles quién es el poeta más leído y cuáles son los cuentos más leídos durante esta noche.
0: Es importante, sí.
2: ¿Cuál es el poesía de Yalda?
4: ¿Quién es el poeta? ¿Cuál es la...?
5: ¿Hafez?
2: Sí.
4: ¿Sí?
2: Pues no, díganos, háblanos de Hafez un sí. poco.
5: No puedo, esa es improvisación española, no puedo hablar.
0: Tú sí, bueno, lo que puedas y ya si no, después Alex continúa.
5: pero no puedo decir mucho, solo puedo decir que pienso que en cada casa de iraníes hay dos, tres cosas. Y uno es Hafez. Y Hafez es muy interesante porque su poesía tiene diferentes niveles de significación y todo tiene sentido. Por eso es un obra de arte, es como arquitectura de...
0: qué bonito.
5: Conceptos. Ajá. Por eso es tan creativo que toda gente puede aprender algo de esa poesía. Por eso siempre en la noche de Yalda, una persona, normalmente una persona más mejor,
2: Pues como dice Katayun, es una poesía muy complicada, claro. Porque Hafez es un poeta místico de la tradición sufí mística de Irán, y tiene un lenguaje también de como casi hace 1000 años, y Katayun es una experta en leer Hafez.
5: En persa, por favor.
2: Sí, porque se requiere un guía para entender lo que está sucediendo, y Katayun es nuestra guía, porque lo que siempre sucede en la noche de Yalda es que ella lee el texto, después lo traduce a un perso más como contemporáneo, y ahí empezamos como a entender más o menos, y ahí debatimos mucho para entender, porque también es como un poco predicción para el año que viene.
0: ¡Wow! Está increíble.
2: Es una, porque sí. Lo que el mero ritual es que tienes el libro cerrado, tienen que con intención abrirlo al azar a una página, pero por la intención se supone que ahí hay una relación energética que elige esa página. Y ahí todos tienen que estar como...
0: Muy ching.
2: Ajá, exacto.
5: Pero hay algo muy chistoso sobre leer Hafez para futuro. Es que, por ejemplo, abren libro. Hay diferentes formularios que cuál página es correcto para decir futuro. A veces piensan es algo de la derecha, izquierda. Y a veces dicen, necesitas ir... 7 más, eso es.
0: No, bueno, o sea, sí necesitas una persona que guíe.
2: No
0: podríamos vivir una Yalda sin ustedes, definitivamente.
2: Sí, exacto, y nosotros necesitamos a Katayun. ¿Sí?
0: Katayun, gracias, porque nos vas a guiar este día para comprender. Pero me parece increíble porque además, pues también es la importancia de la oralidad, ¿no? Y cómo también estas generaciones y diferentes conocimientos pueden ir como haciendo ese tejido, ¿no? Para que al final, pues, sea esta cosa como comunitaria, de que si tal vez yo no lo entendía porque no lo celebraba, pues ahora comience a darle también significado. Eso me parece súper poderoso y es muy hermoso también. Vamos a seguir un poco conversando sobre esto. Y hace rato decías, Laila, porque te quiero escuchar un poco más sobre el té y los rituales de té que haces con tu proyecto, sobre todo porque pues sabemos también la importancia de la bebida, ¿no? En esta parte del mundo y sobre todo pues también en Irán, ¿no? Que es algo fundamental. Entonces, te vamos a dar la palabra para que cuentes un poco más de esto.
4: Entonces, el té en Irán, o al menos, bueno, en la cultura iraní, digo porque esto es lo que conozco, la mayoría de las familias tiene un, digamos, como un cafetero, tetero, muy ornamental, grande aparato, digamos, que se llama samovar, que es un aparato que viene de Rusia originalmente, pero durante el siglo XIX, y hay que pensar en las fronteras de este siglo, de los... como imperios, y empezó a difundir en no solo Persia e Irán, pero también en otros países en el alrededor, este aparato, este samovar. Entonces, hoy en día, bueno, todas las familias o, bueno, todos los mayores tienen este samovar siempre, siempre prendido en casa, listo para hacer té, té caliente. Entonces, como yo crecí como visitando a mi abuela, siempre con este samovar, siempre con mi abuelo pidiendo más té, todo el día, como tomando no sé cuánto, como tan... Y siempre es té negro sin leche, por favor. pero sí, a veces con un poco de azúcar.
2: ¿Y qué le agregas? A ver, porque yo creo que en cada casa se agrega algo diferente.
4: En el caso de mi abuelo, como un cubito de azúcar, la verdad. Pero en como adulta hoy en día yo prefiero la manera de comer un poco de un dátil y luego como
0: sorbito
4: como un sorbo del té. Y esto es como una mezcla dentro de tu boca. Pero en tu caso.
0: En tu caso, sí, eso sí. Es justo. Ahora,
2: pues, ajá. Pues porque el samovar tiene pues dos partes, ¿no? Hay la parte uh-huh. de abajo donde el agua está hirviendo y hay la parte concentrada de arriba. Uh-huh. Y uh-huh. lo que siempre me acordaba y lo que yo hago, digo, no es que enciendo el samovar, tanto porque si necesitas mucha familia, muchas personas alrededor
0: sí, de ti sí, para estar es grande.
2: Tomando todo el sí. té todo el día, es que sí. mi abuela siempre le ponía como flor de naranja. Un poquito con el té buena. Que le da un aroma muy rica al té claro. y un sabor muy ligero, pero sabrosito.
0: ¿Y en tu caso, Catayón?
5: Té fue normal.
0: Sin nada de no, eso.
5: Fue siempre en estufa. Ajá. Pero... No, nada especial, ¿sabes?
2: Pero yo me acordaba que cuando, por ejemplo, habían juntas familiares, pues todas mis tías o mis primos lo querían, tienes que balancear la cantidad que té que estás poniendo, entonces claro. lo puedes poner más ligero, menos ligero, y cada tía quería un poco más o un poco menos, entonces tenías que también tener presente quién le gusta el té. Pues es que

0: terminan
1: Sí.
0: mal para el hombre, porque el
1: Sí.
0: té muy fuerte,
1: No,
0: mucho, no es
1: bueno.
0: bueno para el
1: Están
0: cuerpo.
1: sudando y... Pues aquí no nos van a hacer eso. Cuando nos inviten a
0: No.
1: beber té, cada quien lo tomará
2: Té
1: como
0: ligerito
2: también.
0: como la tía.
2: Té es también muy importante para boda. ¿Qué es Hastegari?
0: Ah, cuando
2: Es...
0: vienes a pedir la mano
2: Porque la
0: antes de la
2: mujer sabe
0: boda.
2: sobre eso, ¿no?
0: Ah,
2: Que
1: eso no sé.
0: es como ofrecer el té, también
2: Sí.
0: demuestra cierta
2: Sí,
0: que como delicado, ¿no?
2: So, ¿qué es la mujer? ¿Qué fue el verbo para Hasegari?
0: Pues cuando vienen a pedir la mano,
2: Sí.
1: eso.
2: So, la mujer es en cocina, pero una persona dice, hey, trae té. Y la persona trae té. Y el hombre ve, va.
1: Todo.
2: El mujer y sí no sé, estoy segura, pero escuché que sí les gusta la mujer, dicen que quiere sentarse. Entonces,
1: Que acepta seguir, que acepta
0: Y
1: seguir.
0: también se ve que tan delicada es por la manera
2: Sí,
0: en que pone el
2: sí. Sí,
0: té y todo eso, como que,
1: y yo
0: ¿no?
1: veo que aquí a Laila eso no le gusta tanto.
0: A ver cómo va el
1: Así de
0: diálogo.
1: grueso.
3: Eso tampoco, eso
1: Son cosas, parte de
3: no
1: los rituales, así es esta cosa ritual.
3: Hablando de culturas en diáspora en México, cuando la primera vez que hice Xalrete, que fue en una galería espacio de artistas que se llama Compás 88, muy cerca de el mercado Jamaica, existía, ya no está, pero yo aún no tenía mi samovar de mi abuela aquí. Entonces tuve que pedir a mi amigo ruso para que pidiera como toda la comunidad rusa aquí en México si tuvieran un samovar para prestarme. Y sí, como lograron encontrar un samovar de los 70, porque sí tenía su estampa de la Unión Soviética. Y fue como un samovar que usaban leña y carbón. Y bueno, en la mayoría de samovares iraníes y bueno, en general hoy en día son eléctricos. Pero en particular los samovares rusos eran y a veces son son calentados con leña o ¿cómo se llama? Como piña, pine cone.
1: Sí, bueno, como los asadores que tienen
3: Sí,
1: las leñitas
3: justo.
1: estas.
3: Y yo usé ocote ese
1: Ocote,
3: día.
1: ocote,
3: Ese día yo usé ocote, fui al mercado
1: Y
3: Jamaica.
1: lo prendiste con
3: Sí,
1: ocote.
3: con
1: ¿Ves?
3: ocote
1: Ahí hay
3: y
1: un
3: como
1: twist.
3: podíamos, como se podía como oler ese ocote como por muchas cuadras y ver gente del alrededor, los vecinos, venía a tomar té, no sabían de la galería, no sabían del proyecto, pero venían a tomar té con nosotros, y aprendieron del este tal espacio, de la cultura iraní y de la cultura rusa, todo en el mismo día, y aprendimos nosotros del vecindad, ¿no?
1: Claro.
3: Entonces,
1: Y
3: bueno.
1: seguro les llamó el aroma, porque sí es real que cuando utilizas, ¿no? O sea, no es lo mismo cocinar en gas que cocinar en leña ni con cierto tipo de maderas. Aquí, por ejemplo, pues a veces cocinan con madera de mango, con madera de mangle. Entonces, no, bueno, ya todo cambia. Entonces es muy, muy hermoso. Se nos está pasando nuestra hora de programa de volada y les voy a contar que en la versión grabada va a haber un fragmento justamente de Yasamán, de Jazmín Cocina Iraní, que también pueden pedir su comida, justamente aquí tengo en www.comidairaní.com. Vamos a agregar en este momento, en el programa grabado, su audio para que puedan conocerle, pero para seguir ahorita platicando estos minutos que todavía nos quedan con ustedes, quisiera brevemente que Alex nos dijera, hay mucha relación entre México Irán, o sea, sí hay momentos como ahí, ¿no? Y que de repente te digo, a veces pensamos que no tenemos cosas en común, pero tenemos todas, ¿no? Entonces, pues así, brevemente, y ya luego vamos a ir cerrando. llorando porque se nos pasó muy rápido este programa tan

0: tan bonito.
1: Sí, está interesante porque aunque no se imagina o aunque se piensa que son países muy lejanos o que está al otro lado del mundo, pues sí hay varios vínculos por los cuales han llegado a hacer cosas parecidas, semejantes o compartidas, mejor dicho. Y pues vienen a México por dos direcciones, ¿no? Por un lado es como la influencia medio oriental en Iberia, en España, que después con la llegada de los españoles lleva una parte de eso, la parte culinaria, a México. Por ejemplo, la influencia de los estofados como una manera de cocinar, es algo que viene directamente de la zona del Mediterráneo, también el uso de granada, de ciertas frutas, o el azafrán, como que tiene esa proveniencia, por un lado, y por el otro lado, pues muchas de las especias que han llegado a México también vienen de Asia, como la pimienta, y vemos, por ejemplo, entonces muchos estofados acá en este país, pues tienen influencias de dos direcciones, y también se ha ido a la otra dirección. No se puede imaginar la cocina iraní sin el tomate, por ejemplo, hoy en día, o algo que se encuentra por todos lados, en cada esquina en Irán, son vendedores de elote, y les dicen elote mexicano, muchas veces hasta ponen una imagen como animada de Zapata o algo así, como hay ciertas referencias que les ponen que sí.
0: La son... cultura pop de México.
1: Ajá, exacto, sí. Y que sí llega a ser parte del entendimiento de la comida en Irán hasta, y que sí, que se me hace muy interesante. Hasta, digo, voy a terminar con esto, pero hasta la palabra ceviche viene de persa, sikbach, que significa una sopa de vinagre. Y ahí podemos ver cómo esa expresión se cambió al, digo, no es el ceviche que conocemos aquí en México.
0: Pero la técnica.
1: Ajá, la técnica y la palabra sigue siendo parte del vocabulario, ¿no? Y el escabeche y ceviche, los dos tienen la misma raíz persa, sikbach, de sopa de vinagre.
0: Me encanta este tipo de... Es que además es muy importante, porque además la lengua también, ¿no? Ahí tiene la historia y ahí metida en las palabras, y pues esto nos gusta conversar mucho aquí en este programa. Gracias, Alex. Pues bueno, ya es esta hora, sí, ya vamos a ir cerrando. Les agradezco mucho, Catayún, Alex, Laila, por estar aquí, por compartir sus experiencias, sus vivencias, un poquito más de su cultura, y pues quisiera que cerraran con un mensaje y dónde les pueden seguir, encontrar y ver todo lo que hacen y seguir conversando con ustedes.
2: Solo quiero decir muchas gracias por hospedarnos y muchas gracias a todas las personas que escuchan para tenernos en tu país, y ojalá que tengas un año lleno de feliz, reír y salud, y ojalá que tenemos un global sur con digno.
1: Ojalá que nos vemos en casa, ojalá.
2: Sí, nos vemos viernes, pero es lleno. Y por favor, lleguen pronto porque comida es límite.
0: Se acaba. Muchas gracias, Catayún. Mismos deseos.
1: Pues sí, para todos, digo, creo que la mejor manera de seguirnos pues sería en Casa Ojalá, o en Ayam, o en Sala de Té, o nuestros proyectos de los cuales hemos hablado, y sí, muchas gracias por invitarnos aquí, esperemos verlos pronto.
0: Muchas gracias, Laila.
3: Sí, bueno, de nuevo, muchas gracias por tenernos, espero que puedan estar todos juntos durante esta temporada más friolente, y que pueden leer mucho, como que sea poesía, libros, etcétera, durante esta temporada también, en el espíritu de Yalda.
0: Eso, justo también aquí, ahorita que dices a leer, ¿no? Y a escuchar y a comer, ¿no? Iraní, pues también estuvimos aquí escuchando música de Mehdi Mostash, investigador, compositor y músico, setarista, de hecho él justo es setarista y me parece muy hermoso su trabajo. Uh-huh. Y también, bueno, como tuvimos solo una pausa musical porque se nos fue el programa conversando, en el programa grabado también habrá música de la película Nadie Sabe sobre los Gatos Persas, que también me gusta, de Bamangobadi, y pues también ahí tendremos esos cortecitos musicales para acompañar este programa grabado, y pues que les agradecemos mucho a quienes nos escucharon en vivo. Siempre es, se agradece que hoy en día la gente escuche un programa una hora específica en vivo entre todo el vaivén de una ciudad como esta. Y pues también decirles que los 13 programas anteriores están en las diferentes plataformas de streaming. Sí, boicot a Spotify 100%, escuchen otras plataformas de streaming, den oportunidad a que sus oídos estén en otros lugares. Y pues agradezco mucho a mi equipo, Walter Gutiérrez en los controles, a Radio Nopal por alojar este programa. Y les cuento que vamos a tener último programa de 2025, justo en 15 días, también en vivo, para despedir el año. Tendremos una retrospectiva que espero que la escuchen por ahí, también que nos acompañen, y agradecerles que estén en este programa que es totalmente independiente, totalmente libre. Aquí nadie nos da línea de quién invitar, de qué decir, de qué hablar. Solo hay tiempo, porque siempre eso se nos va volando, y qué más quisiéramos aquí estar 3 horas hablando y sobre Yalda y sobre todas estas cuestiones culturales que, de verdad, si se fijan solo en un programa y en todos los que hemos tenido, hay esta cuestión que me parece importante cerrar con esto el programa. No hay una sola manera de vivir las tradiciones, no existe, ¿no? Y siempre son cambiantes y además adaptables al momento social, político, e incluso se vuelven una herramienta para hacer también cambios de significaciones, lo cual también eso me parece todavía mucho más poderoso. Entonces, pues gracias por estar con nosotros. Esto fue Resistencias Alimentarias.

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2: Buenos días, queridas criaturas selváticas, buenos días. Esta grabación la están escuchando en un día más en donde las ocupaciones no me permiten estar en vivo transmitiendo desde el cerro escarbado y construido y esculpido a mano, pero tenemos programas que esta vez sí tuve la amabilidad, la molestia junto con los gatitos de escarbar en nuestro archivo, y entonces les dejamos una repetición más, un programa más para que lo disfruten. Es el Día de la Marmota y mientras nosotros regresamos a cabina, les dejamos esta pequeña repetición que esperamos la disfruten un montón. Si están escuchando esto, buenos días, buenas tardes o buenas noches en donde quiera que se encuentren. Les dejamos pues Laila, Suki, Sugar y yo, los gatitos y yo, esta retransmisión de programas selváticos y de selvaticidades musicales y salvajes de algún otro momento, en alguna otra mañana, en algún otro año, en alguna otra latitud, probablemente. Les dejamos música, esperamos la disfruten y nos estamos viendo, nos estamos escuchando pronto y disfrútenla. Chao.
3: Ya voy a empezar.
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0: antes de que existiera el término avanzada regia, esta banda nacida en Monterrey era básicamente el pulso musical de una generación que no sabía de etiquetas y que después se convertiría en uno de los movimientos más importantes de la música en México, regio, por supuesto. La avanzada regia de la que hablaremos el día de hoy en Orígenes. Bienvenidos, bienvenidas y bienvenides. Yo soy Geraldine Méndez.
1: Y yo, Denise Téllez.
0: Si tuvieron la oportunidad de checar nuestro reel que preparamos con tanto cariño,
1: invitándoles a este programa,
0: pues ya sabrán que vamos a hacer un recorrido por el origen de este movimiento, que a mí siempre me ha parecido como algo súper interesante, que sucedió en Monterrey a pues mediados, finales de los noventas. O sea, todos los noventas estuvo gestando con bandas como Cabrito Vudú, que es lo que acabamos de escuchar. Y creo que es una de las pocas bandas que no se separó y de ahí como que nacieron otras bandas, porque justamente para el programa volví a ver una entrevista que hizo este Javier Paniagua a Jonás de Plastilina Mosh, y él decía como de quiénes eran las agrupaciones que realmente como que ellos, o sea, que él podría decir como desde dentro comenzaron la avanzada regia, y él decía, bueno, yo creo que las bandas que teníamos nosotros, o sea, antes de tener estas bandas, ¿no? O sea, es decir, antes de Plastilina Mosh, antes de Jumbo, antes de todas esas agrupaciones que hubo antes, cuyos miembros se fueron rodando, y bueno, Cabrito Vudú y Zurdok fueron de los que se mantuvieron como banda original, y los demás pues fueron como pedacitos de otras bandas que formaron pues lo que hoy conocemos como los grandes nombres de la avanzada regia.
1: Y que lo iremos viendo más adelante, que hablemos como de las trayectorias de cada una de las bandas, pero aquí lo muy loco era que en un punto justo todos se conocieron, o sea, fue una raíz, fue tocar en las mismas rutas de bares, en los mismos festivales, compartir productores, o sea, fue de que obviamente tiene sentido un poco que lograran como un sonido que no es que se pareciera entre ellos, pero era distintivo de la avanzada.
0: Exacto. Digo, yo creo que lo que distingue a la avanzada es esta necesidad de mezclar géneros, de romper totalmente patrones. O sea, realmente estaban haciendo algo diferente. Para empezar, lo primero diferente que estaban haciendo es no mirar a la Ciudad de México, en ese entonces el Distrito Federal, como la meca de hacer música, ¿no? Si quieres hacer música, pues te tienes que ir a la Ciudad de México y de ahí empezar tu carrera. Ellos dijeron, bueno, pues vamos a hacerlo aquí. O sea, de aquí somos, sonamos a esto, vamos a unirnos. Y yo creo que también un papel súper importante es el que jugó Movic Records, que ellos como que leyeron, y Kiko Lobo, que es literal un lobo, un colmillazo, leyó desde mucho tiempo antes que eso iba a ser algo grande, y dijo, pues los firmó básicamente todas las bandas y les doy para arriba, ¿no? Y creo que lo hizo bastante, bastante bien, porque sí había que tener ojo para darse cuenta que sin necesidad de irse a la Ciudad de México, eso por sí solo iba a ser una red que iba a mover la industria hacia un lugar donde nunca había estado, en la industria musical, vaya.
1: Sí, totalmente. El hecho de que no se vinieran para acá y entonces, digamos que se empezaran a mezclar con lo que se estaba haciendo en Ciudad de México, fue el distintivo totalmente, porque era como todo un grupo de artistas en muchos sentidos. O sea, lo interesante también de la escena que se hizo en ese momento en Monterrey era que estaban involucradas ilustradores, fotógrafos y fotógrafas, etcétera. Entonces, a nivel visual, o sea, era todo ahí una como germinación de artistas en muchos sentidos, que tenían una autenticidad pues del norte y una influencia muy diferente a la que tiene alguien de la Ciudad de México.
0: Yo creo que eso es lo que siempre pasa en la frontera, ¿no? O sea, sí hay una influencia bien directa, evidentemente, de géneros de Estados Unidos, más los géneros también norteños de México, que tienen un sonido bien particular, y que cuando algo ahí conecta, pues salen cosas bien locas, ¿no? O sea, yo creo que de los grandes del hip hop también estuvieron allá. O sea, incluso Cartel de Santa, ¿no? Sí. Que algunos no los consideran dentro de la movida regia, pero güey, estaban en el tiempo y estaban en el lugar.
1: Sí, total.
0: Y estaban haciendo hip hop muy loco. O sea, lo que hacía Plastilina Mosh, el tipo de rock que hizo, de rock pop que hizo Jumbo, luego venía como la oleada así como más alternativa y más experimental como Quiero Club, el pop de Bolovan, o sea, hubo de todo, pero todo tenía como una raíz común bien interesante. Que creo que para mí es dejó algunas de mis bandas favoritas de la infancia y literalmente crecí escuchando muchas de estas agrupaciones cuando yo era de San Luis Potosí. Entonces es que viajó por todos lados y además volvemos a uno de los programas que tuvimos aquí. ¿Cómo los rolaron en MTV,
1: Totalmente. Pero justo otra parte importante es que estas bandas se dedicaban a tocar. A tocar en bares, a moverse por todos los estados de la República. Llegaron a todos los estados tocando en bares. O sea, no necesitaban que fuera el gran escenario para ir a tocar a una ciudad.
0: Que yo creo que esto es algo bonito como de provincia, uh-huh. Porque así es la escena en provincia, uh-huh. Y así es como pues los artistas antes funcionaban, ¿no? No era como de, pues subo, no estaban las redes sociales. Entonces era como tocar y conocer a la gente como de primera mano, y claro que te haces un fanbase distinto, sí. ¿No? Porque, es que ir a tocadas en ese... Justo, no, yo me acuerdo,
1: te puede justo tocar la suerte de en un bar bien chiquito donde caben 50, 80 personas y tuviste a una bandota.
0: Exactamente, que oye, son bandotototas.
1: Sí.
0: Yo me acuerdo, ¿te acuerdas del Rockabilly en San Luis?
1: Sí, Rockabilly era el lugar para ver bandas.
0: Me tocó a mí y luego le tocó a Denise en otra generación totalmente diferente. Y literal era como que nos llevaban a Little Jesus y habíamos 30 personas, uh-huh. ¿No? Entonces estaba muy chido. Y yo creo que eso distinguió mucho a la escena a la escena regia,
1: sí.
0: En ese entonces. Y claro que antes de que empezaran como todas estas tensiones que generó tanta tensión, tanto éxito, tanta visibilidad, pues claro que después provocó tensiones entre las bandas y entre una banda y otra. Sin embargo, al principio yo creo que había una hermandad cool.
1: Sí, totalmente.
0: O sea, de esa que tienen, uh-huh. Los músicos, que es algo muy bonito. Los músicos y las músicas hay como un entendimiento, porque no es fácil realmente vivir de la música. Hacer música es una cosa, pero decir, bueno, me voy a aventar a vivir de esto, pues está muy cañón. Y creo que solo otra música u otro músico entiende lo que eso significa. Y pues sí hay una unión desde ahí. Pero comenzando a los inicios, este movimiento empezaba desde los 90s con un montón de agrupaciones. Para mí, uno también de los principales por esta fusión tendría que ser el Gran Silencio, que estaba haciendo cosas bien interesantes y que venían desde inicios de los 90s de haberse formado, que es el caso de pocas bandas, ¿no? Todas empezaron a surgir como mediados, finales de los 90s, y estos ya tenían rato tocando. Pero hubo algo que muchos artistas de la movida recuerdan, de la avanzada. Es esta famosa guerra de bandas, sí. Que se hacía aquí en Ciudad de México, que había como 400 bandas.
1: Sí, más de 500 normalmente.
0: ¡Wow! Uh-huh. Más de 500 normalmente. Imagínense una guerra de bandas, sí. Qué flojera escuchar tantas bandas y la neta como para los jueces, ¿eh? La neta está muy cañón.
1: Imagínate, había de todos, seguramente.
0: Era una chava. Sí, no, es que yo sí iba a las guerras de bandas y la neta te tenías que chutar algunas que decías, ay, Diosito, ¿por qué estoy aquí? Pero bueno.
1: Sí, en el 95...
0: Exactamente, en el 95, pues Zurdok, uh-huh. Viaja a Ciudad de México, participa en esa, sí. Guerra de bandas.
1: Que hasta el momento, esa guerra, o sea, no había ninguna banda que hubiera ganado del exterior de la República. O
0: siempre
1: sea, solo habían ganado bandas
0: DF,
1: del DF, ajá.
0: O sea, fue importante en muchos sentidos. Yo veía una entrevista con Chetes y decía, pues, o sea, no es mala onda decir como que ese evento, literal, así lo dijo, como que pedorro, uh-huh. En sus palabras, pero pues no era como que uff, ¿sabes? O sea, como hay grandes bandas se agrupaban ahí, no necesariamente. Sin embargo, pues era un evento que sí, y por a lo mejor por la difusión, por la cantidad, sí llamaba, ajá. A mucha gente que todavía no triunfaba mediáticamente.
1: De lo que hablábamos, por cómo funcionaba la industria en ese momento, o sea, que era una forma muy diferente y lo que tenías que hacer era tocar.
0: Exacto.
1: Así fuera en un festival que no considerabas tan respetable.
0: Que te viera la mayor cantidad de gente, sí. Posible tocar. Y si estás hablando de que iba a ir el público de 400 bandas, uh-huh, pues claro, uh-huh. Que te ibas ahí a robar uno que otro fan.
1: Claro, por supuesto.
0: Y eso fue lo que pasó con Zurdok. Ganó indiscutiblemente para todos los jurados, pues era la banda ganadora. y se dieron cuenta que estaban haciendo una cosa distinta,
1: sí,
0: que estaban gestando un sonido súper interesante y que eran regios. Entonces la mirada empieza a voltear hacia allá y se daban cuenta que ya había una escena bien construida, que ya tenía unos años y que estaban haciendo cosas loquísimas. Y bueno, de ahí para adelante el corte A es la avanzada regia y lo que significó para algunas bandas, como pocas en México en ese entonces, salvo las clásicas del rock en español, un despliegue mediático internacional.
1: Que internacional.
0: Pocas bandas habían logrado, pero todo inició justamente con Zurdok viajando a esta ciudad y tocando canciones como esta, si me advertí, del famosísimo sintetizador de 1999.

0: El buen Chetes al frente de Zurdok. En Orígenes, uno de los bandas principales pues no necesariamente de la avanzada regia como tal, o lo del que se nombró como avanzada regia, sino de que se volteara a ver a Monterrey,
1: la escena de Monterrey
0: que ya estaba hecha. De hecho, lo curioso es que terminó siendo, o sea, ese término lo acuñó un periodista aquí en Ciudad de México como para darle un nombre a lo que estaba sucediendo allá, porque era insólito, o sea, no había sucedido nunca que en otro estado, además estamos hablando de los 90s en Monterrey, o sea, ¿por qué se distinguía por fábricas, por maquila, por el sol ese seco, sí, terrible de Monterrey? Bueno, pues habrá quien le guste, ¿no? A mí no me gusta el sol de Monterrey. Por eso se distinguía, y además una ola de violencia muy heavy que estaba azotando a la frontera en general, pero principalmente a Monterrey en ese entonces. Entonces, eso es lo que sabíamos de Monterrey, ¿no? La escena musical, güey, o sea, ¿quién, no? A lo mejor Inspector, pero Inspector realmente se vino a Ciudad de México,
1: sí,
0: a hacer una carrera. No es como que nació en Monterrey. Mucha gente también lo sumó a la avanzada y ellos decían, pues, chido que nos, o sea, porque somos de Monterrey y estamos en el tiempo también, un poco lo que sucedía con Cártel de Santa. Sin embargo, nosotros venimos a picar piedra a Ciudad de México porque nadie nos pelaba en Monterrey, ¿no? Entonces, exactamente, en provincia hasta la fecha yo creo que la idea, salvo ahora que, bueno, sí se suben las cosas a redes sociales.
1: Sí, esa es otra plataforma, pero justo, o sea,
0: para tocarte vienes para acá, ¿no?
1: Ajá, y es que otra cosa de lo que lo vuelve un fenómeno es la cantidad de buenas bandas, o sea,
0: exacto,
1: ponle tú que conoces medio a una de cada ciudad.
0: Ajá. Sí, dices, bueno, esta destaca acá en mi pueblo, sí, pero la realidad es que cuando ves la avanzada dices, güey, es que es una comunidad tan grande, ¿cómo creció así? Y como decíamos hace rato, ¿no? O sea, no nada más era la música, esta mezcla de géneros interesante, todos tenían un sello, cada banda tenía un sello muy particular. Y visualmente también, o sea, había muchas y muchos artistas involucrados en la parte visual, en todo, ¿no? Incluso los medios de comunicación también me parece que fungieron un papel importante como en esta solidaridad con su escena local, porque pues sí los invitaban a los programas, o sea, Plastilinas tocaron un montón en programas que ahorita yo creo que les da pena ver que los tocaron ahí,
1: que justo,
0: ¿no?
1: Si vieron el reel ahí termina con Lin-May bailando.
0: Ah, ese video es una pasada. Es que sabían, ¿no?
1: Sí,
0: o sea, la letra,
1: sí, sí.
0: Jonás y este otro, o sea, los Plastilinos para mí son lo mejor de la avanzada, lo mejor de mucho, en general, de las mejores bandas y proyectos de México. Yo me acuerdo que tenía un cassette, no es que no existieran los CDs, es que yo quería un cassette y mi mamá me lo compró cuando yo era pequeña, y escuchaba siempre la canción que vamos a escuchar de ellos en este programa, pero creo que no es la que sigue, ¿verdad?
1: No, ahorita,
0: No te aloques ya.
1: Sí.
0: No, vamos
1: ahorita
0: a...
1: vamos a escuchar El Gran Silencio.
0: Claro, esta desde las bandas precursoras, sin embargo, pues la dejamos en segundo, en tercer lugar, ¿por qué? Porque, sí, o sea...
1: Basándonos un poquito en que se acuñara esto de
0: el término de la avanzada
1: y de que...
0: Ya habiendo volteado hacia Monterrey, la gente, una de las bandas que notó inmediatamente por un sonido que de verdad que es una mezcla loquísima.
1: Total.
0: O sea, totalmente.
1: Y que lo loco con El Gran Silencio es que es como que no hacía mucho sentido, pero a la gente le encantaba.
0: Fascinaba.
1: Ajá.
0: Es que pues no, la verdad, dices, a ver, cumbia, norteño, reggae, rap, un poco de vallenato, un poco de rock, dices, ¿qué?
1: ¿Sí?
0: O sea, si te lo cuentan dirías, ay, no. O sea,
1: sí,
0: es más, ahorita dirías, no lo sé. Pero todo eso, yo creo que una de las canciones que mejor lo engloba, no es precisamente la canción que más me gustaba de niña, porque te acuerdas que escuchaba mucho la del Círculo de Sol.
1: Sí.
0: Sin embargo, Chuntaro Style... es un fenómeno, una declaración totalmente, yo creo que de esa estética, de esa incluso cultural, incluso político, ¿no? O sea,
1: totalmente.
0: Había mucho social ahí en Chuntaro Style, y creo que por eso es un verdadero himno con el que recordamos hoy en Orígenes al Gran Silencio.

0: Chuntaro Style, una canción fundamental para entender a la avanzada regia, porque yo creo que ellos demuestran que Monterrey no era nada más ser alternativo, ¿no? En cuanto a las bandas, o sea, había una identidad hasta mestiza, ¿no? Creo que entender que en los noventas y en la frontera no era cool todavía traer una...
1: Exacto.
0: Traer un paliacate y una playera de la Virgen de Guadalupe,
1: sí, ¿sabes? Totalmente.
0: No significa lo que significa hoy. Y ellos reivindicaban eso como identidad.
1: Sí.
0: Con algo con lo que también la gente latina en Estados Unidos...
1: Conectó inmediatamente.
0: Totalmente. Entonces se internacionalizó de una forma loquísima. Y es que, honestamente, como que pensar en ese entonces y pensar en la gente que estaba en Estados Unidos y que alguien le cantara así, o sea, se me hace algo como, no sé, bonito de pensar, porque el estar lejos de repente de donde tú naciste, hasta a veces cuando uno viaja siente esa nostalgia bien cañón y dices, necesito lo que me hace sentir de dónde soy. Si no tienes la comida, pues por lo menos tienes la música.
1: Y como siempre, o sea, la comunidad latina y mexicana, particularmente en Estados Unidos, tiene que estar, o sea, unida. Claro. Y no solo unida, sino que ha sido segregada. Entonces, en los noventas, esto justo era como... pues regresar como a tu raíz y un poco justo sentir que
0: eres parte de, que es lo más importante cuando estás en un país donde además justamente se te segrega, ¿no?
1: Ajá.
0: O se te ve como, sí, o sea, socialmente pues no eres...
1: Pero también justo lo chido de esto es acuñar como estos símbolos que son... la misma razón de la discriminación, sí. Y decir, es mi orgullo y punto.
0: Exactamente. O sea, el mostrar orgullo en eso es lo que me parece fundamental de esta banda, que lleva, o sea, no es solo su mezcla musical, es lo que significa como identidad. Sí. Y creo que por eso tuvieron el éxito y tienen el legado, el impacto en la música. No solo dentro de la avanzada, sino como que dentro de la música en general. Chuntaro Style es esto, ¿no? Es resistencia, bailar, existir sin discriminación en ese sentido. Creo que el que MTV tocara esto,
1: sí.
0: El que se escuchara en México, en Estados Unidos, en Sudamérica, significa mucho y significó mucho en ese entonces para la gente que creció con estos símbolos como razón de orgullo y que llegaba a otros espacios, incluso la propia Ciudad de México,
1: justo.
0: Y había que esconderlos porque eran relacionados totalmente con otras cosas que no necesariamente tenían que ver con ser el Chuntaro Style, ¿no?
1: Sí.
0: Literalmente.
1: Total.
0: Oigan, y de ahí, otra de las bandas que nació realmente poco después,
1: sí.
0: Pero que traía una onda. Creo que en ellos es muy claro toda esta influencia de Estados Unidos, ¿no? O sea, como que en Chuntaro hay una mezcla, pero casi todo es latino. Si te das cuenta,
1: sí,
0: todo es latino. Pese a eso, tiene un sonido súper internacional, porque yo creo que latino en general, no mexicano, ¿no? O sea,
1: sí.
0: Hay ahí un rollo de identidad muy, muy pesado en El Gran Silencio. Y Control Machete, yo creo que cuando lo escuchamos decimos, uy, o sea, estoy escuchando como que ahí trae Pet Shop Boys, ahí trae como cosas bien pesadas detrás, pero con una identidad latina también muy potente. Control Machete... creo que es una de las agrupaciones que mejor logró mezclar esas dos partes, pero con un sonido totalmente mexicano y latino.
1: Sí, y que también puso al centro el discurso. En propias palabras de Toy dijo que el rap pues les dio la oportunidad de decir lo que querían decir.
0: Exactamente.
1: Además de que afortunadamente... respaldados por gran música, entonces,
0: sí.
1: ¿Cuánta gente está escuchando ese mensaje rebelde, subversivo que tenían como banda y que te toquen en MTV en los noventas?
0: Está muy heavy, muy
1: justo,
0: muy heavy.
1: Que todas, o sea, su historia, además de que eran ya reconocidos, pero con MTV Latino explotó completamente a la audiencia internacional, a lo masivo, y pues... hablando el idioma
0: ajá,
1: de... Ajá. Ajá, o sea, hablando nuestro idioma, que parece que los noventas fueron hace muchísimo tiempo pensando en que justo cuál era la representación en tu idioma en la televisión. O sea,
0: es fuerte pensar el momento que era para la música ese entonces, ¿no? Sí. O sea, porque si ves a la distancia, pues era un momento muy positivo. Uh-huh. Como dices, era motivo de orgullo quienes nos representaban en nuestro idioma, uh-huh, en el mundo, ¿no? No todas y todos podríamos decir lo mismo hoy en día, ¿no? No podríamos, no sé. Tal vez Denise sí, porque... En fin. Pero además, güey, o sea, Fermín Cuarto, Pato Machete, Toy, o sea, uh-huh, era un trío muy, muy, muy pesado. Sí. O sea, yo creo que de los regiomontanos más pesados que hay hasta la actualidad, porque ellos, vaya que siguieron haciendo un montón leyendas de proyectos. O sea, son leyendas. Y en el 97, pues, eran una banda más de esta oleada que estaba, o sea, picando piedra desde Monterrey para ser percibidos así. Evidentemente, la naturaleza de la industria les llevó, pues, a terminar en Ciudad, sí, de México, claro está. Pero creo que siempre mantuvieron con mucho orgullo este origen regio, ¿no?, de ellos. Y sí, señor... Estaba en Teresa y Me Comprendes Méndez, pues por obvias razones.
1: ¿Geraldine Méndez? Geraldine Méndez.
0: Pero tú no, porque tú eres Tellas.
1: Yo soy Tellas, sí, ni modo.
0: Pero sí, señor, la neta que tiene un beat de, o sea, creo que aquí Toy dejaba claro lo que iba a significar él para la música electrónica, aunque hoy no sé, o sea, aunque en este proyecto todavía como que no sabíamos lo que él iba a significar para la música electrónica, pero aquí hay pedacitos de todos y creo que todo se luce. En sí, señores, Control Machete, parte de la avanzada regia, en Orígenes.

0: escuchas, ha llegado el momento de regresar. Nosotros nos disponemos a concluir con nuestra misión. Tengan la bondad de ser felices. Fue Zampayo Climaco, reportero del aire.
1: La artillería pesada de la avanzada regia, sin duda, control machete.
2: Son las 4:20, 4:20 minutos.
1: En realidad son las 12:36. Y sí, platicábamos ahorita fuera del aire como de la relevancia de a qué punto se globalizó este rollo. Además, qué interesante, porque estábamos a muy pocos años de que se abrieran las barreras proteccionistas en el gobierno mexicano. O sea, era como que también símbolo como de la globalización en el momento literal de la globalización, sí, en todos los sentidos en nuestro país, ¿no? Entonces, lo que significó para ellos fue algo que yo creo que casi a ninguna agrupación, no solo regia, mexicana le pasaba.
3: Sí, justo hablábamos de que esta canción, por azares del destino, ajá, terminó en un anuncio de Levi's dirigido por Spikey Jones.
1: ¡Wow!
3: Ajá, y de ahí también, el anuncio fue filmado en Ciudad de México.
1: Y hablando de los Beastie Boys, fíjate, ajá, que exacto, tienen el sonido, yo creo justo, que ahí conectó un poco.
3: Justo, ajá. Y se transmitió durante el Super Bowl del 2002, o sea, ya la globalidad que alcanzó esta canción era nivel, muy inesperada para ese momento.
1: Totalmente, pero si escuchas esta canción dices, güey, es un clásico, hoy en día se puede tocar en cualquier lugar y sigue siendo un clásico. Claro que pusieron en el mapa y legitimaron el hip hop y, o sea, el rap del norte, o sea, sí, lo pusieron muy en alto. Y sí, lo que decías hace rato es que el rap es otro lenguaje, ¿no? Uh-huh. O sea, que te permite decir todo, o sea, no es como que tienes que buscar como en el resto de los géneros, como de, ya sabes, los versos cortos, etcétera, y comunicar incluso con más adorno, con más uh-huh, ornamentación, lo que quieres decir. O sea, en el rap tienes la posibilidad de hablar totalmente,
3: todo,
1: ¿no?,
3: lo que quieras.
1: Todo, suéltalo. Tu límite es tu capacidad para escribir, güey, y para rimar. Entonces, evidentemente ellos no tenían ningún problema con eso. Puse otra de Control, ¿no?
3: Sí, Control Machete con el IR.
1: ¿Qué dice el público? O sea, Denise.
3: Sí. Sí. Sí.
1: Es que, o sea, realmente soy muy fan. No, y no, son radioescuchos también. Que mensajito nos dicen, sí, que sí hay, ¿no? Que no se reporten, yo no sé por qué, pero por favor, reporten. Y compartan,
3: si no,
1: el link, recuerden.
3: Las decisiones musicales las seguiré tomando yo.
1: Exactamente. Si no se reportan, Denise va a seguir haciendo este programa lo que se le dé la gana. Y bueno, hay otra canción que creo que es fundamental en la historia de Control Machete, porque es parte de la banda sonora, además de que esto fue en el 99, y enseguida pues tenían que sí o sí estar fichados para Amores Perros, que es una de las películas más relevantes del cine mexicano, y también la película que colocó el cine mexicano en, sí, el ojo del mundo entero.
3: Y lo que hablábamos de esta mezcla artística que ya se fue, exacto, dando estas conexiones dentro, no solo de la escena musical, que fue también lo que le ganó relevancia a la avanzada regia,
1: totalmente. Y pues este vínculo entre Iñárritu y Control Machete, y ser parte de la banda sonora y hacer además la canción de Perros Amores.
3: Y además con el Iguerra.
1: Y con la voz de Iguerra, que es un vozarrón esa mujer, uh-huh, realmente. Me acuerdo mucho que la fui a ver en vivo, canta súper bien, pero reversiona todas sus canciones de una forma que dices, ay, amiga, amiga, date cuenta de verdad que nos tienes dormidas aquí en la plaza.
3: No.
1: Pero es genial. Control Machete y Eli Guerra, de Perros Amores, en Orígenes.

0: la voz de Eli Guerra,
1: con Control Machete, y de eso la experimentación y la irreverencia total en la avanzada regia, abanderados por supuesto por Platilina Mosh.

0: Sudamérica. ¿Aló? En Francia.
1: ¿Aló?
0: En México.
1: ¿Aló?
0: En Alemania.
1: ¿Aló?

0: en Estados Unidos.
1: ¿Aló?
0: En España.
1: ¿Aló?
0: En México.
1: ¿Aló?
0: En Alemania.
1: ¿Aló?

0: en México,
1: ¿aló?,
0: en Alemania, en Suiza, en Italia,
1: ¿aló?,
0: en Rusia y en China.
2: En este recorrido por la avanzada regia, hemos llegado a uno de los momentos más experimentales. Jonás venía de una banda metalera y Rosso venía de... O sea, él era muy de teclados y rollo experimental, así, vanguardista, loco. O sea, podía parecer hasta antagónico, ¿no?
3: Podría parecer.
2: Pero se logró esto, Plastilina Mosh, la banda más loca, yo creo, de la avanzada, ¿eh?
3: Sí, y en sus palabras, ellos dijeron, lo predecible mata. Entonces...
2: Ay, me encanta. Uh-huh. Amo. A mí me cae muy bien Jonás. Rosso sí. Es como que serio raro. Pero... Amo a Jonás y sus entrevistas extrañas y él está
3: pero
2: loco.
3: Pero es como dices, o sea... Siempre debe de haber ahí como un equilibrio raro del que no sabemos, de tanto de personalidades como de géneros, como de influencias,
2: sí.
3: Y es cuando sale algo así de loco y justo lo predecible, o sea, si tu lema es lo predecible mata, imagínate, o sea...
2: Buscar todo eso que no uh-huh. se espera está muy, muy cañón y pues sí. O sea, realmente esta mezcla como del rock, electrónica, hip hop, funk, samplear cosas, el humor que les caracterizaba.
3: Sí. Y el buscar anticiparse
2: sí.
3: a lo que iban a hacer otras bandas. O sí. sea, eso creo que también es un valor importante porque no es la búsqueda desde, ay, sacrifico mi autenticidad o la calidad de mi proyecto por estar como en una vanguardia que no depende de mí, sino es... Pues hacer tus propias reglas, básicamente.
2: Ajá. Exactamente. Ajá. Yo creo que más bien, justo esta banda se salió por completo del cuadro de las reglas de la
3: sí.
2: música. Y eso les llevó a pues una experimentación demasiado libre, demasiado genuina. Porque álbum tras álbum, tú escuchas... Otra cosa, pero son Plastilina Mosh.
3: Sí.
2: ¿Me explico? O sea, otra cosa en el sentido de que se permiten experimentar con lo que sea... e incluso su cara más pop, su cara más rock, su cara más... Todas son buenas
3: sí.
2: porque hay propuesta.
3: Y también, justo, o sea, iban pas... Aunque cambiaran un poco y jugaran un poco entre géneros, siempre vigentes. O sea,
2: sí.
3: sin importar el género que estuviera como más presente en el momento, lo importante es que sonaba muy actual,
2: sí.
3: muy diferente y...
2: Y Jonás lo sigue haciendo, ¿eh?
3: Sí.
2: O sea, cada que saca algo Jonás, es un éxito porque él entiende, o sea,
3: sí.
2: se adelanta, pero porque pues siento que es su naturaleza.
3: Totalmente.
2: ¿No? Se le nota como de esos artistas locochones que siempre están experimentando y pues les pega porque su creatividad está en otro nivel. Y creo que ese conjunto de Jonás y Rosso pues hicieron algo muy, muy fregón. Particularmente este álbum, el de Hola Chicuelos. Sí viene la de Alon, el de Hola Chicuelos, ¿no? Creo que sí. En fin, todos. Pero a mí este álbum me gusta mucho. Me gusta como que le dieron un toque muy rock. O sea, sí hay mucho
3: sí.
2: rock en el álbum, bien vestido por un montón de géneros, pero creo que es un gran álbum y creo que es una de las agrupaciones, lo repito, fundamentales, o sea, como...

0: himno de la avanzada regia, porque es una canción de antro, es una canción de fiesta, de identidad urbana,
1: Sí, total.
0: de un montón de cosas, ¿sabes? O sea, y en cualquier playlist pues hay nostalgia muy cañón en ella, pero funciona, o sea, no es como que va a decir, ay, qué retro, esa va a pegar, ¿sabes? No, o sea, dices, puede escucharse hoy en día.
1: Sí.
0: Y bueno, de la experimentación es momento de pasar a el área del rock emocional de la avanzada, ¿no? Estas ya melodías con una. Sí, yo creo que también el rock tenía una identidad en la avanzada regia porque era soft.
1: Sí.
0: Sí, o sea, piensas en Bolovan, piensas incluso en el Quiero Club, güey, o sea, en Jumbo. Hay un sonido que tampoco era el rock que se estaba haciendo en Ciudad de México, porque sí estábamos más pesados y más buscando más a sonar al rock en tu idioma, o sea, ese
1: Sí.
0: rock con raíz latina, y Jumbo dijo, pues, güey, o sea, no entro, yo estoy acá en Monterrey,
1: Lo que me salga.
0: a mí lo que me va a salir es esto, si Café te está haciendo una cosa, si,
1: Sí,
0: o
1: totalmente.
0: sea, yo sueno a esto, y ellos sonaban así.

0: Así entraba Jumbo a la avanzada regia con su segundo álbum y este como primer sencillo, Rockstar, que además, pues yo creo que cualquier canción que cuenta la historia así de un héroe caído, de un rockstar caído, pues está cool, está interesante. A mí me gusta, no, a mí me gustaba mucho y sobre todo el video. Es que le decía a Denise, este video neta parecía payola en MTV, o sea, lo pasaban muchísimo, pero muchísimo cuando yo era niña. Y, o sea, yo era súper fan y me acuerdo que Jumbo es de mis bandas favoritas porque tuve la oportunidad de entrevistarlos varias veces, son tipazos, así, muy buenas personas, muy buena onda. Y además, cuando yo era muy chica, fueron a la FENAPO, a la Feria de San Luis Potosí, y fuimos, mi hermano y yo, y literal éramos bien poquitas personas, ahí, o sea, pero muy, muy poquitas, así, una cosa ridícula que yo creo que otro artista se baja y dice, sale, bye, gracias. Y ellos nos tocaron...
1: Tal vez no se pueda, ¿no?
0: Pues yo creo que sí, porque, güey, o sea, pues también, o sea, qué mal difusión de... Pues,
1: sí, claro, claro.
0: Y bueno, San Luis, que luego dejaba que desear en aquel entonces. Pero en fin, ahí estábamos cantando Pequeño Gran Rockstar casi en un concierto privado, en plena plaza de la FENAPO de San Luis Potosí. Y bueno, esta agrupación después realmente adquirió muchísima relevancia en el rock pop de... O sea, salió totalmente de Monterrey, o sea,
1: sí,
0: rompió esa frontera por completo. Y creo que hizo también, eran como la cara más melódica, más accesible, sí, de la avanzada.
1: Y es que justo hablando de estas situaciones random que después ponían a las bandas en el mapa de gente que no las hubiera descubierto, Jumbo hizo un... Le invitaron a la banda a un homenaje a José José.
0: Ah, sí.
1: Les tocó la canción de Lo Dudo.
0: Ajá.
1: Y como que justo otra vez como regresaron ese foco así como a bandas de Monterrey y demás, porque fueron los únicos que hicieron como una melodía muy diferente, o sea, que parecía que estabas escuchando otra canción, pero a la vez era un homenaje, y además de que estuvieron invitados pues muchos artistas, sí, a homenajear a José José, y una, que fueran invitados ya es bastante importante, pero por otro lado, el hecho de que como que llevaran este sonido de Monterrey a un homenaje a José José, o sea, ajá, totalmente...
0: No, mucho. De hecho, en su momento sí fue como un poco criticada la decisión de invitarles, porque la mayoría eran bandas que genuinamente se les consideraba rock.
1: Sí.
0: Y Jumbo siempre hubo esa discusión. Para mí totalmente suena rock. Y lo que pasa es que si escuchas nada más un sencillo, pues puedes así como de, bueno, rock pop. Pero ellos, como músicos... digo, venían como de hacer covers, pero también hicieron como blues, también les gustaba el rock. Uh-huh. O sea, y creo que es clarísimo en muchas canciones el power que le meten a la guitarra. O sea, hay yo creo que está clarísimo que están haciendo rock, pero pues está sí, accesible, sí, suave, sí tiene un sonido, pero muy suyo.
1: Sí.
0: Tú escuchas los álbumes de Jumbo y solo ellos sonaban así en ese entonces.
1: Sí, totalmente. Eran como el caso, pues no sé, lo que dices, un poco más... No down, pero sí...
0: Sí, yo creo que soft es la palabra,
1: sí,
0: ¿no?
1: Un poco,
0: o sea, como que... Sí. Sí son la cara como... Bueno, después viene
1: Bolovan. No están tan alterados. Bolovan.
0: Ajá, porque Bolovan todavía es más... eso sí, para que veas, yo los describiría como pop. Aunque algunos los metían en festivales de rock, lo cual me parece que eso es
1: bueno, está... es que en ese momento justo, si era un festival de rock, era un festival de rock, pero ahorita ya...
0: Bueno, sí, yo no ves esa entrevista que roló mucho en... Bueno, no sé, güey, porque ya has visto esa teoría de la burbuja digital.
1: No.
0: De que tú piensas que todo el mundo está hablando de lo mismo, pero es porque tu algoritmo nada más te dice lo que tú... Uh-huh. Entonces yo pienso que se fue bien viral una entrevista de Natalia Lafourcade de cuando va a su primer Vive Latino, que la abucharon y le aventaron cosas, porque pues era un festival de rock.
1: Claro.
0: ¿No? Y hoy dices, pues sabes que hay de todo en el Vive,
1: sí,
0: Latino.
1: Sí, total.
0: O sea, ya... Para nada alguien cuestionaría que estuviera cualquier artista pop.
1: Pero nace justo de esta parte de que el respeto lo tenía el
0: rock
1: como género. Entonces, eso también es algo que hemos... Con lo que hemos luchado aquí en Orígenes.
0: Sí. Ay. Te pasas. Vámonos a canción porque si no ya se va a seguir desvariando, Denise. Llegando a los 2000. Ah, regrésame la.
1: Me dice, vámonos a canción, yo me fui a canción.
0: Ay, es no, Metallica.
1: Esto de ser operadora.
0: Está no heavy,
1: es para,
0: ¿verdad?
1: Mí. No, es para mí.
0: No, pues a veces lo dejas muy claro. Genitalica, otra de las caras irreverentes, pero de una forma distinta a la que era Plastilina Mosh. O sea, ellos realmente se divertían haciendo música y nos hacían divertirnos, y también tenían colaboraciones bien interesantes, porque no me acuerdo si es en esta, no, es en la de No Tengo Amigos, ¿verdad? Que hicieron una colaboración con esta Regina Orozco. O sea, que como lo hizo Plastilina en su momento con Lin May, o sea que
1: sí.
0: Ellos se permitían absolutamente todo, y si alguien le seguía el juego, adelante. Y todos esos juegos se convertían en bombas totales, porque esa irreverencia siempre, yo creo que, sobre todo en el público joven, se agradece muy cañón. Y ellos eran irreverencia genuina. Genitálica con Imagina.

0: Picas o Platicas se llamaba el álbum. Ya desde ahí empezamos. Son Genitalica con Imagina. Y ellos se formaron en el 98, pero literalmente su primer álbum, su álbum debut, donde viene esta canción, que es de los sencillos principales, salió hasta el 2000. O sea, ya venían trabajando varias agrupaciones de la avanzada para que ellos llegaran literalmente en blandito.
1: En el momento correcto.
0: En el momento correcto. Ellos ya llegaron con disquera, entonces ya tenían obviamente una difusión desde el inicio mucho más grande, que es algo que creo que a pocas bandas les pasaba en aquel entonces, ¿no? Como que ya su primer álbum con disquera, generalmente tenían que como que tocar un montón. Sacaban su EP con sus medios y retomaban algunas canciones del EP para sacar su primer álbum ya cuando lograban tener una disquera. A Genitalica, siendo una banda regia, muy loca además, creo que tuvo todo que ver el trabajo que hicieron otras agrupaciones como El Gran Silencio, como Control Machete, como Plastilina Mosh, incluso Jumbo, para que le pasara lo que le pasó a Genitalica. Eso y que yo creo que Genitalica conectó un montón con, por ejemplo, los skaters,
1: sí, sí, sí.
0: Toda esta como, no diría subcultura, pero pues sí era un grupo muy particular, porque sí tienen como ese, hay ska, hay punk, hay rock, es muy divertido, es muy irreverente, es muy de fiesta, y es totalmente latino, ¿no? Entonces ya no estaban escuchando nada más como que el punk gringo y tenían su propia música mientras estaban en la patineta y en la bicicleta. Y me parece
1: totalmente
0: cool que,
1: sí.
0: Este tipo de símbolos que conectan con actividades y con culturas y con grupos y con subgrupos en la sociedad, sobre todo en los jóvenes. O sea que es muy loco pensar que hubo un momento en la vida en que realmente no tenían música en nuestro idioma.
1: Claro, y justo así se empieza a crear una base de fans, o sea, ajá, que puede parecer o mucho o poco lo que quieras, pero necesitas conectar con un grupo específico también, sí, a veces, que diga, esta es la música que me representa, y ahí ya estás ganando como banda, porque esas son las personas que te van
0: a
1: llevar
0: por siempre.
1: Exacto, ajá, que te van a seguir por siempre.
0: Álbum tras álbum. Que eso es lo difícil de lograr hoy en día, creo, y debe tener mucho que ver con justo lo que decíamos, ¿no? Las bandas ya no tocan tanto en vivo.
1: Sí, ¿no? Y por otro lado, justo, que era un momento en el que no estaba el internet como ahora, ajá, etcétera, ajá. Entonces era...
0: Sí, si no tocabas, no tenías,
1: exacto,
0: esa conexión,
1: exacto.
0: No había forma de... No era como de, ay, voy a hacer un live para tener como cercanía con mis fans si no estoy tocando, si
1: sí,
0: no están viendo.
1: Sí, o un algoritmo random me va a recomendar a
0: tu música,
1: a
0: claro,
1: personas que normalmente no escuchan mi música, etcétera.
0: Y que la verdad hoy tocar está muy cañón, es muy costoso realmente girar. O sea, a lo mejor tocar en tu ciudad, pero ahí te quedas, ¿no? Estaba viendo la declaración reciente en la última presentación de Garbage, que es uh-huh, una banda... por Dios, o sea, histórica, literalmente legendaria. Shirley Manson es una diosa del rock. Y pensar que una banda como ellos dijeran en vivo, yo creo que ya no vamos a hacer giras internacionales porque no nos es rentable, o sea, no nos dan los números para hacer una gira. A una banda como Garbage. Es muy fuerte de lo que esto nos habla y yo creo que pocas bandas a lo mejor lo dicen en voz alta, como lo dijo Shirley Manson, que siempre ha sido una rebelde, pero nos habla de cómo está la industria para las agrupaciones que no están haciendo reggaetón o regional, ¿sabes?
1: Claro.
0: O sea, está muy cañón para... No es que no haya buenas bandas, no es que no haya una escena fregona de rock o una escena fregona de blues, ¿sabes? Claro que hay bandas, pero no les es rentable hacer lo que ellos hacen ahora. Y pues también si son fieles a su género y a su arte, pues no se van a poner a hacer el género que todo el mundo está haciendo nada más para vivir de la música, ¿no? Espero que llegue nuevamente porque todo en la vida es cíclico. El momento en el que estas, sí, agrupaciones puedan volver a vivir de su arte, porque está muy heavy. A mí sí me impactó mucho esa declaración porque dije, debe ser el caso de muchos otros artistas de este nivel. O sea, no es casual que estemos viendo a Gorillaz tocar como invitado de Bad
1: Claro,
0: Bunny. A
1: totalmente.
0: Lo mejor ya no llena conciertos para hacer una gira internacional porque tendría que quedar tablas o se quedarían sin... o incluso quedarían a deber por hacer giras. Entonces es una cosa muy, muy loca y es algo pues digno de ponerle atención y de... a final de cuentas somos quienes consumimos música, las y los responsables de esto, ¿no? De mover esa industria, ¿no? Quienes vamos a los conciertos, quienes compramos un boleto. Está muy, muy cañón.
1: y justo también que esta parte del cambio que dio el mundo en cuanto a consumir cosas en vivo.
0: Ajá.
1: También, obviamente, después de una pandemia en la que se volvió hasta cierto punto cómodo consumir todo de forma digital.
0: Sí, es cierto. Pero sí hay que pensar, ¿no? Cuando compremos un boleto, como tratar de no homogeneizar tanto a quién le regalamos esa posibilidad, sí. ¿No? Intentar apoyar a la escena local, intentar apoyar a otros géneros.
1: Que de hecho ahorita, como justo vamos a estar en Vaidora, ajá, cubriendo, y vamos a tener una entrevista con los organizadores en nuestro siguiente programa. Algo que hace Vaidora es que abre una encuesta, todos los años abre una encuesta para que tú sugieras a artistas emergentes que quisieras ver en Vaidora.
0: Y sí, de verdad que hay que poner atención en este tipo de festivales que todavía como que hacen una curaduría que tiene que ver con lo que no con lo que todo el mundo está escuchando, uh-huh, sino como que sí dar espacios a gente que a lo mejor no está en el super top viral, sí, pero que tiene una propuesta interesante. Porque a veces sí, ya hay festivales que hasta las letras chiquitas que ves, dices, güey, son los mismos de cada año.
1: Sí, total.
0: O sea, hay mucha gente, hay muchos géneros, hay... En fin, vámonos con Kinky. Sí, ¿verdad? Kinky.
1: Sí, con
0: Kinky. Otros de mis regios favoritos de favoritos, que lograron algo único de lo que platicaremos más adelante. Pero antes, Sounda, mi primer amor, es Kinky en Orígenes.

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0: Kinky son de mi primer amor. Estamos en los 2000s. La avanzada regia ya había demostrado que Monterrey pues era un ecosistema más que fértil para la música. Control Machete ya había internacionalizado el hip hop mexicano. Bueno, más bien, el hip hop mexicano. Realmente sí. Control Machete como que logró esta parte de internacionalizarlo muy cañón. El Gran Silencio ya había mezclado todo lo que se les había ocurrido en la vida. Zurdok y Jumbo habían llevado este rock diferente. O sea, porque siento que lo que tenían ellos era como una sensibilidad como medio anglosajona, o sea, no era el rock latino como ese sonido que estaba buscando. Por ejemplo, en el programa anterior hablaba de Santa Olaya y que él básicamente construyó el sonido del rock latinoamericano. Esto no sonaba rock latinoamericano, eran de Monterrey y punto, y era su forma de hacer rock. Siempre cuento a Denise que a mí me gustaba mucho Zurdok, por ejemplo, porque sonaba bien cruncherote y no había nadie que estuviera haciendo eso en español tan bien hecho. Y en ese contexto, Kinky representa como esta segunda ola,
1: sí,
0: de la avanzada regia, ¿no? Del 2000 para acá, donde pues hay menos guitarras, hay menos este formato de banda tradicional, ¿no? Se estaban metiéndole ya otras cosas, no era como de tiene que haber guitarrista, bajista y siempre en los mismos puestos y siempre...
1: Sí, ya usando otros recursos.
0: Totalmente. Y no era su intención totalmente sonar mexa, simplemente... lo hacían, o sea...
1: Sí, justo, y todo partiendo de el no dejar fuera géneros por el simple hecho de sonar o sea, de sonar mexa o no sonar mexa, ajá, o sea...
0: Totalmente, o sea, era una experimentación, como decimos siempre, cuando nace como de lo normal, lo que a ti te sale por sí, tus total. Raíces, pues terminan sucediendo cosas como lo que sucedió con Kinky, ¿no? Que sí era un sonido muy, muy único, era y muy global, muy de club global, ¿sabes? Pero bien mexa. Eso es lo que lograr. Me recuerda mucho, por ejemplo, a lo que de los proyectos posteriores de Toy Selecta.
1: Sí, totalmente.
0: Pero él llevándolo a un nivel hiper global. Creo que Kinky nos demuestra como mucho esa parte, ¿no? Como que estas partes electrónicas, pero folclorizadas.
1: Sí, y también volviendo a cómo, o sea, cuál era la música que salía al mundo como para representar ese sonido mexicano.
0: Ajá.
1: Porque al igual que Café Tacuba o que Los Amigos Invisibles estuvieron en Coachella.
0: Coachella, claro. Eso te habla mucho de a qué le suena los desde afuera México.
1: Ajá, justo.
0: ¿No? Uh-huh. Habla mucho esa crudería,
1: sí,
0: que se hace.
1: ¿A qué les estaba sonando en ese momento?
0: En ese momento, ¿verdad?
1: Uh-huh.
0: Por ejemplo, ahora, ¿a quién llevan a Coachella? Bueno, a nivel headliner es Bad Bunny, por ejemplo. Pero de mexicanos,
1: no sé, la verdad.
0: Hay que checar bien, sí, ese cartel.
1: ¿A qué estamos sonando ahorita?
0: ¿A qué estamos sonando?
1: Si es que hay representantes mexicanos, no sabemos. La
0: pues
1: verdad,
0: Peso
1: no
0: Pluma
1: sé.
0: No tardan
1: en estar, ajá, en entrar.
0: y bueno, creo que ha llegado el momento. Hay como muchas etapas, siento yo, como capas en la avanzada regia. Siempre, creo que muchas veces empieza todo en el rock, porque era un género que ya se había ganado con muchos años la legitimación y el respeto como músicos cualquiera que hiciera rock. De ahí, por eso me parece como tan importante lo que hizo el Gran Silencio, ¿no? Porque sí le da legitimidad a esos otros sonidos, a esa otra esa cara B de México, súper mestiza, súper genuina, súper de barrio, ¿sabes? Porque sí somos eso también. Control Machete, por otro lado, también creo que tiene un sonido muy, muy de ellos y muy de una cara que a veces no queremos voltear a ver y que por eso... Amores Perros los eligió, ¿no? Porque
1: sí,
0: es justamente el reflejo
1: esa
0: de esa cara que muchas,
1: ajá,
0: veces no queremos volver a ver. Y saliéndose por completo de eso, llegan unos chavos bien locos con una mujer al frente que me cae muy bien, canta muy mal. Sí, canta muy mal. De hecho, tiene un proyecto, Priscila, con este... ¡Ay! Se me fue el nombre del de Café Tacuba. El... ¡Ah! Bueno, se me fue el nombre, que no es Meme y tampoco es Rubén. Se llama Presidente. Y pues obviamente él muy bien en su instrumento, pero muy divertida su propuesta, muy interesante. Pero qué mal canta en vivo. qué terrible. Tal pero Quiero Club era divertirse, ¿no? Ajá. O sea, no era cantar bien en vivo, era divertirse, era experimentar, era pasarlo bien y era decir los límites y las reglas para nosotras no existen. Y así debutaban. Son Quiero Club en Orígenes con No Coke. Okay.

0: Creo que queda claro de qué va esta canción. Y esa manera de esconder, no esconder la fiesta que traían, ¿no?
1: Sí, totalmente, totalmente.
0: Aparte, pues, un montón de figuras que iban a ser muy relevantes, entre ellas Marcela Viejo, que pues es básicamente también legendaria en la, en el rock, en nuestro idioma. Sí ha tenido como también sus momentos, Quiero Club, que tuvieron que sacar como un elemento por cosas varias, pero creo que siempre que regresan, o sea, siguen teniendo como ese mismo respeto de haber sido pioneros en esta experimentación y creo que es una de las bandas que, siendo también de Monterrey, más que ayudarles la avanzada, o sea, sí fueron otros elementos, o sea, como el MySpace, como no fueron tan acogidos por la avanzada Quiero Club.
1: Sí, y es que justo se consideran como ya de una nueva ola.
0: Ola, ajá.
1: Entonces, tiene lógica de que pues ya se iban un poquito por otro lado, justo se sentían más como acuñados por la escena indie, como que propiamente por decir, ay, somos de la avanzada y eso ya nos hace parte de...
0: Ajá, y tenemos que sonar a lo mejor
1: exacto,
0: así, o sea...
1: Exacto, totalmente.
0: Creo que sonaban como tan diferentes y traían otro rollo, que sí, probablemente hasta ellos mismos buscaron desmarcarse un poco de la avanzada, sin embargo, pues están en tiempo.
1: Sí.
0: Y están en el lugar, ¿no? Y grabaron, o sea, este fue su debut, y lo grabaron literal en un estudio así casero en Santa Catarina, ya Nuevo León, en un colectivo que también era como muy relevante para esta otra oleada de gente que a lo mejor no destacó tanto para ser llamados dentro de la avanzada, pero que estaban haciendo como este tipo de pop electrónico.
1: Justo,
0: de club.
1: Que de cierta forma sí le daba como una continuidad a este electro...
0: ¿Quién
1: sabe qué? Ajá, que ya habíamos escuchado dentro,
0: sí,
1: de la avanzada.
0: Sí, justo. Uh-huh. Y además, sí creo que también eran cosas que se estaban haciendo aquí en Ciudad de México, ¿sabes?
1: Sí.
0: Entonces, como que a lo mejor conectaron más con esa escena, y porque sí saltaron directo para acá también, hay que decirlo. Quiero Club como que giró mucho, pues que es que muy de fiesta. O sea, y tienen cada canción, o sea, la de Let the Music, la del Case, o sea, tienen un montón de canciones. Me parecen muy esta ondita previa, por ejemplo, a María Daniela y su sonido láser.
1: Totalmente.
0: Todo este rollo, ¿no?
1: Que era... O sea, diversión. O sea,
0: ¿no? Ahí no hay pretensiones.
1: Sí, sí,
0: o sea,
1: justo.
0: Vamos a divertirnos. Y en esta oleada pop nace como que esta agrupación de pop, o sea, así como que mucho más pop, mucho más romántico. Pero tomando estos elementos también como del indie británico, pero el pop mexicano, y pues logró varios himnos, ¿no? Entre ellos, yo creo que el más relevante, Monitor, que hasta cobereó Jimena Sariñana en su momento y cobereó todo el mundo.
1: Todo el mundo.
0: Pero a mí lo que me llama la atención es de Bolobán, es que pese a estar dentro de la avanzada, y ellos sí son nombrados casi en cualquier artículo que vean y conteo, sí se les nombra dentro de, a veces ni siquiera Quiero Club, pero a Bolobán sí, y ellos son pop, ¿no?
1: Sí, o sea, y justo que a veces hasta los llaman como una evidencia de que la avanzada no buscaba un sonido particular.
0: Uh-huh. Creo que ese es el distintivo de la avanzada, ¿no? Esta mezcla, esta experimentación.
1: Sí, y esta diversidad todo, que
0: muy
1: contenía.
0: Uh-huh. Y una oportunidad que se dieron de mezclar, que ni siquiera en la capital de la cultura y la música, que siempre se había entendido en México como la Ciudad de México, se estaba haciendo, ¿no? Entonces, aquí sí se estaba buscando como homogeneizar los sonidos de Latinoamérica. Y
1: totalmente.
0: Ellos dijeron, vamos a romper ese esquema. Y así lo lograron. Ellos son Bolobán. ¿Puse Monitor o puse...?
1: Ella es Azul.
0: Ella es Azul. En Orígenes.

0: Son Bolovan con Ella es Azul. Recuerdo que como en el... o sea, inicios de los 2000, Telehit, pues obviamente era como también competir, ¿no? Y hablábamos en su momento de cómo, pues sí hacía énfasis en la escena latinoamericana, ¿no? En la música en español. Y sacaron unas compilaciones de CDs que se llamaban Música para tu Cerebro. Y salían CD 1 y CD 2. Y yo los tenía. Y esta canción venía en uno de esos, pero eran como unas compilaciones tan locas que hacía Telehit. O sea, en plan de que en el CD 1 venía Bolovan, venía, no sé, Creed y Paulina Rubio. O sea, eran unas cosas.
1: Paulina Rubio, no.
0: Una demencia de curado. Yo no sé quién curaba esas compilaciones, pero era una cosa que decías, güey, de repente estoy escuchando Paulina Rubio y luego estoy escuchando Creed y luego estoy escuchando. O sea, era una mezcla loquísima, pero muy interesante también porque pues la radio escuchabas una cosa u otra, ¿no? Si, o todo pop o
1: claro,
0: una...
1: totalmente.
0: Y pues en MTV también horarios por géneros y luego ya MTV2 pues ya tenías como que desvelarte para escuchar la música que te gustaba más alternativa y en estos discos pues escuchabas un poquito como de todo.
1: Oye, que de hecho sí, o sea, que nuestros papás tenían cassettes en la sí. casa y tenían también pues estas... grabadoras, pero no se llaman grabadoras, o sea, como que
0: sí,
1: que...
0: teníamos reproducciones de, o sea, de cassettes que grababan.
1: Exacto. Y entonces yo me acuerdo que sí, tú y mi hermano me contaban de que cuando les gustaba una canción de la radio,
0: la
1: graban sobre sobre alguna cosa de un papá, clásico, wey, de mi papá, pobre.
0: Sí, pobrecito, la verdad. Pero no te preocupes, papá, yo guardo tus cassettes de Scorpion. En fin, brevario cultural sí, y su loca selección de canciones en Música para tu Cerebro. Todavía venden
1: música
0: algunas...
1: para tu cerebro,
0: música
1: no
0: Música para tu cerebro.
1: No es un buen nombre.
0: Tengo los CDs y los vende todavía en Mercado Libre, pero son viejísimos, viejísimos.
1: Qué locura.
0: Me parece algo muy cool. Sí, de hecho, los voy a enmarcar, yo creo. Y de eso, pues, ya empieza como que esta transición, ¿no? De los proyectos, de cuando empiezan todas estas tensiones en la avanzada. Llegó un momento en el que tanto éxito y tanta visibilidad, pues sí empezaron como a tener un efecto en las agrupaciones. Había una competencia no deseada, siento yo, que por la escena, por las bandas como tal, pero los medios y las disqueras los empezaron como a comparar. ¿Quién es más innovador? ¿Quién representa más lo regio? ¿Quién representa como que ese sonido del futuro? Y sí empezaron como a ver, Control Machete contra El Gran Silencio, ¿no? Como representantes del urbano. Luego como Plastilina Mosh o Jumbo y Zurdo, que no tenían
1: nada que ver.
0: O sea, neta, me parece... Yo respeto mucho a las dos bandas, pero... Pues es que no hay forma de comparar a Jumbo con Zurdo. Uh-huh. O sea, Zurdo que es... En fin. Y Plastilina, pues, con todos, ¿no? Porque una internacionalización muy, muy increíble lo que tuvo. Incluso hasta Kinky con los Plastilinos, que siento como que siempre tuvieron buena relación. Incluso Jonás colaboró mucho con Kinky. Pero todo esto empezó a generar como muchas tensiones dentro de la escena y ya no se apoyaban tanto como antes, ¿no? Y ni siquiera era una cosa de ellos, porque yo creo que después del boom mediático, pues todo esto se arregló y son músicos de toda la vida que son amigos.
1: Sí, totalmente, porque de lo que hablábamos, compartieron muchas veces hasta productor, o sea, no había ahí una preocupación por sonar igual, porque no sonaban igual. No, entonces, y literal, recorrieron el mismo circuito de bares, seguramente compartían fandom.
0: Exactamente, o sea, sobre todo eso, ¿no? O sea, no creo que la escena de Monterrey fuera tan grande como para que estuvieran tan divididos los fandoms.
1: Sí, y justo todo lo contrario, que al hacerse como tan grandes y internacionalizarse y ser conocidos en todo el país, lo único que pasó pues es que creció su base de fans.
0: Exacto.
1: No que hubiera ahí una competencia tampoco entre los fans, porque no eran los que propiciaban como estas como rivalidad que...
0: Ajá. Sin embargo, pues algunas bandas sí las terminó afectando.
1: Sí.
0: No necesariamente esto, pero sí hay muchos rumores de varias tensiones dentro de las agrupaciones. En Zurdo particularmente como que se hablaba de muchos choques de ideales creativos, sobre todo porque pues Chetes es un tipo demasiado, que tiene demasiado claro, pues que él es el creador de sus proyectos, ¿no? Sí. Él, pues, hacía las letras, hacía las melodías, creó realmente Zurdok. Entonces, sí llegó un punto, además de esta como industria transnacional que ya se volvía, y yo creo que también el grunge se estaba muriendo a nivel nacional y pues más a nivel local, sí, y en español, ¿no? Entonces creo que lo que estaba haciendo Zurdok dio lo que tenía que dar en su momento, y Chetes pues entró a una nueva etapa y dijo, bueno, pues voy a hacer ahora mi proyecto en solitario, y en 2006 pues lanza un disco llamado Blanco Fácil, que la neta un discazo, porque Chetes lo que hace lo hace bien.
1: Lo hace, o sea, bien,
0: menos
1: sí,
0: cantar en vivo.
1: Bueno, a ver, no, ahorita Gerald ya todas las bandas cantan mal en vivo.
0: No, yo nada más dije que María Viejo y Chetes por todos he sabido que de repente pues canta mal en vivo, pero está muy padre su voz y como músico es un geniazazazazazo. Lo han invitado un montón de... Estuvo en el Unplugged de esta... La Furcade. Estuvo en varios Unplugged porque pues es un musicazo y el instrumento que le pongas te lo toca y compone increíble. Y completamente de 2006 es un ejemplo de ello. Si te

0: Que no me gane Chetes. Creo que Chetes sí trae influencias bien anglo. Sí, es muy evidente en todo lo que hizo. No nada más en Zurdok, también, obviamente, en su música en solitario, se nota que él creció escuchando, o sea, bandas de rock en inglés muy... Tiene esa estética, tiene esa lírica, tiene muchas cosas y lo adapta perfectamente al español. Creo que es una de sus grandes, grandes virtudes. Y después hace Vaquero, que es otro proyecto de banda, muy a la... O sea, sí trae como mucha influencia de Beatles y de cosas así. Y ahora sí en inglés, donde le permite, yo creo, que explorar esos sonidos con los que creció.
1: Que le faltaban.
0: Que le faltaban. Ajá, que a lo mejor como que hay cosas que... Si quieres escuchando, lo hemos hablado mucho, ¿no? Música en inglés, pues de repente te salen así, ¿no? Porque para que suenen exactamente igual, pues es el idioma ayuda, por supuesto. Pero creo que él lo adaptó al español tan cañón. O sea, yo nunca he escuchado grunge en español tan bien hecho como el de Zurdok. No hay, porque es muy difícil adaptarlo.
1: Y que también la relevancia de esto, pese a que ya fue separándose de Zurdok y demás, y a los problemas que fue, o sea, vengan de donde vengan, al final son años de convivencia de un grupo de personas, o sea,
0: si
1: siempre...
0: Si tú y yo no nos aguantamos a veces, nada más estamos aquí los miércoles.
1: Por supuesto. Entonces, pero la importancia de esto fue como seguir dando esta evolución y seguir dando cara a más que la avanzada regia, pues ya Monterrey.
0: Ajá.
1: Y no quedarse en los 2000s. O sea, estamos hablando... Que diga, en los 90s, perdón. Estamos hablando de bandas que les tocaron guerras de bandas, me explico.
0: Sí.
1: Que 10, 11 años después eso ya no existía. Entonces, sí. No es que ya no hubiera lugar para estas bandas, porque actualmente, o sea, su sonido sigue siendo súper particular, siguen siendo súper relevantes y siguen siendo parte de la identidad de este sonido mexa que hablábamos. Luego estas salidas, por ejemplo, de Chetes ya en su proyecto personal y así, seguía pues evolucionando con la música,
0: sí.
1: Dándonos otro, como otro lado, para que no olvidáramos como este sonido fusión Monterrey, pero más dándole ya una cara al artista, ¿no? Más
0: claro.
1: Que a la avanzada.
0: Yo veo mucho el caso de Zurdok como... Y sí lo comparo, la neta, porque hay la misma calidad, por ejemplo, como Blur, ¿no? O sea, también Albarn dio todo lo que tenía que dar con Blur y tenía que hacer una cosa muy distinta. Claro, él sí lo llevó como otro nivel con Gorillaz, ¿no?
1: Sí.
0: Pero pues es esto, es natural. Ya no tienes que proponer en este género, ya no tienes que proponer en este proyecto, pues... Next. Y Chete, siendo un tipo tan creativo, pues necesita espacios nuevos para seguir creando, ¿no? Y más de lo que tiene por dar. Así lo hizo en Vaquero, que es una banda que a mí me gusta un montón. Que más que proponer, yo siento que era como de... simplemente explorar el otra cosa que quería decir desde otro momento. Y nuestros saltos cuánticos, que ya saben
1: aquí
0: que nos
1: uno.
0: Encantan en este programa. Este está cañón, es un salto cuántico heavy. Es un grupo que también se forma a finales de los 90s, liderado por un tipo bien raro, o sea, un personaje muy particular.
1: Sí.
0: O sea, Babo ha tenido... O sea, representa lo que dice con su vida.
1: Sí,
0: así,
1: total.
0: Muy, muy cañón.
1: No es un personaje.
0: Eso es justo. O sea, Babo no es un personaje. Cártel de Santa no habla por hablar. O sea, sí. Es otra cara del hip hop de Monterrey y de México en general. De hecho, hicieron una película en 2015, que la dirige porque dijo, yo quiero como que hablar de... no del Monterrey que conocen, porque también estábamos hablando de un Monterrey en ese entonces, y yo creo que hasta la fecha, o sea, que súper industrializado, había una presión por o parecer fresa o parecer pues hijo de los, porque eras una cosa, o el trabajador de la maquila o el dueño de, o el hijo del dueño, ¿no? O sea, eran estas dos caras de... Y esta parte como del barrio, esta parte más mestiza por la frontera, son como caras que no estaban representadas por alguien en los medios, por alguien en la música, y empezaron a hacerlo, pero también existen. O sea, Monterrey no nada más es el lado fresa, ni es el lado industrial, y es una de las fronteras cool, ¿no? O sea, también hay barrios muy pesados, había una situación de violencia y había una situación con las juventudes muy heavy, que lo que hace Babu en esta película es decir, pues, yo quiero representar lo que yo viví con dos jóvenes buscando, pues, hierba en una de las zonas de mayor actividad de crimen organizado en Nuevo León, ¿no? Y empieza a mostrar este lado B, que pues al final de cuentas es muy evidente que es lo que él vivió. El tema es retratarlo como algo motivo de orgullo, porque pues en fin, es un personaje que puede ser muy cuestionable, pero lo que no se cuestiona es su capacidad lírica y su capacidad para también esta mezcla y esta proposición desde el hip hop con un sonido totalmente ya construido. O sea, él nació ya con el sonido latino construido.
1: Sí, total. Y justo, aunque no fue parte de la avanzada regia, había todo un ecosistema ahí que ya se prestó. Bueno, que ni siquiera le tuvo que abrir camino porque como que se lo abrió, el Cártel de Santa era Cártel de Santa, ¿no? Sí. Y sí es este contraste en que también era un sonido muy de Monterrey, muy del contexto, muy de frontera, muy de toda esa mezcla. O sea, tenía todos los elementos, aunque sí, no se le consideró en la avanzada.
0: De hecho, fíjate que en esta entrevista de Javier Paniagua, que le hace a Jonás como hablando de qué fue la avanzada, desde dentro, pues él decía, yo no te puedo decir qué banda sí, qué banda no.
1: Claro.
0: O sea, porque ¿quién lo define?
1: Sí.
0: O sea, somos de Monterrey y estábamos en este marco temporal que él ni siquiera tiene claro cuándo terminó y cuándo empezó, ¿sabes? Pero pues a

si hablamos estrictamente del lugar y la fecha, ellos están dentro de lo que sería la avanzada regia. Y aquí llegan con parte de su álbum debut, que es una canción que a mí me gustaba mucho. Claramente no escuchaba todo el álbum de no conectaba con Cartel de Santa en ese momento, y yo creo que ni hoy, en el discurso. Pero sin duda tienen un hip hop único, un sonido único y una capacidad de rapear como pocos. Es La Pelotona en Orígenes.

una de las caras más auténticas del hip hop. Porque si hablamos del género, quien describe más situaciones reales desde la incomodidad, sin duda, es Cartel de Santa. Y ahora empezamos con las mezclas, los proyectos que vinieron después y que se desprenden de lo que algún día fue la Avanzada Regia. Y en ese contexto llega a Band of Bitches,

0: A Band of Bitches con el Diablo Güero. Esta es música que lanzan en 2010 y empieza a girar por una película en 2012, sobre todo. Pero una muestra literalmente otra cara de Jonás, porque están todos enmascarados y él es Sushka, que es el líder, pero pues es Jonás ahí detrás. Todo el mundo sabíamos que era Jonás.
1: Sí, todo.
0: Pero bueno, él se quiso ahí poner la máscara. Y la verdad es que es un proyecto bien interesante, muy cool.
1: Sí, que justo se nota como esta raíz de la avanzada y de nutrirte de tanta música buena que ajá, inevitablemente estuvieron ahí consumiendo la de todas las otras bandas, tanto en escena como fuera probablemente, que todos los proyectos raíz de la avanzada siguieron siendo muy buenos y con un distintivo ahí también.
0: Sí, muy muy particular. Es que la neta, así estés haciendo metal como Jonás en su momento, o sea, no lo imagino en sus carnes asadas con su cerveza en Monterrey, con ese sol, escuchando metal. ¿Me explico? O sea, claro que tienes que escuchar norteñas, güey. O sea, es que es de ley si vas a Monterrey, ¿no? Entonces, siempre traen eso como que en el ADN y mezclado con todas sus demás influencias, pues salen cosas bien interesantes, como este que es un proyecto, digamos, post-avanzada, como lo fue en su momento Vaquero y muchos de los otros proyectos de, pues... Es curioso, ¿no? Porque la avanzada empieza como que con los miembros que se desintegraron de las bandas que estaban antes de la avanzada.
1: Antes de la avanzada, sí.
0: Y hoy también tenemos muchos otros proyectos que están integrados por gente que estuvo en la avanzada. Dejamos fuera Inspector porque, pues sí, ellos hicieron carrera en Ciudad de México, sí son de Monterrey, podrían ser acogidos también por la avanzada, pero no los quisimos poner porque no se nos dio la gana. Y además no nos queda tiempo. Entonces, gracias por estar presentes.
1: Gracias
0: este
1: por escucharnos. Estuvo divertido. Sí, buena playlist. Bueno, la hizo Gerard.
0: Nos escuchamos el próximo miércoles. Recuerden estar pendientes porque vamos a tener dinámicas para accesos para el Baidora.
1: A quien interese, nos tiene que encontrar el próximo.
0: Sí, así que pónganse atentos y compartan el link.
1: Vamos a poner dinámicas súper difíciles.
0: Muy difíciles, casi que no queremos que nadie se los lleve. Bueno, nos vamos. Soy Geraldine Méndez.
1: Y yo, Denise Telles.
0: Y nos despedimos con otra del buen Babo. Cártel de Santa mostrando su capacidad para hacer hip hop en todo su esplendor. Babos y tarolas en Orígenes.

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Buenos días, queridas criaturas selváticas. Buenos días, queridas criaturas salvajes. Ya estamos aquí, ya llegamos de nuevo, nuevamente. Una mañana más. La mañana es la del viernes 10 de octubre. Buenos días. Les doy la bienvenida a las 9 y 2 de la mañana con 59 segundos. Estamos comenzando una mañana más, pero estamos acabando una semana más. Y con esta mañana y con la música que va a sonar a continuación, vamos a intentar irnos con el mejor ánimo hacia el horizonte del fin de semana. Nos vamos con esta canción de 452. Ayer este personaje se presentaba en el Anahuacalli Only Good Vibes desde Detroit, Michigan. El señor Jeff Mills. La canción es Interstellar Feelings.

Ahí tuvimos al grandioso, al magnífico, al maravilloso, al mítico, al ya veterano, el mago, The Wizard, Jeff Mills, el nacido en Detroit, Michigan, oriundo de todas esas tierras gélidas en el año del 63. Bueno, pues nos trae toda la buena onda para amanecer el día de hoy. Y bueno, qué sabrosura. El día de ayer estuvo en el MUTEC, allá tocando en el Museo Anahuacalli. Se ve que estuvo. Cuéntenos, queridas criaturas selváticas. Cuéntenos qué onda. Cuéntenos cómo les fue. Cuéntenos si fueron allá. Cuéntenos si asistieron a la noche del día de ayer. Arroba MMMike, o háganos saber qué onda con ustedes. Y cuéntenos ahí en Instagram, arroba MMMaiko. A los gatitos y a mí nos interesa recibir sus mensajes telepáticos. Nos interesa saber qué onda con ustedes, en dónde están, a dónde van, a dónde anduvieron el día de ayer, ya jueves. Y hay mucha música electrónica de aquí el domingo con el MUTEC. Cuéntenos, ayer estuvimos escuchando un montón de música deliciosa y esta mañana no va a ser la excepción. Y bueno, pues ahorita nos vamos a ir con algo del Loveful Plastic de Shinichi Atobe. Esto es una canción cortita, loop 6. De ida y vuelta, es algo de 2.17, para que vayamos arrancando motores. La fotografía de la portada es desde una terraza hacia un lugar con muchos árboles, probablemente en una ciudad que no conocemos, algún paraje del continente asiático. Vamos pues con más música, aquí en Mowgli, en vivo, desde el cerro, esculpido a mano para Radio Nopal.

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1: Tracks veloces que se pasan de manera veloz. Ahí tuvimos a Shinichi y a Tobe ahí sonando a este productor japonés que tiene su sonido envolvente, abstracto, que suena a dub, que suena a minimal, que suena a techno, que suena brilloso y melódico. Ahí lo tuvimos a este veterano que comienza en el año de 2001 desde las latitudes del antiguo Japón. Bueno, pues ahí estuvo sonando con esto cortito que se llama Loop 6. Y vamos a continuar con la mañana del día de hoy. Por favor, comuníquense, queridas criaturas selváticas, @mmmaiko, y ahí andamos despachando los gatitos y yo. Vamos con más música. Amanecí con una canción de New Order en la cabeza. Es rarísimo. Bueno, normalmente ustedes no están para saberlo ni yo para contarlo, pero normalmente amanezco con canciones en la cabeza. Y bueno, pues a ver, veamos si nos vamos con esta canción. Si sí, si no, si mejor qué, si mejor a dónde. Bueno, pues resulta que lo que escuchaba era directo del Power Corruption and Lies, que ha estado en mi vida itinerantemente en este momento. Y es de las rolas más raras. De las rolas más raras. No, no es esa. Era algo como esto. Pero entonces, estos son experimentaciones de New Order de 7 minutos y 30 segundos. Esto se llama 586 y solo son ruiditos, imagínense. Amanecí con eso en la cabeza. Y bueno, pues no estoy seguro que lo vayamos a sonar. Y ya hemos sonado música directo de el Power Corruption and Lies estos días. Y yo creo que nos vamos a ir con este track, que es precioso, que es bonito, que me pone muy de buenas, que yo creo que a ustedes también les puede gustar. Si lo conocen, si lo han escuchado, y si no, les digo directamente que viene de un álbum de 1982, del A Broken Frame, directamente de ahí. Ellos son Depeche Mode, ese Depeche Mode innovador, rabioso, joven, fresco, loco, despeinado, directo de la Broken Frame de 1982. Este track, que es el número 5, la canción se llama See You. 4:35, tengan el favor de ser felices.

en los coros, Martin Lee Gore, ahí diciendo, lo único que busco en la vida, lo único que quiero es verte, verte, verte, verte, y que quede como testimonio esta canción, ahí desde esa época en donde estos muchachos eran juveniles, donde todo era feliz, ya Vince Clarke había salido de la banda, había dejado esa chispa creativa para buscar este sonido, para buscar este tipo de diversión, para buscar este tipo de composiciones. Bueno, pues eso ya fue historia y es parte del soundtrack de nuestras vidas. Son las 9:20 de la mañana y vamos a seguir avanzando con más música. Quiero contarles que Sting, que es amigo de Charly García, sacó junto a él un track llamado In the City. El día de ayer fue lanzado hace casi 15 horas, más o menos a las 7 de la noche del día de ayer. Es una canción de tan solo, ahorita les digo, es una canción de tan solo, es una cancioncita de 3 minutos y 51 segundos. Y para que lo tengan claro, les tengo un dato ahí bastante interesante. No le importa absolutamente a nadie, pero resulta ser que el señor Gordon Matthew Thomas Summer, mejor conocido como Sting, bueno, pues él es también del año 51, al igual que Charly García. Y bueno, pues supongo que más cosas además de la música. Aparte, ambos son de octubre. Sting es del 2 de octubre, Charly García del 23. Uno ya cumplió años, el otro está por cumplirlos. Y bueno, vamos a escuchar este track que es nuevecito, que es lustroso, que acaba de salir. Veámoslo, escúchenlo, a ver qué les parece. Un Charly García ya veterano. Y Sting, por ahí escuchaba, hace yoga tántrico, una cosa por el estilo. Él se ve mucho, mucho más resplandeciente, mucho más juvenil. Aunque Charly, bueno, la vida dura de las drogas duras, bueno, ha hecho estragos. Es la clase de personaje donde su mente, su alma, su espíritu siguen para arriba y para adelante, y el cuerpo dice, no estoy del todo seguro, ya no te puedo seguir el trote. Lo corrió el señor Carlos Alberto García Moreno. Vámonos con esta rola.

¿Qué les parece esta colaboración de estos dos veteranazos, de estas dos leyendas, cada uno por su parte, el señor Charly García y Sting? Muy bello el video que acompaña a esta producción discográfica, ambos vagando por las calles de Manhattan, mayormente por las calles de ahí del Lower East Side, hacia Canal Street, hacia el barrio chino, hacia esa frontera donde muchas cosas pasan y dejan de pasar para arriba y para abajo de la ciudad de Manhattan, ahí donde Charly García en Walker Street y Cortland Alley tiene su Charly García Corner, sobre todo esa mitiquísima esquina, justo que es donde le hicieron el retrato para hacer la portada de El Clics Modernos de 1983. Es increíble. Y bueno, yo creo que ya que somos tan fans de Charly García, podemos irnos con algo de este señor. No estoy seguro si esto que viene del año 2024, del año pasado, o si mejor escuchamos algo de cuando estaba en Sui Generis. Estoy imaginando acá junto con los gatitos en la producción. Vámonos con esto que se llama Te Recuerdo Invierno, con la voz rasposa de Charly García. Esto es algo cortito de 2.24 y con esto nos vamos al corte de medio programa. Vamos y regresamos. Están escuchando Mowgli y la selva musical, queridas criaturas salvajes, la selva musical de Radio Nopal.

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Directo del año 1976, una banda que ya ha sonado por acá, somos re fans, turbo mega astro archi hiper mega fans, La Máquina de Ser Pájaros, de su disco homónimo, esta canción que se llama Rock and Roll, y así regresamos contundente y estruendosamente del corte de medio programa, y vamos a continuar con más música del sur. ¿Cuál es la relación de una banda argentina con el house de Jeff Mills? Bueno, pues los sintetizadores, las máquinas, por ahí sonaba Charly García, directo de su álbum del año pasado, pues con esta canción Te Recuerdo Invierno, directo de un momento en donde fue parte de Sui Generis, y reedita esta canción en La Lógica del Escorpión del año pasado. Y luego nos vamos con una de sus bandas primigenias, La Máquina de Hacer Pájaros. Esta canción extiende lo que sonaba hace un momento, extiende el tiempo, es algo cortito de 4.7, pero las orquestaciones son una maravilla, y por ahí todos y cada uno de los integrantes de esta banda, pues son una leyenda por sí mismos. Ahí José Luis Fernández, que llegó a tocar en Crucis, bueno, pues en el bajo hizo unas cosas contundentes, acompañado por el enorme Gustavo Basterrica y el grandísimo, grandísimo percusionista, el más experimentado, el más experimental, el más propositivo. ¿Qué hubiera pasado si siguiera entre nosotros los vivos? Oscar Moro, que fue parte de Los Gatos, de Color Humano, que fue parte también de esta banda, también Serú Girán, fue parte de Riff, en donde tocaba con Papo, ¿no? Hizo estruendo, hizo música experimental, hizo un montón de cosas, y bueno, claro, Carlos García Lanch. Vamos a avanzar con más música de esas latitudes. Nos vamos a ir con algo de este personaje ninja, de este personaje que definió mucho de lo que pasó en la música argentina, al menos en la producción, ahí en la electrónica y las cosas que pasaban en vivo. Nos vamos con algo del señor Flavio Lucio Máximo Fernández Echeto, que nació en Buenos Aires en el año del 65 y recientemente, a recientes fechas, nos abandonó para existir en otro plano del universo. En el año 2022 se desvanece allá en Mar de Plata. Bueno, pues él fue una de las piezas clave para el Bocanada de Gustavo Cerati. Él fue parte fundamental, hizo samplers en todas las canciones, excepto en Raíz y Verbo Carne. Y bueno, pues él fue muy, muy conocido porque fue músico también en vivo de Soda Stereo y ha colaborado también con Daniel Melero. Nos vamos a ir a escuchar algo de lo último, de lo poco último que grabó, porque también tuvo una carrera independiente, autónoma, como autor. Nos vamos con esto de 432 del año 2019, se llama Diversidad, él es Flavio Echeto, sonando aquí en las mañanas electrotropicales de Radio Nopal.

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1: Cosa linda, cosa bonita, música que expande los sentidos. Ahí tuvimos a Flavio Cheto, esta pieza fundamental, este actor, este catalizador de la música allá en la Argentina de los años 2000, también de los 90, la segunda década también, ya en, por ahí de los 2010, de los años 10 de este siglo, de este milenio. Y vamos a seguir avanzando, que todavía queda mañana, todavía queda un montón por escuchar el día de hoy. Nos vamos a ir con algo de el señor Juan Atkins para regresar a este mood de electrónica del maravilloso

bailable, pero sobre todo algo corto que esté abajo de los 7 minutos. Vamos con esto que se llama Cóncave 1. Es Juan Atkins con Morris von Oswald y Borderland. Es algo de 5 minutos y 10 segundos. A ver cómo nos va. Y ya estamos con esto entrando a la frontera final del cierre de la semana, del cierre del día de hoy en esta mañana musical. Vamos pues con más música. Manden sus mensajes telepáticos @mmmaiko.

melodías que en la repetición y el loop nos hacen recordar, meditar y nos hacen regresar a donde comenzamos el día de hoy. Y bueno, yo creo que ya nos vamos a ir con algo que también tiene que ver con todo lo que ha sucedido el día de hoy. Inconexiones directas, por supuesto que sí. Nos vamos a ir con algo que forma parte de los anales de la historia. Michael Anthony Banks, mejor conocido como el Mad Banks, fue parte de la colectiva que le dio forma al techno de Detroit, junto con Jeff Mills, y junto con él formó el Underground Resistance, este sello discográfico y proyecto musical que producía hacia los años 90 pues una estética muy muy de esas latitudes, con las máquinas que ellos conseguían. Y bueno, él, Mike Banks, formó parte de Parliament Funkadelic en alguna de sus encarnaciones. Y si tocó en este disco o no, eso no importa. Nos vamos a despedir con una de las canciones largas, así parece. Nah, nos vamos a ir con esto que se llama Super Stupid. Es algo de 3.57. Ellos son Parliament y seguramente todavía llegamos a despedirnos y a desearles buen fin de semana.

Y ya con esto, al parecer, nos estamos despidiendo, se diluye. Nos vamos con You Got Me Smiling. Esto es de Sly and the Family Stone. Nos vamos y nos estamos escuchando y viendo la próxima semana. Tengan un excelente fin de semana. Les mandamos la mejor de las buenas vibras. Chao.

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Buenos días, hermosas criaturas matinales. Buenos días, criaturas salvajes. Buenos días, criaturas solares que resplandecen justo con los brazos de la señora Sol. 7 y 36 de la mañana en este miércoles 11 de noviembre. El año se nos acaba, ya se nos está diluyendo, se desbasta y se va junto con los días y el correr del aire, estos ventarrones que empiezan a existir con aire gélido. Nada más nos hacen pensar que es buena idea mantenernos resguardadas en casa. Y bueno, pues con ganas de, obviamente, no salir de la cama. Vamos a comenzar la mañana, el día de hoy, con mucha música. Nos vamos a ir con unos de los muy favoritos de los macacos, los mininos y el resto de criaturas salvajes que se encuentran aquí conmigo. Everything But The Girl. Estos chicos, este dueto, esta institución musical que se forma en el año del 92, Ben Watts y Tracy Thorn, a los 19 años crean, a principios de los 80, uno todavía no había nacido, crean este dúo que poco a poco se va volviendo en un pilar de la música independiente, sobre todo la electrónica, ahí en el Reino Unido y por consiguiente en el mundo entero. Nos vamos a ir con algo de su álbum EP single de 1982, Night and Day, todavía cuando tocaban con música e instrumentos acústicos. Escuchen esto, es la canción que le da nombre al EP y bueno, un fresco, un muy muy inicial Everything But The Girl. Y bueno, comenzamos. Ya saben que conmigo se comunican al @mmmaiko antes de comenzar la música y bueno, aquí vamos.

Ahí tuvimos a una Tracy Thorn que estaba todavía desarrollando sus capacidades vocales, descubriéndolas, explorándolas, antes de definir su estilo propio. Y bueno, mucha exploración, una voz muy juvenil, algo similar a la bossa nova es lo que acaba de sonar en manos de Everything But the Girl, una primera encarnación que se encargaría de trabajar mucho con instrumentaciones acústicas para después darle paso a la música electrónica en su vida, los sintetizadores y demás cosas. Colaborando ya después con Massive Attack, haciendo remixes, pegando hits noventeros a todo lo que da. En fin, el resto es historia, ¿para qué se las cuento si podemos sonar más música? Y ahora vamos a ir con Alexander Bering y su proyecto The Mill High Club. The Mill High Club. Ellos están en Los Ángeles y es una banda de pop psicodélico. Originalmente comienza en Chicago y bueno, hay mucho detalle sin ser indulgentes en su sonido, por supuesto. Y todo esto comienza en 2012. Lo que vamos a escuchar será algo del Skip Tracing de 2016, una portada bastante extraña, parece muy vintage. Hay unas perspectivas extrañas, una escena policíaca, qué sé yo, qué les digo, qué les cuento. Escúchenle este álbum editado en las Tom Crow Records. Ahí les dejo 11 tracks en 30 minutos. Y lo que sonará a continuación es la canción que le da apertura y título a este álbum, Skip Tracing. Lo van a escuchar aquí mismo en Mowgli, en la selva musical de Radio Nopal.

Y eso que sonaba en este momento era el señor Baxter Dury con algo llamado Leak at the Disco de su álbum de 2011, Happy Soup. Él, siendo contextualmente hijo de un ícono pop de la New Wave, Ian Dury, pues en 2012 se encarga de darle vida a un proyecto musical, el oriundo de Buckinghamshire, ahí en Inglaterra, en Wingrave. Es que con su voz profunda nos trajo esta melodía bastante ligerita y luego muy movida, mucha cosa en esos casi 5 minutos. Y a continuación nos vamos a ir con algo de Noches de Morbo, un single del 2016, apenas 3 tracks, con una bonita portada de Alien Punk con una chamarra ilustrada ahí, toda rayonada. Los autores de este track son Morbo y Mambo, que buscan hacer mucho groove, mucha psicodelia y mucha música dance floor. Es algo como si fuera una improvisación entre LCD Sound System, Can y un poco de Fela Kuti. Ellos se encargan desenfrenadamente de ser introspectivos, urgentes, y todo esto viene directo desde Argentina. Es un track single autoeditado y lo que sonará será el tercero de este EP. Todas sus portadas son ilustradas, échenles un vistazo. Y bueno, el track se llama Camille. Y a las 7:53 que suene, vamos a seguir avanzando aquí en la mañana musical de Radio Nopal. No estoy del todo seguro si esto nos llevará al corte de medio programa. ¿Qué importa? No estamos aquí por el tiempo, estamos aquí por la cheveritud. Sea pues, no dejen de comunicarse al arroba mmmaico, que suene Camila, a cargo de Morbo y Mambo desde Argentina, en Mowgli, la selva musical de Radio Nopal.

Ahí tuvimos al chileno Nicolás Jarr bajo su seudónimo de Against All Logic. Ya se me escrachó todo. Tuvimos a Morbo y Mambo con Camille, qué cosa más maravillosa. Y nos vamos a ir con Nicolás Jarr a las casi 8 en punto de la mañana con su seudónimo de Against All Logic, de su álbum de 2018 llamado 2012-2017. El chileno hace esta producción de 11 tracks en 66 minutos, casi diabólico, editado en la Other People. Y bueno, nada como un proyecto alterno para explorar otro tipo de sonidos. La canción de este álbum se llama This Is Old House Is All I Have. This Old House Is All I Have. Esta vieja casa es todo lo que tengo. Y bueno, pues ahora sí, a las 8 en punto con 20 y algunos segunditos es que nos vamos a avanzar con esta canción. Vamos y regresamos. Están escuchando Mowgli en Radio Nopal.

Y ahora resulta que vamos con algo más festivo a cargo de Dear Hope, algo directo del Dear Hope vs. The Evil de 2011, con ahí unas letras góticas, la canción Super Duper Rescue Heads, y que la mañana resplandezca con nosotros y todas nuestras células.

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4: Rápida y velozmente es que escuchamos música y sobre todo que nos plagamos de pura buena onda, ruiditos extraños de repente, pero siempre con la finalidad de estar muy, muy, muy alegres y dispuestas al día y lo que nos depara. Así que sigamos avanzando con más música. Ahora nos vamos a ir con Grover Washington, Washington Jr., que es uno de los saxofonistas más populares del rhythm and blues y del soul jazz, que genera varios combos poco frecuentes y ha influenciado muchísimo la escena desde los años 60. Imagínense, nos vamos a ir con algo de su antología, un álbum que fue lanzado en el 85 y que recolectaba de sus mejores canciones 10 de ellas en 53 minutos. Y lo que sonará a continuación es Just the Two of Us con Bill Withers, y seguro la conocen, espero la vayan a disfrutar, nada más para que inyectemos mucha buena vibra mientras hacen ejercicio, se encuentran en el desayuno, se trasladan a algún lugar, ojalá y lo hagan de manera segura, si es en auto, caminando, en bicicleta, en patines, si los lleva alguien, si comparten la mañana, si se encuentran en cama, si van por propia cuenta, qué sé yo, háganmelo saber, @mmmaiko a las 8 y 9 de la mañana, un pitazo de todos los tiempos, aquí en Mowgli por Radio Nopal.

Qué rápido se pasan 4 minutos cuando se trata de un hit como ese en los años 80. Y bueno, ahora nos vamos a ir con Gangstar, con algo de su álbum Mass Appeal, que es una compilación de sus mejores tracks editada en el 2006. Gangstar, este dúo noventero conformado por MC y DJ Duos, pues bueno, pues vamos a escucharlos, ellos que son los padrinos de gente como Nas, Jay-Z, Notorious B.I.G., qué sé yo. Escuchemos este track, Ex-Girl to Next Girl, aquí en la selva musical de Radio Nopal. Hay bastante hip hop instrumental aquí en la producción de esta canción. Disfrútala.

y tuvimos, tenemos uno de los pilares del hip hop del East Coast en los años 90, y eso nos va a permitir irnos ahora a otra latitud con la señorita Stella Rose Bennett. Ella comienza a ser conocida en 2017 a sus apenas 17 añitos, nacida en enero del año 2000. Esta señorita se ha encargado de, en TikTok, al menos el año pasado, haber alcanzado los 10.3 millones de usuarios, videos, vistas y demás. Y ella se hace llamar Beanie, directo de Auckland, en Nueva Zelanda. Y lo que va a sonar a continuación es algo de su más reciente producción llamada Stella and Steve, un EP de 5 canciones en apenas 17 minutitos, en donde la portada, ella está subida en el techo de un automóvil. No sé qué modelo sea, un poco irreconocible para mí, tampoco es que sepa mucho, pero tampoco creo que sea cualquier carro, a lo mejor es uno neozelandés, qué sé yo, y muchas bestias salvajes acompañándola ahí en la fotografía con un fondo enteramente nuboso. Y bueno, la canción que vamos a escuchar ahorita es la que se llama Super Lonely. Les va a gustar, le van a disfrutar. Esto es algo de la música que se hace por estos días, que son criaturas pues 2000eras, ellas no conocieron los 90, así es que cálenle, hínquenle el diente, disfrútenla.

ya existen musicalmente en otras plataformas que no sea el formato conocido como disco. Y bueno, pues ahí tuvimos a la señorita Vini, coproducción con Gus Dapperton. Y a continuación nos vamos a ir con algo que es un poco reggae, es un poco dub, es bastante música entre trip hop, ensoñación y psicodelia, algo pop. Se forma en los años 80 esta agrupación, con el cantautor Shinji Sato, y sus vocales andróginas, junto con Kichi Moteji. Y les estoy hablando de el baterista y el sampler de The Fishmans. Ellos desde Japón tienen un álbum en 1996 editado en la Universal, en la USM Japan, que la verdad es que no sé cómo pronunciarlo, pero la canción con la que nos vamos a despedir es Baby Blue, que es el track número 2 de esta producción discográfica de apenas 8 tracks. Yo creo, sé que les va a gustar, música de otras latitudes, de otras eras, pero sobre todo de otras culturas que aún nos parecen frescas. Esto fue Mowgli y a las 8:25 me despido. Muchas gracias por haber estado aquí. Ahí nos vemos, ahí nos olemos. Chao.

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Muy buenas noches. Esta es la bienvenida al capítulo 15 de Músicas de Acá. Como cada martes, quincenalmente, nos reunimos a descubrir la música de América Latina aquí en la frecuencia de Radio Nopal. El capítulo de hoy es un capítulo especial. Músicas de Acá se complace en presentarle a ustedes al grupo Las Mujeres Cardencheras. Músicas de Acá es un programa dedicado al sonido de América Latina. En los capítulos anteriores nos hemos enfocado en los discos que han salido de este año 2025 con distintos artistas de la vanguardia de América Latina. Hoy vamos a escuchar y conocer a las Mujeres Cardencheras, un grupo de mujeres que cultiva el canto cardenche en la Sierra de Durango. El canto cardenche es un canto muy particular, es una música sin instrumentos, que se canta a capela y que tiene en las Mujeres Cardencheras a una de sus últimas exponentes. El canto cardenche es un canto a punto de desaparecer y hay un concierto este fin de semana, dos conciertos este fin de semana, donde podremos escucharlas en la Ciudad de México. El concierto de este viernes es parte de la fiesta de clausura de la campaña de recolección de fondos de esta Radio Nopal. 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Volvemos a la música. Vamos a escuchar entonces a Alma Leticia Montenegro, quien es una de las tres mujeres cardencheras junto a Catalina Bañuelos y María Guadalupe Ríos, con una primera descripción de lo que significan las mujeres cardencheras. A continuación vamos a escuchar la canción Yo ya me voy a morir a los desiertos, que es parte de las sesiones silvestres. Son las Mujeres Cardencheras en las músicas de acá por Radio Nopal.

0: Nosotras como grupo tenemos más de 20 años. Bueno, éramos cuatro voces del Cardenche Serrano. Ahorita solo somos tres, porque pues ya nos falleció una de nuestras compañeras que sea la cuarta voz. Entonces, nosotras somos originarias de la Sierra de Durango. Y este canto que nosotros cantamos es también original de esa región. Entonces, nosotras siempre escuchamos no solo a los hombres cantar el canto, sino también a nuestras abuelas, las bisabuelas, o sea, nuestras familiares, pero también a la gente que lo interpretaba, que también eran mujeres. Y pues se canta también a capela porque pues así es la tradición. La tradición no es que no era que se formaran grupos como para estar cantando con instrumentos y cosas así, sino que iba surgiendo según la, pues fueron grupos de una necesidad, ¿no? Que tenía la gente de manifestarse y se manifestaban mucho por el lado del canto.
1: Dos, tres.

Estás escuchando Músicas de Acá, un programa sobre la música de América Latina que se transmite quincenalmente los martes aquí en Radio Nopal desde la Ciudad de México. En este capítulo estamos escuchando a las mujeres cardencheras a propósito de los conciertos de este fin de semana en Ciudad de México. Quisiera invitarles a escuchar una segunda voz de Alma Leticia Montenegro, quien explica en un audio más extenso las raíces del canto cardenche, las características del entorno y de la vida que dan origen a esta música sin instrumentos, a este canto a capela, y desde ahí profundizar sobre la cultura detrás de esta música que en las mujeres cardencheras y en Guadalupe Salazar tienen a sus últimos exponentes. Escuchamos por favor este audio de casi 8 minutos. Pongan atención primero a la voz de Alma Leticia Montenegro, que quise acompañar con el sonido de fondo de la Biblioteca del Sonido de las Aves de México, del coordinador Fernando González García. Sonidos de ambiente para escuchar en profundidad las características del canto cardenche en la voz de Alma Leticia Montenegro aquí en Radio Nopal.

Mira, nosotras desafortunadamente ya somos ya pues de las últimas intérpretes que quedamos, porque el canto ya cayó en desuso, porque los jóvenes que lo pudieran continuar recibían, ya recibieron otro tipo de propuestas, ¿no? De propuestas tradicionales, ya hay muchas tradiciones que se nos están terminando, inclusive también las tradiciones gastronómicas están en decaimiento. Ya estamos ante un crepúsculo ya del canto, o sea que desafortunadamente, pero te voy a platicar más o menos cómo era en el tiempo en el que pues estaba vigente el canto y en el que nosotros lo pudimos aprender. El canto se divide en dos, son dos vertientes de un solo tipo. Por ejemplo, el canto cardenche también era llamado tasajo. Tasajo cardenche era de lo más humilde que tú puedas entender. Esa palabra es algo que designa algo muy humilde, muy de sierra, muy, muy humilde. Entonces, nuestra gente lo cantaba cuando sembraba, cuando araban la tierra, cuando recogían la cosecha, cuando venían y, por ejemplo, los hombres cuando partían la leña, cuando ordeñaban. El canto era, pues, era algo que acompañó muchísimo a esas comunidades, esas generaciones. La generación todavía de mi tatarabuela, de mi bisabuela. Y las mujeres hacían pues su ropa, ¿verdad? Ellas la cosían, la diseñaban y también cantaban, y a veces también se juntaban las mujeres a cantar en la tarde, y también, por ejemplo, cuando cosían su ropa, cuando hacían, era hacer allá muchas servilletas como para la cocina, para los muebles, se tejía mucho, se cosía mucho con hilaza. Y todo eso, el canto era parte de esa actividad. Era el canto, por ejemplo, del que eran dos vertientes, es el canto de la calle y el canto religioso. Me estoy refiriendo ahorita al canto también, que era más el de la calle, por ejemplo, que oías, pasabas tú por alguna labor donde estaban pues recogiendo o sembrando o barbechando la tierra. Y se oía que estaban cantando y las personas pues los continuaban los cantos y se cantaban y se contestaban muy bonito. Entonces ya no se escucha cantar, ya casi no hay quien labre la tierra. Pero en ese tiempo así fue. Y también, por ejemplo, las mujeres lo usaban mucho para los niños. Tenemos algo de vestigios de canto cardenche infantil, o sea, cosa que nadie tiene. Nosotras tenemos algo, unas canciones que son precisamente para los niños, y unas canciones también muy graciosas que venían del tiempo de la Revolución. Y las mujeres, por ejemplo, como te digo, lo cantaban pues cuando estaban haciendo la comida, porque ahí todo tenías que preservar, como la sierra pues te da alimento, pero hay un tiempo en que la sierra y la tierra se cierra, entonces ya no hay nada y tenías que aprender a preservar lo que era, por ejemplo, la fruta, la preservabas en almíbar, los chiles secos, la carne la secabas, hacías el chorizo con la carne, tenías que aprovechar, y pues como eran labores muy difíciles, muy duras, muy arduas, muy pesadas, que también realizaban las mujeres y hombres, pero más las mujeres en la elaboración de queso, elaboración de galleta, de todo eso, de pan, de tortillas, todo eso lo elaboraban a mano, lo tenían que moler, y el maíz, y era muy duro. Entonces las personas se apoyaron mucho en lo que era el canto. Existe el canto que te digo, pero también lo usaban en las labores, el canto religioso, no nada más se utilizaba en la capilla o en las celebraciones que había religiosas, que tenemos una,
de veras unos tesoros grandísimos en cuanto al canto religioso. Nosotras tenemos unas alabanzas muy antiguas, y que fue las que, pues, con las que evangelizaron allá en nuestras tierras los primeros evangelizadores que vinieron aquí a Durango. Entonces, ellos, por ejemplo, a los difuntos se les cantaba desde que los ponían ahí, los tendían, se llamaba tender al difunto para que lo velaran, y era de estar los cantores cantando, pues, días enteros, ¿no? Y se acompañaban con la copa con ingesta de mezcal de la sierra, que también se elabora por allá, para poder aguantar todo el trayecto de acompañamiento al difunto. Por ejemplo, era puro canto religioso, y si se podía, o que le gustaba a la persona, también eso lo usaban. Entonces, el canto siempre acompañó a nuestra gente. Igual en el cortejo, el canto acompañaba de lejos, porque no podían acercarse con la mujer, porque no podían estar cerca de su vivienda, porque no era bien visto. Entonces se ponían cerca de un árbol que estuviera por ahí, alguna barda, y le llevaban, pues, unas canciones para que ella las escuchara. Y también en las bodas, pues, cantaban los cantores. Ya si había un instrumento, era, haz de cuenta, como un gran lujo, ¿verdad? Había quienes podían mandar traer algún instrumento de algún lado, que algún músico que cantara o tocara, pues era lo nunca visto, lo máximo, porque nuestra sierra en ese tiempo era de muy difícil acceso, y pues eso es lo que más o menos a grandes rasgos te pudiera decir de la pregunta final. Y pues ya quedó fuera de lo que era la espontaneidad y el corazón derramándose en una frase, porque eso es una característica que tiene el canto, que se canta con el corazón. Por eso es cardencia, porque duele, porque es el corazón el que está cantando, el que está hablando, el que está exponiéndose. Es ahí a corazón abierto. Yo siempre digo, el canto cardencia es a corazón abierto.

Esto es Radio Nopal, Músicas de Acá, capítulo 15, entrevista a las mujeres cardencheras. Escuchábamos recién la explicación de este canto cardenche. Su nombre viene del cardo, que es un cactus cuyas espinas provocan mayor dolor cuando son retiradas luego de causar una herida. A esa alusión es que trae este canto una idea de lavar las heridas a través de la música, de cantar para sanar el dolor. Es un blues mexicano de la Sierra de Durango y bueno, este viernes las mujeres cardencheras se presentan en la fiesta de Radio Nopal. Pueden comprar las entradas en la plataforma Boletia y hay entrada liberada para todas las personas que apoyan a la Radio Nopal en su campaña de Patreon. A continuación vamos a escuchar la última parte de esta entrevista a las mujeres cardencheras, donde Alma Leticia Montenegro va a explicar la importancia de contar con Guadalupe Salazar. Este invitado es un miembro de los cardencheros de Sapioris y es considerado como el último cantarchero. De ahí el valor y la riqueza que tiene ver a las mujeres cardencheras junto a Guadalupe Salazar, los últimos exponentes vivos del canto cardenche, esta música que emerge desde la Sierra de Durango. Luego de las voces sonará la canción No sé por qué, por los cardencheros de Sapioris.

Mira, nosotras, yo por ejemplo, pues me jacto de tener una gran amistad con don Lupito, que lo conozco desde hace más de 20 años. Y yo lo admiro al señor porque es un señor del canto. Yo le digo que es el último dios del canto cardenche, le da así como que risa, ¿no? Entonces, yo lo quiero mucho a este señor y pues como él ya no tiene grupo, él está solito, él ya se le fueron sus compañeros y pues a nosotros nos gusta invitarlo siempre que él tenga la disposición, pues sí, ¿verdad? De ir y todo eso. Porque a mí me gusta mostrarle a la gente pues lo que él vale. Hay gente que, por ejemplo, no lo conoce o lo quisiera conocer o ha escuchado hablar de él. Y se me hace a mí pues una muy buena idea también apoyarlo y apoyarnos, o sea, también con él, porque él nos apoya y nosotros lo apoyamos. Entonces, sí me gusta que él tenga todavía pues esas oportunidades de estar en un grupo. Como pues ya no va a ser nunca lo mismo, ¿verdad? Pero el llevar todavía que puedan conocer a don Lupe y que nos puedan conocer a nosotras, a mí se me hace que es algo muy bueno para la gente que lo pueda ver y que lo quiera ver, ¿verdad? Entonces es por eso nada más, porque a mí se me hace algo desperdiciado dejar a don Lupe ahí solo.

a invitarles ahora a un viaje musical. Damos cierre a la entrevista a las mujeres cardencheras, a la presentación de esta música que podremos escuchar este fin de semana en la Ciudad de México y dejarles la invitación para el viernes 15 de agosto, las mujeres cardencheras, como parte de la fiesta de clausura de la campaña de fondos de Rayo Nopal en el Club Pasagüero, en el Centro Histórico de la Ciudad de México. 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Y el sábado, las mujeres cardencheras se presentan a las 18 horas en el Club Yazatlán, el club que está ubicado en la calle Guanajuato, ahí en la colonia Roma, el epicentro del jazz en la Ciudad de México, donde el sábado podrán ver también a las mujeres cardencheras junto a Guadalupe Salazar. A continuación, entonces, vamos a escuchar un registro extenso de las mujeres cardencheras con el concierto titulado Alientos Cardenches, que también lo pueden encontrar completo en YouTube. Vamos a escuchar aquí un extracto hasta las 10 de la noche para cerrar este capítulo 15 de las músicas de acá. Muchas gracias por su sintonía. Muy buenas noches y hasta pronto. 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

0: Mi nombre es Evangelina Núñez Soto y soy de San Pedro de Azafranes, municipio de Otáez, Durango.
1: Catalina Bañuelos, yo soy de Los Ojitos, municipio de Santiago Pascual, Durango. Orgullosamente de Tepehuanes, Durango. Mi nombre es María Guadalupe Ríos Herrera y soy de, orgullosamente, de Tepehuanes, Durango.
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canción que acabamos de escuchar es totalmente de San Pedro de Azafranes, municipio de Otáez. A pesar de que esa cancioncilla la escribió Marciano Silva, que era acordista de Emiliano Zapata. Bueno, y ahora vamos a aconsejar al amor. Un joven que quiere enamorar a la dama le pide a sus amigos que lo instruyan en

vamos a trasladar a un ranchito que se llama, pues ahora La Purísima, pero antes era el Venado, La Purísima, donde María Luisa Blanco, mi tatarabuelita, está con sus faldillitas blancas y su chal, escuchando pasar los cantores y la música, y se levanta ella de su cama en la noche para bailar esta versión hermosa que nos deja ese recuerdo tan hermoso que viene de la Purísima, la bisabuelita de mi madre, y que por medio de mi madre nos llevó esta versión, ya que María Luisa Blanco murió a los 115 años.

0: Pues antes la gente cantaba todo de memoria, pues tenían mejor memoria que nosotras. Somos de la generación, de la última generación que usaba las libretas, los apuntes. Mi abuela era cantora, también de aquí de nuestras compañeras, sus parientes, su gente, también cantores. Pero hay una particularidad de que mi abuelita aprendió a escribir para que no se le olvidaran sus cantos, porque luego se olvidan los cantos y tenían que, gracias, tenían que las personas, pues de algún modo, preservar el legado y era ese, aprendiendo a escribir. Para esta interpretación, me gustaría que encendieran las luces de sus celulares, para que se quede bien bonito en el video.
1: Bueno, esta canción para mí es un recuerdo de mi mamá, es una cosa muy especial.

¿Se tiene la idea de que el canto Carneche pone los cabellos de punta? Luego dice, no, es un canto muy triste, muy doloroso y da miedo. Pues con estos cantos que siguen, la verdad, a muchos niños se iban de los velorios, ¿verdad? Porque ¿qué andaba haciendo un niño en un velorio? Entonces, tenemos nuestro legado también religioso, el que hemos cantado es Canto de la Calle, y vamos a hacer un paréntesis para cantar algo religioso y luego continuamos con De la Calle. Nuestro canto religioso. Nuestro canto religioso se acostumbraba en los velorios, pues en los rosarios de pésame, en la Semana Santa. Y esta alabanza la hemos hecho en un pequeño resumen, ya que tiene más de 20 versos, porque eran alabanzas que se cantaban precisamente toda la noche o todo para acompañar a los difuntos.

Bueno, vamos a seguir con un experimento de un angelito. Es un experimento muy pequeño que solo tiene tres versos. Y esperemos que se recojan en su corazón, porque esto es parte de nuestras tradiciones, la muerte, de nuestro canto cardenche. Y vamos a tratar de interpretar a la manera de la sierra el experimento de angelito.

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Buenos días, queridas criaturas selváticas. Buenos días, queridas criaturas salvajes. Ya estamos aquí, ya llegamos de nuevo, nuevamente, una mañana más. La mañana es la del viernes 10 de octubre. Buenos días. Les doy la bienvenida a las 9 y 2 de la mañana con 59 segundos. Estamos comenzando una mañana más, pero estamos acabando una semana más. Y con esta mañana y con la música que va a sonar a continuación, vamos a intentar irnos con el mejor ánimo hacia el horizonte del fin de semana. Nos vamos con esta canción de 452. Ayer este personaje se presentaba en el Anahuacalli Only Good Vibes desde Detroit, Michigan, el señor Jeff Mills. La canción es Interstellar Feelings.

Ahí tuvimos al grandioso, al magnífico, al maravilloso, al mítico, al ya veterano, el mago, The Wizard, Jeff Mills, el nacido en Detroit, Michigan, oriundo de todas esas tierras gélidas en el año del 63. Bueno, pues nos trae toda la buena onda para amanecer el día de hoy. Y bueno, qué sabrosura. El día de ayer estuvo en el MUTEC, allá tocando en el Museo Anahuacalli. Se ve que estuvo. Cuéntenos, queridas criaturas selváticas. Cuéntenos qué onda. Cuéntenos cómo les fue. Cuéntenos si fueron allá. Cuéntenos si asistieron a la noche del día de ayer. Arroba MMMike o háganos saber qué onda con ustedes. Y cuéntenos ahí en Instagram, arroba MMMaiko. A los gatitos y a mí nos interesa recibir sus mensajes telepáticos. Nos interesa saber qué onda con ustedes, en dónde están, a dónde van, a dónde anduvieron el día de ayer, ya jueves. Y hay mucha música electrónica de aquí el domingo con el MUTEC. Cuéntenos, ayer estuvimos escuchando un montón de música deliciosa y esta mañana no va a ser la excepción. Y bueno, pues ahorita nos vamos a ir con algo del Loveful Plastic de Shinichi Atobe. Esto es una canción cortita, loop 6. De ida y vuelta, es algo de 2.17, para que vayamos arrancando motores. La fotografía de la portada es desde una terraza hacia un lugar con muchos, muchos árboles, probablemente en una ciudad que no conocemos, algún paraje del continente asiático. Vamos pues, con más música, aquí en Mowgli, en vivo, desde el cerro, esculpido a mano para Radio Nopal.

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1: Tracks veloces que se pasan de manera veloz. Ahí tuvimos a Shinichi y a Tobe ahí sonando a este productor japonés que tiene su sonido envolvente, abstracto, que suena a dub, que suena a minimal, que suena a techno, que suena brilloso y melódico. Ahí lo tuvimos a este veterano que comienza en el año de 2001 desde las latitudes del antiguo Japón. Bueno, pues ahí estuvo sonando con esto cortito que se llama Loop 6. Y vamos a continuar con la mañana del día de hoy. Por favor, comuníquense, queridas criaturas selváticas, arroba mmmaiko, y ahí andamos despachando los gatitos y yo. Vamos con más música. Amanecí con una canción de New Order en la cabeza. Es rarísimo. Bueno, normalmente ustedes no están para saberlo ni yo para contarlo, pero normalmente amanezco con canciones en la cabeza. Y bueno, pues a ver, veamos si nos vamos con esta canción. Si sí, si no, si mejor qué, si mejor a dónde. Bueno, pues resulta que lo que escuchaba era directo del Power Corruption and Lies, que ha estado en mi vida itinerantemente en este momento. Y es de las rolas más raras. De las rolas más raras. No, no es esa. Era algo como esto. Pero entonces, estos son experimentaciones de New Order de 7 minutos y 30 segundos. Esto se llama 586 y solo son ruiditos, imagínense. Amanecí con eso en la cabeza. Y bueno, pues no estoy seguro que lo vayamos a sonar, y ya hemos sonado música directo de el Power Corruption and Lies estos días. Y yo creo que nos vamos a ir con este track, que es precioso, que es bonito, que me pone muy de buenas, que yo creo que a ustedes también les puede gustar. Si lo conocen, si lo han escuchado, y si no, les digo directamente que viene de un álbum de 1982 del A Broken Frame, directamente de ahí. Ellos son Depeche Mode, ese Depeche Mode innovador, rabioso, joven, fresco, loco, despeinado, directo de la Broken Frame de 1982. Este track, que es el número 5, la canción se llama See You. 4:35, tengan el favor de ser felices.

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1: En los coros, Martin Lee Gore, ahí diciendo, lo único que busco en la vida, lo único que quiero es verte, verte, verte, verte, y que quede como testimonio esta canción, ahí desde esa época en donde estos muchachos eran juveniles, donde todo era feliz, ya Vince Clarke había salido de la banda, había dejado esa chispa creativa para buscar este sonido, para buscar este tipo de diversión, para buscar este tipo de composiciones. Bueno, pues eso ya fue historia y es parte del soundtrack de nuestras vidas. Son las 9:20 de la mañana y vamos a seguir avanzando con más música. Quiero contarles que Sting, que es amigo de Charly García, sacó junto a él un track llamado In the City. El día de ayer fue lanzado hace casi 15 horas, más o menos a las 7 de la noche del día de ayer. Es una canción de tan solo, ahorita les digo, es una canción de tan solo, es una cancioncita de 3 minutos y 51 segundos. Y para que lo tengan claro, les tengo un dato ahí bastante interesante. No le importa absolutamente a nadie, pero resulta ser que el señor Gordon Matthew Thomas Summer, mejor conocido como Sting, bueno, pues él es también del año 51, al igual que Charly García. Y bueno, pues supongo que más cosas además de la música. Aparte, ambos son de octubre. Sting es del 2 de octubre, Charly García del 23. Uno ya cumplió años, el otro está por cumplirlos. Y bueno, vamos a escuchar este track que es nuevecito, que es lustroso, que acaba de salir. Veámoslo, escúchenlo, a ver qué les parece. Un Charly García ya veterano. Y Sting, por ahí escuchaba, hace yoga tántrico, una cosa por el estilo. Él se ve mucho, mucho más resplandeciente, mucho más juvenil. Aunque Charly, bueno, la vida dura de las duras, de las drogas duras, bueno, ha hecho estragos. Es la clase de personaje donde su mente, su alma, su espíritu siguen para arriba y para adelante, y el cuerpo dice, no estoy del todo seguro, ya no te puedo seguir el trote. Lo corrió el señor Carlos Alberto García Moreno. Vámonos con esta rola.

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1: ¿Qué les parece esta colaboración de estos dos veteranazos, de estas dos leyendas, cada uno por su parte, el señor Charlie García y Sting? Muy bello el video que acompaña a esta producción discográfica, ambos vagando por las calles de Manhattan, mayormente por las calles de ahí del Lower East Side, hacia Canal Street, hacia el barrio chino, hacia esa frontera donde muchas cosas pasan y dejan de pasar, para arriba y para abajo de la ciudad de Manhattan, ahí donde Charlie García en Walker Street y Cortland Alley tiene su Charlie García Corner, sobre todo esa mitiquísima esquina, justo que es donde le hicieron el retrato para hacer la portada de El Clics Modernos de 1983. Es increíble. Y bueno, yo creo que ya que somos tan fans de Charlie García, podemos irnos con algo de este señor. No estoy seguro si esto que viene del año 2024, del año pasado, o si mejor escuchamos algo de cuando estaba en Sui Generis. Estoy imaginando acá junto con los gatitos en la producción. Vámonos con esto que se llama Te Recuerdo Invierno, con la voz rasposa de Charlie García. Esto es algo cortito de 2.24 y con esto nos vamos al corte de medio programa. Vamos y regresamos. Están escuchando Mowgli y la selva musical, queridas criaturas salvajes, la selva musical de Radio Nopal.

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Directo del año 1976, una banda que ya ha sonado por acá. Somos re fans, turbo mega astro archi hiper mega fans, La Máquina de Ser Pájaros, de su disco homónimo, esta canción que se llama Rock and Roll. Y así regresamos contundente y estruendosamente del corte de medio programa, y vamos a continuar con más música del sur. ¿Cuál es la relación de una banda argentina con el house de Jeff Mills? Bueno, pues los sintetizadores, las máquinas. Por ahí sonaba Charlie García, directo de su álbum del año pasado, pues con esta canción Te Recuerdo Invierno, directo de un momento en donde fue parte de Sui Generis, y reedita esta canción en La Lógica del Escorpión del año pasado. Y luego nos vamos con una de sus bandas primigenias, La Máquina de Hacer Pájaros. Esta canción extiende lo que sonaba hace un momento, extiende el tiempo, es algo cortito de 4:07, pero las orquestaciones son una maravilla. Y por ahí todos y cada uno de los integrantes de esta banda, pues son una leyenda por sí mismos. Ahí José Luis Fernández, que llegó a tocar en Crucis, bueno, pues en el bajo hizo unas cosas contundentes, acompañado por el enorme Gustavo Basterrica y el grandísimo percusionista, el más experimental, el más propositivo. ¿Qué hubiera pasado si siguiera entre nosotros los vivos? Oscar Moro, que fue parte de Los Gatos, de Color Humano, que fue parte también de esta banda, también Serú Girán, fue parte de Riff, en donde tocaba con Papo, ¿no? Hizo estruendo, hizo música experimental, hizo un montón de cosas, y bueno,

Claro, Carlos García Lanch. Vamos a avanzar con más música de esas latitudes. Nos vamos a ir con algo de este personaje ninja, de este personaje que definió mucho de lo que pasó en la música argentina, al menos en la producción, ahí en la electrónica y las cosas que pasaban en vivo. Nos vamos con algo del señor Flavio Lucio Máximo Fernández Echeto, que nació en Buenos Aires en el año del 65 y recientemente, a recientes fechas, nos abandonó para existir en otro plano del universo. En el año 2022 se desvanece allá en Mar de Plata. Bueno, pues él fue una de las piezas clave para el Bocanada de Gustavo Cerati. Él fue parte fundamental, hizo samplers en todas las canciones, excepto en Raíz y Verbo Carne. Y bueno, pues él fue muy, muy conocido porque fue músico también en vivo de Soda Stereo y ha colaborado también con Daniel Melero. Nos vamos a ir a escuchar algo de lo último, de lo poco último que grabó, porque también tuvo una carrera independiente, autónoma, como autor. Nos vamos con esto de 432 del año 2019, se llama Diversidad, él es Flavio Echeto, sonando aquí en las mañanas electrotropicales de Radio Nopal.

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1: Cosa linda, cosa bonita, música que expande los sentidos. Ahí tuvimos a Flavio Cecchetto, esta pieza fundamental, este actor, este catalizador de la música allá en la Argentina de los años 2000, también de los 90, la segunda década también, ya en, por ahí de los 2010, de los años 10 de este siglo, de este milenio. Y vamos a seguir avanzando, que todavía queda mañana, todavía queda un montón por escuchar el día de hoy. Nos vamos a ir con algo de el señor Juan Atkins para regresar a este mood de electrónica del maravilloso techno de Detroit. Él fue conocido como Modelo 500, Model 500, y fue conocido también como Infinity allá en las pistas de baile. Él formó parte de esta escena de techno de Detroit, junto con todas las leyendas como Jeff Mills, que abríamos la mañana con esto. Y bueno, pues vamos a avanzar con una cancioncita. Esto esperamos que no sea tan largo, porque esta gente se queda pegada de los cables. Vamos a ver si encontramos por aquí algo bonito, algo rico, algo chévere, algo bailable, pero sobre todo algo corto, que esté abajo de los 7 minutos. Vamos con esto que se llama Cóncave 1. Es Juan Atkins con Morris Von Oswald y Borderland. Es algo de 5 minutos y 10 segundos. A ver cómo nos va. Y ya estamos con esto entrando a la frontera final del cierre de la semana, del cierre del día de hoy en esta mañana musical. Vamos pues con más música. Manden sus mensajes telepáticos @mmmaiko.

Bitsito, bitsito, melodías que en la repetición y el loop nos hacen recordar, meditar y nos hacen regresar a donde comenzamos el día de hoy. Y bueno, yo creo que ya nos vamos a ir con algo que también tiene que ver con todo lo que ha sucedido el día de hoy. Inconexiones directas, por supuesto que sí. Nos vamos a ir con algo que forma parte de los anales de la historia. Mike Banks, Michael Anthony Banks, mejor conocido como el Mad Banks, fue parte de la colectiva que le dio forma al techno de Detroit, junto con Jeff Mills, y junto con él formó el Underground Resistance, este sello discográfico y proyecto musical que producía hacia los años 90 pues una estética muy muy de esas latitudes, con las máquinas que ellos conseguían. Y bueno, él, Mike Banks, formó parte de Parliament Funkadelic en alguna de sus encarnaciones. Y si tocó en este disco o no, eso no importa. Nos vamos a despedir con una de las canciones largas, largas, largas, largas, largas, así parece. Nah, nos vamos a ir con esto que se llama Super Stupid. Es algo de 357. Ellos son Parliament y seguramente todavía llegamos a despedirnos y a desearles buen fin de semana.

Y ya con esto, al parecer, nos estamos despidiendo, se diluye. Nos vamos con You Got Me Smiling. Esto es de Sly and the Family Stone. Y nos vamos y nos estamos escuchando y viendo la próxima semana. Tengan un excelente fin de semana. Les mandamos la mejor de las buenas vibras. Chao.

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ahí estamos recibiendo y despachando los gatitos. Saludos a todos los gatitos, a las fuerzas especiales que se encuentran viajando por el mundo. Saludos a nuestra amada y querida arroba mi helado de vainilla, que anda paseando por otros lares para ir justamente de frente hacia el futuro, lo mejor preparadas posibles. Y bueno, pues ya está. Ya presentamos la canción, arroba mmmaiko, ahí nos echan su mensajito telepático. Vámonos pues con esto que dice así.

Hollands, este escritor, productor, ingeniero de audio, que se enfoca en producciones íntimas y en aquel momento tampoco eran tan festivas. Poco a poco se fue enriqueciendo su espectro y abanico sonoro de la afro, de lo afrocaribeño, de ese espíritu que pues está muy presente en Latinoamérica. Lo escuchábamos en su versión de Quantic. Y vamos a continuar con más música. Nos vamos a ir con algo de Ambivalence Avenue, este disco de Vivio de 2009. La canción que va a sonar a continuación es esta que se llama Jealous of Roses, la pista número 2 de esta producción discográfica, que está conformada por 12 canciones que se recorre en 42 minutos y 57 segundos. Fue editado en la famosísima, en la reputadísima Warp Records. Y pues es más música para seguir avanzando. Esta rola es cortita, es algo de 3 minutos, de 2 minutos y 35 segundos. Y bueno, pues este proyecto Vivio, llamado así, de manos de este multi-instrumentalista Steven Wilkinson, que fusiona el folk, el hip hop, el rock y hace collages musicales. Bueno, pues nos vamos a ir con este muchacho que tiene influencias de Marcos Valle y también de J Dilla. Yo diría, ¿quién no tiene influencias de J Dilla? Sobre todo por el groove, por buscar ese ambicionadísimo groove, eso que lance a los proyectos sonoros, musicales, a las pistas, a el éxito completamente. Y bueno, también tiene por ahí inspiración de estos muchachos: Autecre, Boards of Canada, Aphex Twin. Seguimos esperando el infierno de Boards of Canada, y mientras eso sucede, pues nos vamos con esta cancioncita, ya les decía, Jealous of Roses. Seguimos avanzando aquí en la selva musical por Radio Nopal.

más y nada menos que 2 minutos y 35 segundos que se recorren velozmente a cargo de Vivio de su Ambivalence Avenue. Lo había pronunciado mal. Les pedimos una disculpa, queridas criaturas selváticas. Y vamos a continuar con algo de este disco de 2010. Estos muchachos son una bomba sonora, mucha sabrosura. Este personaje directo desde San Diego, con mucho yoga, con mucha, mucha cosa, pues nos vamos a ir con nada más y nada menos que Gonya Sufi, exactamente, y nos vamos a ir con algo de su producción discográfica de este personaje, Sumac Valentine, mejor conocido como

herencia etíope, ¿no? Directo de Chulavista, allá en el Valle de San Diego, en California. Nos vamos a ir con algo de esta producción discográfica que se llama A Sufi and a Killer. La canción que vamos a escuchar en este momento va a ser esta pista, la número 4, la de 4 minutos y 3 segundos. Se llama Ship. Yo creo que la van a disfrutar un montón. Y seguimos avanzando en el tiempo. Comuníquense al @mmmaiko, manden saludos, pidan sus saludos. Y si tienen alguna sugerencia, alguna solicitud sonora, pues vemos aquí los gatitos y yo, nos echamos un volado, un piedra, papel o tijeras para hacerles saber que puede o no sonar. Ustedes.

Ya Sufi, ahí tuvimos a este personaje que se ha hecho llamar Randy Johnson, Sumac X, editado en la Warp Records. Ahí tuvimos esto de su disco de 2010, A Sufi and a Killer. Este personaje que, bueno, pues espiritualmente se invoca a George Clinton y a Led Belly. Este segundo mejor conocido como este autor de música folk, cantante y distinguido virtuoso de la guitarra de 12 cuerdas y de los estándares de jazz y de folk, incluye canciones como In the Pines y Pick a Veil in a Cotton. Bueno, pues esas son las influencias de Konja Sufi y vamos a seguir avanzando con más música. Ahora nos vamos a ir para llegar al corte de medio programa, probablemente nos vamos a ir con este muchacho que crece en Cincinnati, Ohio. Se llama Brian Charles Holland. Ahí, nacido en 1974, él fue conocido como la mitad de Neon Neon, y también fue conocido como Gruff Rice, allá en este proyecto musical de Los Ángeles, California. Vamos a seguir avanzando con más música y nos vamos a ir con algo que editó en 2002, mejor conocido como Boom Beep. Sí, señoras y señores, así escrituras selváticas. Nos vamos a ir con esto que fue editado en el año 2002. Es hermoso, es súper bello. Les recomiendo mucho esta producción discográfica de aquel año. Tiene 24 años esta producción, pero sigue bastante, bastante vigente de manera sonora. Esto se llama Sleep to the Sun, que podría traducirse como semilla hacia el sol. ¿Qué significará realmente? Arte independiente de aquel año, de aquellos años, de principios de los 2000, en la portada. Y bueno, nos vamos a ir con uno de los 13 tracks que fue editado en la Lex Records. Tiene pistas con la que cierra el disco, una de 12 minutos y 3 segundos. No va a ser eso lo que vamos a escuchar, pero sí nos vamos a ir con You Are Here, esta canción sota, la pista número 6 de este disco, Sick to the Sun de Boom Beep. Y con esto nos dirigimos directamente al corte de medio programa. Sé que lo van a disfrutar un montón. Y bueno, síganse comunicando al @mmmaiko. Seguimos transmitiendo música en vivo desde el Cerro Esculpido a Mano.

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7: Ya volvimos, ya estamos de nueva cuenta aquí, queridas criaturas selváticas. Ya estamos de nueva cuenta en esta mañana de lunes. Les vuelvo a dar la bienvenida a la emisión 357 a las 9:34 de la mañana con 13 segundos. Y vamos a seguir sonando más música, claro que sí, vamos a sonar mucha más música de Cheveritud. ¿Qué les pareció esa You Are Here de Boom Bip? Probablemente ya ha sonado en otras encarnaciones del Mowgli. Buscamos siempre variarle, buscamos poner siempre música nueva, buscamos que se la pasen increíble todas ustedes, pero primordialmente buscamos sonar música que nos encanta a los gatitos y a mí. Y bueno, vamos a continuar con más música, claro que sí, vamos a ir con más música, nos vamos a ir con el recientemente cumpleañero, quien hubiera estado cumpliendo 73 años el pasado 17 de mayo, este personaje que hubiera estado cumpliendo hace una semana, el domingo 17 de mayo, hubiera estado cumpliendo 73 años, un poquito más chiquito que Carlos Alberto García Moreno, Luca George Prodan, el ítalo-escocés que se vino a la Argentina y que desde ahí se volvió un mito cofundando esta banda junto a Alberto Troglio, a Roberto Pettinato, a Ricardo Mollo, a Germán Dafuccio y también de la mano de Alejandro Sokol formaron Sumo. Nos vamos a ir pues con una de sus canciones más épicas, por supuesto, directo de este álbum de 1986, Llegando los Monos. Nos escucharemos esta canción, la pista número 3, de las 12 que conforman este discazo, una rolaza. La canción se llama Estallando desde el océano, disfrútenla y seguimos avanzando en el tiempo. Es algo de 3 minutos y 34 segundos. ¡Qué cosa más épica! Saludos hasta el cosmos, en donde quiera que te encuentres, Luca. Gracias por todo.

significa esta canción llamada Estallando desde el océano, ese bajo impresionante. Cuando se grabó este disco todavía no entraban ni Alberto Superman Troglio ni Ricardo Mollo en la guitarra. La batería era todavía de Alejandro Sokol. Es una mítica producción discográfica. Por aquí hay un artículo de el reciente viernes pasado, del 22 de mayo, a 40 años de llegando los monos de Sumo, en la Rolling Stone en español. La columna y el análisis es de ese Oscar Jalil. Échenle una escuchada, una escuchada completa de pe a pa a este disco. Échense esta columnita que es bastante sencilla, habla de las crónicas de lo que pasaba en aquellos años, cómo se conformaba y se resituaba y se reconfiguraba el sonido y también la alineación de esta banda épica llamada Sumo, liderada por Luca Prodan, y cada uno de sus miembros también se volvió un épico músico en el rock nacional. Vamos a continuar con más música. Ahora nos vamos con algo de este álbum homónimo de Los Espíritus de 2013. La canción que va a sonar a continuación es Noches de Verano, que ya se acerca completamente. Estamos prontos a experimentar más calores dentro del cambio climático, dentro del verano, dentro de esta estación que comenzará prontamente. Y bueno, es la pista número 10 de este álbum de 2013. Noches de Verano es algo de 4 minutos y 59 segundos. Y continuamos sonando música y chéveritud en esta mañana de lunes, en esta mañana del día de hoy.

canción se diluye en un fade out con ese coro en las noches de verano. Eso fue a cargo de Los Espíritus, esta banda liderada por Maxi Prieto. Les recomiendo mucho por aquí una sesión que tienen del 31 de enero de este año. Ahí en Canal 11 tienen una sesioncita de 21 minutos de esta banda en el programa Resonante, en vivo desde el Cerro del Chiquihuite, en televisión pública, este quinteto haciendo su haciendo su sonido ahí con una vista impresionante de Ciudad Colapso, invocando el trance colectivo entre la naturaleza, el viento y el horizonte. Ha de haber sido de mucho trabajo microfonear esa sesión. Y bueno, vamos a continuar con más música, queridas criaturas selváticas. Muchas gracias a Rose por comunicarse aquí, siempre atenta a las transmisiones y también apoyándonos con el audio del programa. Muchas gracias, queridas criaturas selváticas. Y nos vamos a ir ahora con este proyecto que se llama Morbo y Mambo, es una fusión perfecta entre ritmo, psicodelia, música bailable y mucho groove. Pareciera que es como si fueran el CD Sound System mezclados en una licuadora con Fela Kuti. Y bueno, pues ellos simple y sencillamente les gusta mucho el dub, la electrónica y las tardes de jazz. Ellos mismos acá en su Bandcamp simple y sencillamente dicen: no somos rock, no somos stoner, no somos dub, no somos afrofunk, somos todo junto, directo de San Telmo, allá en Buenos Aires. Nos vamos a ir a escuchar algo de su producción discográfica de 2016, El Noches de Morbo. Ellos son Morbo y Mambo. Este pequeño sencillo, este pequeño EP, contiene tres pistas. Vamos a escuchar la segunda, porque está sabrosa, es algo de 4 minutos y 39 segundos. Y con esto entramos a la recta final para despedirnos de la emisión del día de hoy, de la mañana del día de hoy. Esto se llama Nigerian, es algo de 4 minutos y 39 segundos. Ellos son Morbo y Mambo. Los escuchan acá en Mowgli, la selva musical, por Radio Nopal.

0: ¡Qué horror, queridas criaturas selváticas! Me acabo de dar cuenta que estaba sonando acá la pista y no sonaba al aire, no estaba siendo transmitida. Les pido una enorme disculpa.
1: ¡Holy!
0: Les pido una enorme disculpa, queridas criaturas selváticas. Aquí andábamos muy contentos, muy alegres, sonando música y nomás no sonaba. ¡Qué horror! Bueno, pues ya con esto vamos a cerrar la mañana. Ya no nos alcanzó a poner lo que queríamos. Mañana comenzamos con eso. La canción es Nigerian de Morbo y Mambo. Ay, ay, ay. Bueno, pues estos despistes, ¿verdad? Partes técnicas de la radio en vivo, de la radio independiente. Un botón está mal presionado. Nos había lanzado un error en la transmisión. Y dimos por hecho que si estaba prendido el foco, pues funcionaba, ¿verdad? Nos vamos pues con esto que se llama Nigerian, del Noches de Morbo Volumen 1, de Morbo y Mambo. Y ya con esto nos despedimos. Muchas gracias, sobre todo por haberse chutado esos 2 o 3 minutos de silencio estrepitosos. Y algunos cuantos segundos son terribles. Pues bueno, minutos es como esta incertidumbre de preguntarse, ¿se habrá ido completamente la señal? Y bueno, muchas veces hay intermitencias en nuestras transmisiones y esto fue justo lo que nos estaba diciendo Rose. Te despediste y se silenció el programa. Un mensajito. Y bueno, pues seguimos aquí. Nos escuchamos el día de mañana. Muchas gracias por la escucha. Chao.

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3: Hoy en día, toda la música que estamos escuchando desde Francia tiene aspectos del souk, la música urbana de Francia, el rap, el hip hop, pero también tenía gran influencia en África. Cuando llegó a África esa música, se mezcló también con otros estilos preexistentes en esa región, y por eso es un género bastante nuevo, no tan viejo, solamente tiene algunos 40 años, sí. Que tenía gran influencia en la transformación de la escena musical, principalmente francófona, pero bueno, creo que también en la música de todo el mundo existen algunos ritmos de zouk.
4: Sí, sí, sí, sí.
3: Así es.
4: Vamos a ir escuchando algo.
3: Ok.
4: ¿No? Vamos a ir escuchando algo que nos quieras poner para irnos adentrando en los orígenes y sí. Ahora que nos puedas ir platicando específicamente cómo surge el zouk, porque muchas veces nos hemos topado aquí en nuestros programas alguna semilla mucho más presente, alguna ecuación, alguna situación política, alguna, por supuesto, hemos hablado también de situaciones que tienen que ver con lo económico, que tienen que ver con el esclavismo, que tienen que ver con la colonización. Creo que todos estos elementos son los que hacen que surja un género como el zouk, pero me gustaría que fuéramos escuchando algo que nos quieras compartir.
3: Ok, perfecto. Pues vamos a escuchar una pieza que se llama Muabud y que es representativo del estilo Guoka, que es uno de los predecesores del souk.
4: Bueno, vamos a escuchar.

0: Qué maravilla.
1: De verdad, ¿no?
2: Una maravilla. Sí.
1: Increíble.
0: ¿Qué escuchamos aquí?
1: Sí, bueno, es el guoca. El guoca es un género que fue nacido de, bueno, la participación musical de los esclavos. Y, bueno, como nosotros sabemos, los esclavos cuando fueron trasladados de África en los Caribes no tenían objetos personales, no podían claro. traer algo. Es por eso que cuando llegaron, perdón, discúlpeme mi español.
0: Perdón, es que no creo que no les dije, no es la lengua materna evidentemente sí, de Felipe, pero él es alemán.
1: Muchas gracias.
0: Pero perfectamente.
1: Muchas gracias. No, pues vale. es de no tenían objetos personales y es por eso que cuando llegaron en los Caribes se deberían buscar algunas cosas para hacer su música, para preservar, mantener sus tradiciones. Buscaron maderas, conchas, todos esos elementos para replicar los ritmos que les recordaba de su pasado, que fue la única posibilidad de mantener su pasado. Y guoca, bueno, si nosotros traducimos esa palabra, ese término, guo es gran, ka es tambor.
0: Tambor.
2: ¿Ya? Gran tambor.
1: Gran tambor. Y bueno, ese es un estilo que se juega con, bueno, dos diferentes tambores, un gran y el otro que es el marcor, que es un poquito más de manera, ¿cómo se dice?

0: del hot jazz, del swing también posteriormente, y también del jazz, de las orquestas de Chicago, Dix Beiderbecke, o sea, se escuchan aquí estas influencias, no solo en los instrumentos que escuchamos, sino en la improvisación.
1: Sí.
2: Sí.
1: Improvisación de jazz, ¿no?
0: Sí.
1: Y ese es, bueno, creo que es un elemento muy parecido en todas las islas en esa época, porque, por ejemplo, Haití en esa época, uh-huh, había la invasión de los americanos de los Estados Unidos. Uh-huh. Y como ese había un gran conexión entre el pueblo de Haití y el de América del Norte, bueno, de los Estados Unidos de América. Y esos diferentes ritmos viajaron tanto como los instrumentos de Europa con la influencia colonialista en las otras islas. Uh-huh. Y fue una gran mezcla, como tú mencionaste, Luciana, que había una gran migración entre las islas. Migración por razones familiares, pero también migración por razones de trabajo.
2: Sí, sí, sí.
1: Y como eso, esos instrumentos también viajaron juntos con la gente.
2: Claro, sí, claro.
1: Así es.
2: Sí. Increíble.
1: Increíble, ¿no? Sí, yo pienso también que ese es un género muy interesante, muy divertido, que reúne muchos diferentes estilos, instrumentos que no existían antes en las Islas Antillas, como clarineta, ¿no? Clarineta fue principalmente introducido, el banjo fue introducido con ese estilo, y también esos ritmos diferentes que parecen un poquito al valses y, bueno, estilos de danzas principalmente conocidas a esa época en Europa.
2: Como bailes de salón.
1: Ajá, ¿no? Bailes de salón. Y como fue de salón, fue un poquito más exclusiva, y esa fue la manera para ellos que no fueron más esclavos de mostrar somos diferentes, no somos esclavos más.
2: Claro, como sí, cambio de, era como un poco demostrar otro estatus social.
1: Ajá,
2: ¿no?
1: Pues una primera transformación, si quieres decir.
2: Claro, sí, claro.
0: Ahora, ¿qué sucede con Haití?
1: Haití es un, ¿cómo se dice? Treasure box. Mm-hmm. Se podría hacer una show sobre Haití principalmente, y podríamos hablar más que sí, 2 horas. Creo que no hay otro país en el mundo que ha influenciado a la música, la escena musical de Guadalupe Martinique, el nacimiento de Zouk como Haití lo hizo. Hay muchos diferentes estilos en Haití, pero también para comprender cómo se creaba el estilo principalmente conocida, que se llama compa direct, o so direct beat, se debería hablar principalmente también de los the beginnings, de los inicios, y el inicio para Haití es la música tubadú, música basically que se llama tubadú, como troubadour, líricamente poetas que uh-huh, adresaron en sus canciones cosas de amor, uh-huh, amor, cosas de la intimidad. Uh-huh. Y ese es un estilo, yo voy a explicar más tarde cómo se nació ese estilo, pero quizás podríamos escuchar una canción de Tubadú. Uh-huh. Gracias, de Tubadú. Y para eso vamos a escuchar una canción que se llama Cochon Saint-Antoine, de un cantante que se llama T. Paris. Me gustaría explicar el nombre T, es la abreviación en francés para Petit. Pues la abreviación
0: para petit, sí, de pequeño.
2: Sí. Como de pequeño.
1: Sí. Ajá. Y ese es también visible en el cóctel famoso T-Punch. Petit Punch. T-Punch. Pues así es la canción Cochon Saint-Antoine T-Paris.
0: Vamos a escuchar.

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1: Estamos de regreso aquí en Ciudades Sonoras. Platicando sobre las Antillas Menores y el SUC, particularmente sobre Guadalupe y Martinica, pero obviamente con todas las influencias. Tenemos un invitado muy especial el día de hoy.
2: Felipe Legó.
3: Muchas gracias otra vez por recibirme. Y ya escuchábamos alguna canción del estilo de Tuvalu.
2: Y aquí se escucha la clave, por supuesto, la clave de la influencia de la música cubana.
1: Sí, esa guitarra acústica. Qué belleza. Sí. Obviamente guardando las debidas proporciones, pero no dirías que tiene a un hermano paralelo en el blues.
2: No, totalmente.
1: Los orígenes del blues, storytelling, del sonido crudo, de la voz, de la guitarra acústica.
2: Exacto, es que se combinan muchas cosas, ¿eh? O sea, aquí me está haciendo el cerebro demasiadas conexiones. Porque justo el blues, la música cubana, la influencia de esta parte rítmica de la música yoruba.
3: Sí.
2: Esa carga espiritual, la llamada y la respuesta, que eso es algo que distingue muchísimo a la música africana.
1: Lo que tú decías de esta cadencia hipnótica.
3: Sí. Es que quizás un poco como guoca, pero diferente también, porque algunos elementos no existen, pero tú mencionaste muy correctamente la influencia de Cuba.
2: Sí.
3: Y ese tiene tres razones principales. Es de que en Haití se escuchaba a la época mucho del programa radio de Cuba. Pues la gente les gustaba mucho la música cubana, el son cubano.
1: Claro.
3: Así. Y también hablamos de una época en Haití cuando no había esa situación fatal política de sociedad. La gente ya fue muy ilustrado, viajaron muchísimo en todo el mundo y también por razones de turismo visitaron a Cuba.
2: Claro.
3: Y es quizás mucha gente sabe, pero lo que no sabe mucha gente es de había también una migración de trabajo entre Haití y Cuba. Muchos haitianos, los paisanos, ellos trabajaron en las plantaciones para la producción de caña.
2: Uh-huh.
3: Y con ellos, cuando regresaron, esos ritmos regresaron a Haití también. Y ahora los haitianos piensan que el tuvalu es principalmente una creación paisano-haití.

0: castellano, como es muy parecido a los de Cuba, y es por eso que no está tan conocida esa influencia cubana en Haití aún ahora.
1: Y la, influencia también de Haití hacia Cuba es importante, porque la música oriental, la música de Santiago, se distingue mucho por toda esta percusión haitiana. O sea, hay un intercambio ahí de ritmos, de estructuras, de compases que se hace evidente en ambas partes, ¿eh? Pero
0: sí, está muy cercana también, sí. ¿No? Las dos islas están muy cercanas, creo que son 30 miles entre esas dos islas, pues es lógico que esas influencias existen en ambos lados.
2: Sí, sí, totalmente. Es como decir, digo, por tierra, ¿no? Pero ir de aquí a... Sí. ¿A dónde podríamos decir? A...
1: No sé, a Cuernavaca, ¿no? Yo creo más cerca. Quizás está más cerca, ¿eh? Aquí a bueno.
2: Sí, sí, sí, pero
1: a Camarones.
2: Eso, ¿no? Pareciera que el mar era como que hace que las distancias fueran mucho más retadoras, o pero no, eran además unos super navegantes, después las conexiones entre islas. Pues se daba muchísimo como esos encuentros comerciales, culturales.
1: Sí.
2: Fascinante, la verdad.
1: Sí. Sí. Entonces tenemos, hemos hablado de Waka, hemos hablado del Begin, hemos hablado del Tuvadu.
0: Ajá. Sí, pero ¿dónde está el compa, no? Where's the beat?
1: Exacto.
0: Ahora viene. Ahora viene. Principalmente al inicio de los años 50, había dos personas claves en la escena musical de Haití. Había el gran, ¿cómo se dice? Líder de orquesta. Líder de orquesta, ¿no?
2: Director de orquesta.
0: Uh-huh. Que se llama Nimour Jean-Baptiste, y su compañero saxofonista Vivert Sicotte. Esas dos personas están muy importantes porque ellos crearon un beat diferente que no existía antes, muy sincopado también. Y es un beat que se llama Compa Direct, que se traduce en español aproximadamente en ritmo directo. Y lo que es interesante es la inclusión de nuevos instrumentos. Ahora tenemos saxofones, ahora tenemos guitarras, aunque no están tan eléctricos,
1: Todavía
0: lo que
1: no.
0: Viene más tarde. Y secciones rítmicas fuertes que tienen más el focus. El focus es más sobre esos rítmicos fuertes. Sí, y lo que es interesante es de que entre esas dos personas, Nimour Jean-Baptiste y Vivert Sicotte, había una rivalidad. Anteriormente trabajaron juntamente hasta que había la separación entre las dos personas. Ambas personas quisieran trabajar personalmente, separadamente, con sus propias orquestas. Y Vivert Sicotte creaba un otro estilo que se llama Cadence. Cadence, que es casi como Compa Direct, que tiene solamente un ritmo elemental.

0: ¿Una canción?
1: ¿Qué años más o menos estamos hablando
0: de...? Estamos hablando de las 50s, de las 50. 50s hasta el 70, los años 70, cuando se nació el sucesor de ese estilo, donde, de la cual vamos a hablar. Perfecto. Más tarde.
2: Muy a bien. Ver, vamos a escuchar.
0: Pues vamos a escuchar una canción de Nemo Jean-Baptiste. Es difícil de encontrar algunas canciones aquí en Spotify de él, lamentablemente, pero ese es...
2: Por eso escuchamos discos.
0: Es por eso, ¿no?
2: Que nos cuesta mucho trabajo también, pero ahí están.
0: Así es. Pero es un buen ejemplo también, se llama Haiti Cumbia.
2: A ver.

0: Unos cumbiones, ya empezamos aquí.
1: Ya echamos un cumbión loco aquí.
0: Wow, es que increíble, sí, o sea, ¿no? No había escuchado yo, digo, la cumbia sabemos que también viajó por distintas partes, desde donde surgió, pero no había escuchado algo así. Digo, también sí. Después nos platicarás este regreso que hay de toda esta música que se generó en las Antillas y que después viajó de nuevo a África, digamos, como al origen, ¿no? Pero todavía no vamos para allá. Vamos a seguir todavía lo que nos estabas diciendo en estos orígenes del souk.
2: Sí, sí, es así es. Y quizás si nos permiten de escuchar un poco de Viver Sikot para mostrar la diferencia de cadencias, ¿no?

Lo que es muy interesante es que esa rivalidad se mostraba muy de gran manera durante el carnaval. El carnaval siempre fue un mecanismo tradicional para, bueno, festear las tradiciones, ¿no? Y mantener también las tradiciones. Y durante ese tiempo en Haití se creaba esa rivalidad de diferentes grupos, diferentes neighborhoods, distritos, que fueron en favor de un músico, mientras que el otro grupo fue en favor de otro músico. Y como eso, había ambas lados, un en favor de Nemours Jean-Baptiste.

0: Baptiste, el otro de Vivercicot. Y ellos, fue casi como en una partida de futbolista, cuando los apoyantes de un lado, tenían otro vestido con los colores distintos, significando que, bueno, están a favor del un, sí, tandí que el otro. Y pues también líricamente en esas canciones se tematizaba esa rivalidad, que se refiere a la otra persona, bueno, como un rival, ¿no? Como un enemigo. Aunque, bueno, en realidad no fue tan grave, pero ayudaba, como mencioné, como ayudaba a la promoción de ese estilo musical.
1: Claro.
0: Principalmente. Claro. Sí. Pues aquí, esa es Gina de Vivercicot y es ejemplo de Cadence, ¿no?
2: Me sonó diferente también un poco a Punta, que era un estilo que también se desarrolló, digo, un poco más arriba hacia Belice, también parte de Cuba, también se extendió a México, digamos como en la península maya. Pero este estilo me suena un poco a eso, ¿no? A esta canción, lo que tocaba, ¿te acuerdas? Este grupo, Banda Blanca.
1: Sí.
2: Y Suavecita también, que era una cumbia.
1: Claro.
2: Pero que tenía unos estilos parecidos a esto, ¿no? Baila, mira, suavecita.
1: No, suena
2: muy parecido.
1: Sí, totalmente. Sí. Y sí, toda la costa también colombiana, la costa caribeña de Colombia, toda la parte africana, creo que la parte de las percusiones, lo que escuchábamos también de las gaitas, la misma cumbia, ¿no? Creo que también hubo mucha migración de población continental, o sea, de la parte de las Guyanas, de Venezuela, de Colombia,
0: sí,
1: ida y vuelta. Entonces, todo eso, por supuesto, que también.
2: Y eso que mencionaban hace un momento, el carnaval, es un escenario que también se desarrolla tanto en las Antillas, se desarrolla en Brasil, se desarrolla en Cuba,
1: en Colombia, en Barranquilla, en Nueva Orleans.
0: El más grande en el Caribe es en Trinidad, ¿no?
1: Trinidad y Tobago.
0: El más grande. Claro. Y cada forma de carnaval es distintivo, ¿no?
2: Sí. Es diferente.
0: Pero,
2: o sea, suceden estas cosas que decías, ¿no? Hay una competencia, hay una celebración, hay una forma en que la gente realmente se vuelve loca ese día. Ahí, obviamente pasa de todo, ¿no? Hay muertos, hay casi.
1: Sí, pues.
2: La gente se destrampa.
1: Es una verbena, una fiesta.
2: Es una verbena, es una fiesta que se torna un poco violenta en muchas partes.
0: A veces, sí. Depende de dónde.
2: Pero yo creo que de tanto euforia, pues, es a lo que voy.
1: Sí.
2: Una euforia que la música conduce y todas estas raíces, ¿no? El baile.
0: El baile es un catalizador de las emociones, ¿no? Fue una de las principales maneras para ellos de expresar sus emociones.
2: Sí.
0: Porque no, aunque no fueron más esclavos, no verdaderamente tenían gran participamiento en la sociedad, en la política, pues el carnaval fue el momento donde se prepararon para expresar sus emociones y también un momento clave para los grupos para release algunos nuevos canciones, nuevos álbumes, ¿no?
1: Claro.
0: Ese fue en Carnaval y en Navidad. Esos dos fueron los principales momentos para ellos de hacer nueva música.
1: Claro, claro.
0: Nuevos álbums, sí.
2: ¿Qué sigue? ¿A dónde vamos?
0: Bueno, quedamos en mi país favorito, en Haití. No, necesitamos un poquito más. Bueno, ya tenemos el beat, pero
2: sí,
0: los instrumentos no parecen muy bien al zouk moderno, ¿no? Es por eso que al inicio de los años, a la mitad de los años 60, de hecho, había ese craze de rock and roll mundial, ¿no?
1: Uh-huh.
0: Por la existencia de Rolling Stones, The Doors, The Beatles,
2: siempre decimos aquí, y llegaron los Beatles y nos echaron a perder todo.
0: Bueno, no sé si llegaron a la,

0: El Caribe.
1: No, por supuesto que llegaron a todo el mundo. No hay un lugar que no se haya escuchado los Beatles.
0: A las Filipinas no fueron, recibidos.
1: Sí, no.
0: Por razones políticas.
1: Exacto.
0: Pero
1: sí, su música llegó.
0: Y su música, el sonido llegó. Y esa es la razón de la creación de lo que vamos a hablar ahora, el mini jazz.
1: Mini jazz,
0: algo que no da impresión de rock music, ¿no?
1: Sí, no, o sea, por el nombre no tiene mucho que ver.
0: No, pero el nombre no tiene gran relación al jazz. Es más el mini que es importante, porque el mini refiere a los, a los skirts.
1: A la minifalda.
0: A la minifalda, así es.
1: Sí.
0: Y también a una transformación en la escena haitiana, que los gran grupos que teníamos con Nemo Jean-Baptiste, teníamos grupos con 15 personas, no fue fácil para esos grupos de presentarse en lugares más pequeños. Pues con el mini jazz había una reducción elementaria de la cantidad de personas que formaron un grupo. Y el mini jazz tiene dos direcciones. Una dirección que es un poquito más lento, suave, que incluye más el saxofono, pero también los ritmos electrónicos. Y el otro, que contiene un poquito más la dirección de música rock and roll, con la incursión de guitarras distortas y, bueno, solos, partidas solos más grandes, más extensivos. Y también para ellos, como anteriormente había una competición entre esos distritos, fueron grupos que se formaron cuando la gente, los participantes ya fueron muy, muy jóvenes. Por ejemplo, uno de mis grandes errores de la música haitiana se llama Robert Matino. Él nació en 51 y creo que ya comienzo a tocar la música en 67. Pues fue colegialo,
2: un estudiante. Un joven estudiante.
0: Así es, pues ya fue un poquito los college bands que se formaron, y uno en la parte más romántica, el otro en la parte más rock and roll. Quizás podríamos
1: vamos a escuchar
0: esas dos canciones. Estilos. Tenemos
1: nos vamos a empezar con lo romántico, con
0: así
1: el hard.
0: Vamos a comenzar lentamente con Le Schlüssel.
1: Okay.
0: Le Schlüssel.

0: Y bueno, es tan romántico.
1: Es sax. Pero... inconfundible.
2: No, ese sax, vaya, es este... muy, muy provocador.
0: Sensual, ¿no?
2: Muy sensual.
0: Así es.
2: Digo, esta, es que esta parte es la parte también, que, digo, no hemos abordado aquí, pero que también nos daría por otro programa. Toda la carga sexual de la música del Caribe siempre es como un ingrediente que parte de la cultura, de la forma de pensar de la cultura de las Antillas, ¿no? Y eso es...
1: sí, y el baile, ¿no? Creo que baile. Ahí, o sea, la forma, el baile es mucho más, hay mucho más contacto físico entre los bailarines, la cadencia, los pasos, ¿no? Creo que ahí, y bueno, eso también influyó después otros bailes...
0: sí, en África
1: en
0: también.
1: África,
0: sí. Con Angola, la kizomba, por ejemplo, es también sucesor del zouk, ¿no?
1: Sí, uh-huh. Incluso después la lambada, ¿no? En Brasil, sí, claro. También.
0: Correcto. Sí, pero...
1: vamos, ahora...
0: necesitamos ambianza.
1: Ahora vamos al...
0: no, la misma, bueno...
1: mini jazz, pero la parte rock.
0: Así es.
1: Rock colegial.
2: Jazz, a ver.
0: Vamos a escuchar a Robert Martino, ya mencioné su nombre, gran guitarrista, con su grupo Scorpio Universal, y la canción se llama Ensemble, Ensemble, y bueno, es muy representativo de ese estilo rock and roll. Pues vamos a escuchar.

0: O sea, aquí de repente se juntaron Jimi Hendrix, The Doors,
1: Los Rolling, Led Zeppelin.
2: Sí, Jimmy Page, ¿no? Fue uno de los grandes errores de Robert Martino, que él mencionó siempre en su música. Sí, y también esas largas partidas solo, ¿no?
1: Exacto. Claro, esos
0: sí,
1: solos.
0: La improvisación.
1: Santana.
2: Sí, ¿no?
0: Aquí estaba todo. También.
1: Sí.
2: Todo. No creo que es por eso que ese subgénero de mini jazz es mi subgénero favorito de Haití, de Compa Direct, ese. Porque he leído en algún libro que Robert Martino mencionó que en Haití los artistas quisieran to show off, quisiera mostrar todo lo que fueron capaces de hacer. Es por eso que todas las canciones contienen no solamente un riff, dos riffs, múltiples ideas que sí. Se reúnen en una forma y es difícil de anticipar lo que viene más tarde. Y es por eso que es tan complejo también la música de Haití, y es por eso que tenemos que hablar sobre ese.
1: ¿Sí? Claro, claro.
0: También me gustaría aquí justo hablar del contexto. ¿Qué es lo que está pasando en estos años en el mundo? Porque ahí hay la explicación también de muchas cosas y movimientos que han sucedido. Estamos hablando posterior a la Segunda Guerra Mundial. Uh-huh. Estamos hablando de una nueva instauración del sistema internacional. Estamos hablando de nuevas manifestaciones también, por ejemplo, que tienen que ver con los derechos civiles, movimientos estudiantiles que se van construyendo posteriormente a la Segunda Guerra Mundial, pero también esta lucha entre sistemas internacionales.
2: Así es.
0: Guerras, ¿no? También.
2: Correcto.
1: Sí, y particularmente en las Antillas Francesas, creo que fue una situación, bueno, una historia muy compleja, ¿no? Uh-huh. El hecho de ser colonias francesas o departamentos, entiendo que después de la Segunda Guerra, tanto Guadalupe como Martinica se convirtieron en departamentos de Francia, pero ¿qué implicaba eso, digamos, a nivel de los derechos civiles? Obviamente posterior, años ya después de la abolición de la esclavitud y todo esto, ¿cómo realmente se ejercían? O sea, cuéntanos un poco sobre eso.
2: Bueno, al principio, por supuesto, ellos tenían esperanza, ¿no? Esperanza de ser diferente, de tener seguridad en su vida social, vida política, pero se mostraba muy fácilmente algunos años más tarde de la inclusión de la departamentalización que mencionaste, que esos chances no existaban realmente para toda la población, que las leyes ya se hicieron en Francia, que la política principal se hiciera en Francia, y que, bueno, había una sociedad clasista, si quieres decir. Es por eso que, por ejemplo, aún a esa época, esos géneros que escuchábamos antes, como Goka, fueron tan importantes, pero eso fue la manera de identificarse, de la manera de reunirse en una situación muy compleja. Y lo que creo que fue más difícil para Guadalupe,

0: Martinica, que comparado a Haití y a Saint Lucia, por ejemplo, o Dominica, fue que ellos fueron parte de un sistema, pero de hecho no fueron realmente parte de ese sistema. Mientras que en Saint Lucia, Dominica y Haití, esas islas ya estaban en la lucha para obtener independencia, o como Haití fueron la isla, la primera isla o la primera colonia para obtener ese independencia al principio del siglo XVIII. Uh-huh. Y ese fue difícil porque esas dos otras islas, quizás más pobre económicamente, ellos tenían otra identidad, no tenían conflicto con su identidad porque ya sabían, nosotros somos Saint Lucian, nosotros somos Dominican, pero ¿qué fueron los antillanos de Martinica o de Guadeloupe? Fueron franceses, fueron antillanos, fueron africanos. Ese fue un poquito el breeding ground para lo que ahora vamos a discutir, el Zouk, y cómo se crezaba el Zouk, porque para toda la transformación en música, como Barreto mencionó, necesitamos un breeding ground que favorita a ese crecimiento, a esa transformación. Y principalmente fue la elección en Francia al inicio de los años 80 con François Mitterrand, que fue elegido presidente de Francia, que cambió las leyes significativamente en favor de la autonomía de las islas Guadeloupe y Martinique. Se debe imaginar que antes de esa elección, nos hablamos de los años 80, uh-huh. La música de esa región fue permitida una sola hora cada día.
1: Una
0: hora al día en el programa. Okay. Y todas las estaciones que existaban fueron estaciones de Francia. Al Outremer, pues, en sus colonias, sí. O colonias, en sus departamentos, perdón. Para ser preciso. Y ese no permitaba mucho a la gente de identificar, como claro. Si la música no está parte del programa, ¿cómo identificar? Si la única música que tú estás escuchando en la radio es la música de Francia urbana, de metropolitana, o la música importada de los Estados Unidos, se debe preguntar cómo se puede crear un identidad. Sentimiento común, una identidad. Claro. Y con 81, ese modelo fue abolido y había la creación de estaciones privadas. Y con esas estaciones privadas, había el breeding ground otra vez para que la música de Zouk, que vamos a discutir ahora,
1: vamos a empezar el programa. Estamos empezando ahora, sí, vámonos.
0: Sí, no. Ok, vamos a discutir ahora el Zouk después de una hora.
1: Después de una hora y media. Apenas vamos a empezar.
0: No, pero es importante, ¿no? De saber. Como ya expliqué al inicio, es importante de saber esas influencias, claro, para saber lo que resurgió.
1: No te preocupes, porque en todos los programas nos pasa exactamente lo mismo.
0: Ah, thank God. Qué bien.
1: Solo los últimos 5 minutos realmente es cuando hablamos. Entonces, les podemos devolver las entradas. Bueno, lo bueno que no vendimos boletos, pero.
0: Ok, pues el Zouk ahora, entonces. Pues el Zouk es el fenómeno de los finales de los 79 y 81. Y la idea fue, fue creada de una banda que se llama Kasaf. Y Kasaf, el nombre parece un poquito raro, pero Kasaf se traduce al cassava. Y la idea fue, bueno, cassava fue parte integral de la cocina de Guadeloupe, pero únicamente si fue preparada de manera razonable, no fue poisonous.
1: Uh-huh. Venenosa.
0: Así, sí. Gracias, perdón. Y la idea de cassava, para hacer la analogía a su música, fue de incluir a los diferentes estilos de todo el Caribe, pero de manera muy
1: Sutil.
0: Sutil, para no destruir esos géneros, para reunirlos en su música. Y pues es buena analogía a
2: la comida.
0: A la comida de Kasaf, que con prudencia, para no destruir y para no ser
2: para poisonous. Que no te caiga mal, para así, que para no te haga mal, no te daño.
1: Ah, sí, claro, para que no te haga.
0: Pero fue la visión de ese grupo que fue formado de Pierre-Édouard Décimus, estoy entre lenguas, su hermano Georges Décimus, y un bassista que se llama Jacob Desvarieux. De crear un estilo más contemporáneo, más contemporáneo simplemente. Para ellos fue importante demostrar la riqueza de toda la música que escuchábamos al mundo. Y ellos comprendieron muy fácilmente que para eso es importante crear un sonido contemporáneo. Es decir, con 808s, con bases más en al in the foreground. Uh-huh.
2: Al frente.
0: Gracias. Sintetizadores también, para mostrar que la música también puede hacer competición con el funk, el disco, reggae, soul. Porque ese también fue uno de los problemas de los Antillas, que las influencias de la región fueron tan competitivos y tan agresivos, uh-huh, para destruir su identidad que no existaba. Había el reggae, que fue súper fuerte, sí, el son cubano, que sí, fue fuerte, la música compa haitiano, el merengue. Y para eso, para ellos fue importante de crear su misma cosa, para entrar en esa competición. Y bien, ahora vamos a escuchar una canción de ellos que muestra muy, muy bien, la inclusión de esos diferentes estilos que hemos escuchado anteriormente. Se llama Love y Cadence. Es de Kasaf, es de su primer álbum de 1979. Ese es el starting point de Zouk Moderno.
1: Aquí se puede decir que comienza el Zouk.
2: Comienza el programa.
0: Así es. Comienza el programa ahora con la África de Kasaf. Vámonos. Vamos.

0: Se puede escuchar esas repeticiones, ¿no? Que están muy memorables, participativos, también en, con los cantan,
1: los,
0: con,
1: canta, los cantos.
0: Los cantos. Pues un rítmico generalmente fácil, pero también si recordamos la música de Haití con los pasajes de

0: instrumentos de trompetas. Es más corto aquí, es más corto, es más distintivo, pero también la inclusión de cuoca, escuchar con los tambores, sí. ¿No? Sí. Pues, aunque había una gran parte de la población que no fue tan en favor de la inclusión de música electrónica en Guadalupe en esa época, ese elemento de mantener los ritmos tradicionales, los elementos tradicionales, por ejemplo, esa música en el estudio fue hecho con guoca, con artistas de guoca muy famosos de Guadalupe. Ese fue el factor reunificando la población para decir es nuestra identidad, porque para los jóvenes que quisiera, bueno, tener influencias más modernas en la música, eso sirve porque hay sintetizadores, drum machines
1: y se escucha la influencia de la música disco también, sí, aquí,
0: disco, funk, todo ese.
1: Lo curioso es que aquí 79 prácticamente la música disco ya había muerto, digamos que era la fecha en que murió, entre comillas, ¿no? Pero sí, llegó, o sea, todavía se escucha,
2: todavía se escuchaba
1: esta influencia,
2: pero era como igual muy popular, igual antes de que decayera, ¿no? Era como lo que estaba en el momento que todos los artistas empezaban a hacer música disco, aunque no fueran artistas de disco, ¿no?
1: Pero lo curioso aquí, digo, hablando un poco de esta influencia de la música disco, también se puede escuchar mucha de la música disco hecha a partir de esta música que estamos escuchando ahora, ¿no?
2: Claro,
1: De estos ritmos antillanos, jazz, haitianos, sí, o sea, todos estos drums,
2: sí,
1: que se escuchan, o sea, este mismo track, por supuesto, se ha hecho remixes y edits, obviamente utilizados hoy en muchas cosas, ¿no? Pero en ese tiempo, esos cortes que hacían en la música disco también se podían ver. Pero
2: sí,
1: era nada más una referencia ahí que escuché.
0: Sí, así es. Y es bien que había esa mezcla entre esos diferentes estilos, porque ese permitaba a la evolución, a la transformación de la escena musical y para la identidad, para, bueno, ¿cómo se dice? La búsqueda se terminó a ese momento, porque ese fue el espíritu de Guadalupe y Martinique. La única cosa que es muy triste es que es también el starting point, el inicio de la degradación de la música haitiana.
1: Okay.
0: Haitiana. Porque todos los musicanos haitianas formaron parte de los grupos de Guadalupe y Martinique anteriormente, pero para ellos fue difícil de adaptarse a ese nuevo sonido, como las maneras de producción no existaban de esa manera profesional en Haití, simplemente. Y una de las razones porque fue posible en Guadalupe y Martinique fue esa gran conexión con Francia. Georges Dissimus, por ejemplo, tenía un estudio en París, y todos los artistas vinieron directamente de Guadalupe para hacer sus momentos de música en el estudio, las grabaciones por acá. Y los haitianos no tenían esa oportunidad, y por eso es de, podríamos decir que fueron robados un poco, porque ellos fueron la cosa principal de incluir el beat, todos los aspectos rítmicos, sin excepción, por supuesto, Begin y Guoca, pero parte más grande con Pa. Y ahora, bueno, no están un poquito olvidados. Es un poquito triste.
1: Ya. Estamos hablando del inicio de los años 80.
0: Ajá.
1: Y hace rato nos hablabas de pues este interés también de François Mitterrand. De no solamente con un tema de poder liberar la radio que se escuchaba en estas islas, sino con temas y tintes e intereses políticos. Y eso quiere decir con una reelección, ¿no? Si no me equivoco, para conseguir votos, ¿no? Pero lo que alcanzo a ver es que esa reunión de estos

0: músicos que comentas en París, de poder retomar dentro de la música francesa todos estos orígenes de la, de las raíces de los países colonizados, retomarlos en su música. No solo tiene un interés, pues sí, cultural o rítmico, sino un interés político.
1: Sí, tiene un interés político también de mostrar aquí estamos. No somos tan pequeños, somos autónomos, tenemos nuestra propia identidad. Y es interesante de que los resultados de la liberalización, por ejemplo, de las estaciones de radio no fueron muy apreciados en Francia. Por ejemplo, cuando Kassaf quisiera dar su primer concierto muy grande en París, en el Zénith, que es uno de los espacios, eventos más grandes, más emblemáticos de París. La media francesa no quisiera
2: darle tanto foco.
1: admitir que es música antillano. Ellos se refieren a música Francia urbano pop.
0: Claro.
1: Lo que es,
2: Claro.
1: bueno, una manera de postcolonialismo, ¿no?
0: Sí,
1: De,
0: sí.
1: es complicado y fue también no recibido de manera muy bien en las Antillas, sin sorpresa, pero duraba algunos años hasta que en Francia también se debía constatar que el SUC es un, bueno, no sé, es un movimiento muy grande. Y también daba la oportunidad de la diáspora a París de reunirse, de participar también para ellos en quizás no las situaciones tan fáciles, ¿no?
2: Claro.
1: Cuando la asimilación, la integración no se pasaba bien en algunas instancias, esa música fue en forma de colectivismo, simplemente. Sí.
2: Bien.
0: Pues me parece que aquí hay, es que se abren muchos campos, porque también podríamos hablar de la parte de una industria musical,
1: Sí.
0: porque la industria musical también formó parte o sea, metió mano, digamos, aquí dentro del SUC.
2: Sí, y creo que también un poco en este declive de la música disco, también en las discotecas en Europa, pues también se empezó a escuchar el souk y tuvo como gran aceptación como una música mainstream en esos ámbitos,
1: Sí,
2: ¿no?
1: pero también el recording industry, la
2: Sí.
1: industria de hacer las grabaciones,
2: Claro.
1: no existía de gran manera anteriormente. Había dos, bueno, había dos estudios de un libanesa que se nació en Guadeloupe, que se llama Deps, Henri Deps, y son hermano. El un estudio existaba en Guadeloupe, el otro en Martinica. Ellos grabaron músicos locales, sí, por supuesto, pero no había una industria circulando de esas grabaciones. No había
2: Promoción, claro.
1: promoción, el marketing, no había otros labels, no existaba. También por razón que mucha de música anteriormente fue en live performances, ¿no? En clubs, en celebraciones, en bodas, todas esas oportunidades para que los músicos podrían, el carnaval, podrían presentar sus canciones. Pero con el nacimiento de Zouk, fue mucho más profesionalizado, ¿no? Esa industria, con muchos más trabajos que fueron creados de esa sí,
2: Profesionalización.
1: gracias. Y también aumentación de la venta de los discos, simplemente. Sí.
2: Claro.
1: Pues
0: Estamos hablando de Kazaf, ¿y qué otros grupos se fueron desarrollando de Zouk?
1: Como en el mini jazz, había también diferentes...
2: vertientes.
1: Así sí. Es, y uno de mis favoritos se llama Zouk Love. Y como indique el nombre ya, es también un poquito más romántico, pero con gran uso de música, de instrumentos digitales también, pero funciona muy bien porque es una mezcla de digitales y grabaciones en live, en vivo. Y me gusta mucho esa canción de David y Corinne, fue uno de los artistas de dúos más emblemáticos, y ese se llama Eternal Solitude.
0: ¿Lo vamos a escuchar?
1: Es muy bien.
0: A ver.

0: Se pone sabroso, ¿eh? Se pone sabroso.
1: Sí, muy bien, ¿no?
0: Wow.
2: Ese es el Zouk Love.
1: Es el Zouk Love. Básicamente, el uso de sintetizadores un poquito más suaves, los vocales más suaves, pero también con la incorporación de diferentes riffs, ideas musicales, ¿no? Sí. Es como un poquito del elemento haitiano. Yo siempre hablo sobre Haití, pero bueno, también de incluir a diferentes ideas para mostrar somos capaces de tener nuestra música propria, ¿no? Sí.
2: Claro, sí, las guitarras.
0: Sí, se escuchan también estos elementos electrónicos que muy distintivos de la época. Y que, digo, ahora que también yo estaba escuchando esto, me estaba recordando también diferentes influencias que diferentes mismos artistas, el mismo Stevie Wonder o el mismo Gilberto Gil en Brasil, que combinan también música, digamos, autóctona, pero también con influencias de las mismas Antillas.
1: Sí.
2: Sí, y hablando un poco del baile, también creo que es importante ver también cómo ya no solo fue la influencia de afuera hacia las Antillas, sino ahora cómo también empezaba a influir en otros territorios, ¿no? Hablábamos un poco del baile, de cuando la lambada, por ejemplo, en Brasil también tuvo su declive, ¿no? Por diferentes razones, el tema de los derechos de autor, de llorando, ¿no? O sea, como que

toda esta historia que fue haciendo que también perdiera popularidad. Pero bueno, los bailarines, pues quienes todavía les gustaba como este tipo de baile, vieron en el souk una forma de poder adaptar los pasos de lambada a este ritmo, ¿no? Entonces creo que fue muy bien recibido también en Brasil particularmente, para continuar un

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0: También las ideas de Kizomba, principalmente quizás el Semba de Angola más antes, pero también la inclusión de Zouk. Y por eso ya ahora, y también es importante decir que esas personas de Kazaf también fueron grandes productores. Ya en 78-79 ellos produjeron álbumes en la Côte d'Ivoire, en la Costa de Marfil, perdón, en Nigeria, y como ese, la transmisión de ese sonido fue más fácil, ¿no? La inclusión también, como las productoras fueron las mismas cabezas de incorporar su idea musicales. Y es como ese que el fenómeno de Zouk divinaba un fenómeno global, simplemente, claro, ¿no? Y quizás podríamos escuchar para hacer esa distinción y cómo se suena una canción de Angola, de un artista muy conocida por acá, que se llama Ruka Fandunem, y su canción se llama Manya de Domingo, y ya se puede ver la inclusión de Zouk mezclado con Semba y los otros estilos distintos de Angola. Manya de Domingo.
1: Vamos.

0: ha estado poniendo literalmente unos rolones porque esto es un agasajo, literal.
1: Un agasajo, la verdad.
2: Sí, es muy complejo de explicar todo esa evolución en dos horas.
0: Sí,
2: wow.
0: No, pero bueno, siempre nos quedamos con muy poco tiempo para poder explicar todo esa travesía y ese viaje.
1: Sí, pero dentro de esa complejidad creo que ha sido a mí me transportó completamente por todo este archipiélago lleno de riqueza, de cultura, increíble, la verdad.
0: Un tesoro, ¿no?
1: Sí.
0: Y entonces, digamos que el souk, ahorita ya escuchamos algunos estilos, hablaste, souk love.
2: Sí.
0: Pero entiendo que esa evolución fue también mutando en otros estilos, otros subgéneros del souk.
2: Hay otros subgéneros de souk, por supuesto, sí, un poquito más el souk más rápido, ¿no? Hay algunos ejemplos que podríamos mostrar muy rápidamente, si le gusta.
0: Para ir entrando
1: en un extracto.
0: Exacto.
2: Sí. Vamos a mostrar un de los extractos.
0: Antes de pasar a este declive.
2: A la modernización, ¿no?
0: A sí. Este declive del souk, porque toda la música tiene su proceso, su punto álgido y un declive que hasta el día de hoy entiendo que el souk sigue vivo. Hay muchos intérpretes que siguen la tradición del souk, pero no es... digamos lo mismo que se escuchaba el souk en los años 80.
2: No es el mismo. Yo voy a muy rápidamente mostrar ese subgénero que se llama souk beton, so hard souk, y se puede ver la diferencia, pero también no es mi género preferido. Ese, okay. Aquí.
1: Bien, a ver. Un pedacito.

0: Se oye mucha influencia también merengue, sí, ¿no? Por ese ritmo, exacto, tan acelerado.
1: Sí, mucho más rápida, cargada de percusiones.
2: Se siente,
1: ¿no?,
2: más como de carnaval, ¿no?
1: Así, así es. Pues es sí, también muy... Ese su género está muy celebrado, sí, durante el carnaval, simplemente, sí. Claro. Como tengo un BPM que es más alta y... Sí, bueno... Ese es un subgénero que se celebra muy distintivamente en las ciudades, por supuesto, en las fiestas, pero también en los clubs. Mm. Sí.
2: Claro.
0: No, y también, obviamente, otra vez, ¿no? Tomado por la misma Shakira, ¿no? ¿No? Me recordó el mundial pasado. No, hace dos mundiales, ¿no?
2: Exacto, exacto. El tema oficial.
0: El tema oficial. Sí. Pero bueno, creo que vamos a ir perfilándonos hacia el final. Y nos quedan muchos temas, me quedan muchas preguntas, muchas ideas aquí de mucha música que se ha entrecruzado justo en las Antillas. Os digo que ha sido como este punto de reunión entre todo lo que hay alrededor, sí, y el Atlántico y esa conexión entre continentes. Pero para ir cerrando, que digamos que el Zouk, después de escucharlo y después de conocer las influencias, ¿cuál es, digamos, este desenlace, este declive que después tuvo como industria, como género? Y después, digamos, ¿qué evolución o en qué se fue convirtiendo también el Zouk? ¿Y en qué fue mutándose? Porque sí, toda la música de alguna forma o sobrevive o se transforma en otros ritmos, ¿no?
1: Sí, creo que... Bueno, vivimos en el mundo donde discutimos muchas veces si los géneros se mueron del estilo crossover. Ya sé que siempre había ese estilo crossover, pero ahora, bueno, tenemos álbums que incluyen jazz, blues, soul, disco y también músicas globales, como el de Beyoncé, por ejemplo, que ella ganó un Grammy por ese álbum. Pues la discusión es si los géneros se mueron o si es una mezcla que es razonable, que hace senso. Y yo pienso que con la inclusión a veces de Zouk, todo depende de cuáles son los artistas, de hecho. Si son artistas auténticas que utilizaron esos ritmos, esos elementos de Zouk para incorporarlo en su música, o si es la explotación de otras personas, otros DJs o, bueno, productores que le gusta incluir algo para sin hacer referencias. Y esa es una discusión más grande que podríamos hacer otra vez, pero para mostrar el outlook de Zouk como existe ahora y cómo está incorporado en música moderna, creo que hay dos artistas principales para mostrar. Ya hablé sobre la importancia de Stromae como artista, una de mis artistas preferidas, porque, bueno, líricamente y musicalmente, y él en su segundo álbum hizo un track que se llama Ave Cesarea. Cesarea Évora, quizás la conocen, ¿no?
0: Sí, sí.
1: Gran persona de Cabo Verde. Y bueno, como ya mencioné también, la música Cabo Verde tiene influencias del Zouk. Pues vamos a escuchar una canción que se llama Ave Cesarea de Stromae para escuchar esos elementos.
0: Ok, vamos a escuchar... Un fragmento.
1: Un fragmento, sí, sí, sí. Un fragmento solamente.
3: Sí, no va.

0: Este disco, ¿en qué año fue lanzado, más o menos? Esto fue, yo creo que hace unos 10 años, 15 años por ahí, yo creo.
1: Sí, hay ahí como una techno vibe, sí, ¿no? Tiene ahí. Sí, ¿no?
2: Son 3 años, de hecho. De
0: la ¿3 años?
2: 13.
0: 13, sí, sí, claro. Sí, sí.
2: Sí, y ya pienso que fue muy ahead of its time de las composiciones y las inclusiones de diferentes elementos. Sí, bueno, estamos hablando de momento EDM y quizás IDM, se puede, claro, escuchar algunos de los beats, sí, pero bueno, todas las personas que están escuchando tienen que escuchar ese disco que se llama Racine Carré.
0: De Stromae.
2: Sí, el mejor álbum de Stromae, a mi opinión, okay, personalmente.
1: Sí. Bien. Por ahí después les vamos a compartir la playlist.
2: Perfecto.
1: En las redes para que la puedan tener. Pues no nos queda más que cerrar el programa por el día de hoy. Podríamos seguir, creo que horas y horas conversando. Felipe, sí, de verdad, muchísimas gracias por compartirnos tu gusto, tu conocimiento por este género y obviamente pues toda la historia que hay detrás. Te agradecemos de verdad muchísimo por estar hoy aquí con nosotros.
0: Sí, mil gracias. De verdad que una sesión muy rica en todos aspectos. Y ¿por qué no nos dejas con esta última, ajá, canción? Okay. Y pues una especie de reflexión, ¿no? ¿Por qué Zouk? ¿Por qué escuchar hoy Zouk? ¿En qué se convirtió? ¿Hacia dónde va? Digamos, ¿cuál es el futuro del Zouk como música, como danza, como cultura?
2: Sí. Así es, sí. Pues al principio, muchas gracias otra vez por tenerme en ese show. Un gran momento para mí de explicar sobre, de hablar sobre esos géneros muy importantes históricamente, pero también musicalmente, pienso. Y bueno, se debe escuchar más. Pues muchas gracias otra vez a ustedes para que yo podía compartir mi conocimiento. Y ahora vamos a escuchar a la última canción de un artista contemporáneo también. Está, bueno, su padre es de Haití y su track es de One Track Mind. Es muy nuevo de ese año. Es Naika con One Track Mind.

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Bienvenidos a Spin That Shit, un programa más. Pues el primero del año realmente. Un programa que pues vamos a hacer hoy, que no esté Ernesto un poco pues pensando en la limpieza justo para empezar una nueva década, limpieza musical, limpieza de casa. Pues me puse a ver qué tenía y justo encontré una caja llena, completa, repleta de CDRs con mucha música que bajé de Soulseek, pues en la primera década de los 2000s, finales de los 90s. Y pues me encontré cosas como bastante interesantes, como esta banda que había olvidado, que es Mrs. John Soda, una banda de indie-trónica, por así decirlo, ¿no? Este género, cuando la música indie realmente era un poco mucho más indie, con una disquera que, More Music, una disquera mítica berlinesa, ¿no? De donde sale realmente, pues, a mi parecer, parte de la música más interesante en cuestión de experimentación y justo electrónica. Entonces encontré este álbum de Mrs. John Soda, bastante interesante, que es, en realidad es un...

un dúo. No recuerdo ahorita el nombre del álbum, se llama Drop Scene. Y bueno, ¿no? Es un poquito ahí más melódico y con piano. Y entre otras cosas encontré esta otra banda inglesa llamada Rothko, en honor al pintor. Y pues vamos a escucharla porque también es pues bastante interesante.

Escuchamos, pues, ¿qué será? Como un interlude por una gran banda inglesa llamada Rothko, como les decía hace ratito en nombre al pintor Mark Rothko. Yo creo que un poco inspirado justo en este paisajismo, pues, muy visual que tiene Rothko, justo con esta combinación de colores, ¿no? Que es como muy representativa en toda su obra. Y, pues, básicamente, esta banda, pues, es muy basada simplemente en una cuestión como de armonía entre un bajo y obviamente como pues pianos y demás instrumentos de teclas, ¿no? Entonces, pues o sea, por decir algún género, pues está más ligado al post-rock, ¿no? Muy enfocado justo a hacer como estos paisajes sonoros y me imagino que también tiene que ver mucho con este tema de el clima inglés brumoso. Y a veces pues muy gris, ¿no? Pero que también tiene también esta parte bien interesante pues de todos estos paisajes y mucho verde. Entonces, me imagino, no lo sé, cuando escucho su música, pues es mucho estos landscapes, ¿no? Que se transforman, perdón, en soundscapes sonoros. Bueno, entre otras cosas que encontré por ahí en este archivo de CDRs, que ya no sé si tirarlos, guardarlos o qué hacer, ¿no? Encontré también esta banda, que es más como el proyecto de un productor también alemán llamado FS Bloom, que también pues, estuvo como muy activo durante la primera década de los 2000, ¿no? También tiene una carrera ahí iniciada pues, yo diría como mediados finales de los 90. Y bueno, él también está un poco más tirado al tema, pues un poquito como folk de pronto y también como estos paisajes sonoros. Entonces, vamos a escucharlo.

Escuchamos a F.S. Blum, un músico productor alemán de Bremen, que pues tuvo un entrenamiento más enfocado a la música clásica, ¿no? Que se nota obviamente en el dominio que tiene, ¿no? Pues como instrumentalización como mucho más acústica. F.S. Blum o Frank Schuth, por a ver si lo pronuncio bien, no lo sé. Pues estuvo como muy también metido en esta disquera More Music, esta disquera mítica de Alemania, y pues básicamente como que toda su trayectoria musical pues está como muy ligada a la instrumentalización acústica, muy pensado en la guitarra, ¿no? Un poco de folk, un poco de bosque es lo que imprime ahí, y a veces sí lo mezcla con mucho más como con glitches y pues cosas mucho más electrónicas, ¿no? Vamos a saltar un poco de Europa, nos vamos a ir ahora con un músico, productor también, multiinstrumentalista llamado Greg Davis. Él también, pues él es de Vermont, de Estados Unidos, y pues también va un poco por el tema de la instrumentalización acústica mezclada a veces, no siempre, con temas pues más de electrónica y de producción. Pues con otros instrumentos ya más conectados a la corriente. Entonces, pues vamos a escucharlo.

Esto fue Greg Davis. Pues obviamente se nota en la música que hace, pues en casi todos sus álbums, es esta mezcla entre instrumentos acústicos y también como esta parte, por así decirlo, como más experimental dentro de la electrónica y jugando mucho con los sonidos ambientales, ¿no? Para hacer pues todos estos glitches que tiene ahí esta parte de los soundscapes que crea, ¿no? También tiene, o sea, es un músico que estuvo muy basado o tiene este bagaje, ¿no? Por así decirlo, en distintas cosas. Estuvo pues experiencia en grupos de hip hop, en combos de jazz, ¿no? En temas de improvisación también. Y obviamente, pues todo esto que trae detrás y todo este como pues experimentación lo llevó a crear esto, ¿no? Que básicamente, si escuchamos, pues casi todos sus discos siguen la misma línea, muy basado en la improvisación, quizás, en la experimentación y en crear estos paisajes sonoros, ¿no? Esto que escuchamos fue un disco llamado Packet Surprise, un disco que pues sigue toda esta misma línea y básicamente pues es lo que hace F.S. Bloom. No sé si sigue activo, me parece que hace unos años. Quizás por ahí hay otro un disco nuevo. Y bueno, pues es una persona que pues también tiene una gran trayectoria y también estuvo como en estas disqueras pues dedicadas más a la música experimental. Vamos a regresar a Europa ahora con un músico de Islandia, Mogison, un músico también, digamos que el primer álbum es más enfocado al folk. De pronto tiene ahí unos tintes como spoken word, también mezclado con electrónica. Un artista que tuve la oportunidad de ver en un Sonar hace ya bastante tiempo, fue en el 2004, en un Sonar donde hizo un show bastante interesante, en donde pues hizo muy partícipe a la gente del público. Traía una caja de manzanas, ¿no? Que las repartió por ahí. La sala estaba, digamos, como rodeada por micrófonos. Y pues hizo toda una organización ahí para que la gente mordiera las manzanas al mismo tiempo y a través de eso empezó a como componer todo su set, ¿no? Entonces todo el set básicamente se trataba de samplear y de grabar todos estos sonidos en vivo y pues con eso hacer pues todo su, es, bueno, parte de su show porque tampoco fue todo así, ¿no? Pero fue bastante interesante.

Interesante escuchar y ver a un artista que tenga como esta interacción con el público y que a través de eso pues cree esta música, ¿no? Como que hace algo que sea como mucho más rico en el sentido de tú como espectador estar viendo un show. Entonces vamos a escuchar a Muyson y regresamos.

Esto fue Mogison, un artista, un músico islandés. Este es un track de su primera placa llamada Lonely Mountain. El track se llama Sea Eye. Y bueno, la verdad es que Mogison, en este primer disco su trabajo es bastante interesante. Ha estado bastante activo. Bueno, ya tiene como 7 o 6 que no sacó, pero sí estuvo, que no ha sacado disco, perdón, pero sí estuvo como muy activo durante la primera década de los 2000. Y la verdad es que de este primer disco al último que entregó en 2011, sí hay una gran diferencia. Ya después quizás pasó un poco de esta folktrónica, un poquito, por así decirlo, más experimental a algo más pop, ¿no? Pero Mogison, la verdad, sobre todo este disco Lonely Mountain,

Es algo bastante, bastante bueno. Él estuvo en una disquera que se llama Car Park Records, una disquera bastante interesante en cuestión de apoyar como toda esta escena independiente, basada en Washington. Ahí tiene como sus headquarters. Y obviamente esta disquera, como otras muchas, tiene subsidiarias, ¿no? Y de pronto ahí también estuvo involucrada con Potrax, que Potrax es bastante famosa por sacar los primeros discos de Animal Collective, obviamente asociados con Avatar y Panda Bear. Entonces Potrax, pues sí, es como algo, o una disquera que ha hecho bastantes cosas, ¿no? Entre otros, pues también tuvo que ver ahí Car Park Records con Beach House, con Casino versus Japan, ¿no? Con grandes actos que, pues obviamente, pues son como mucho más conocidos. Greg Davis, que lo escuchamos hace ratito, también estuvo por ahí. Entonces, pues sí, es una disquera que tiene dentro de su catálogo cosas bastante interesantes. Vamos a ir ahora con una banda igual británica, no, perdón, igual berlinesa, ¿no? Una banda alemana bastante conocida dentro del underground y también como más dentro de este género, también como más clavado al post-rock. Y también muy al ambient, llamada Tu Rococo Rot. Otra gran, gran banda de la primera década de los 2000, que pues hizo un trabajo bastante interesante en cuestión de esta música ambiental, ¿no? Llevado de pronto como ahí también como de minimalismo y post-rock. Entonces vamos a escuchar a Tu Rococo Rot, un clásico de la primera década de los 2000.

Esto fue Tu Rococo Rot, una gran, gran banda, la verdad, una banda alemana, pues que mezcla ahí muchas cosas, ¿no? También mezcla glitches, obviamente unas cuerdas, unos vientos ahí de pronto en algunas de sus canciones. Muy enfocada también como a la parte ambiental e instrumental. Casi todos sus álbums son o siguen pues esa misma línea, ¿no? Y se nota mucho durante esta primera década, pues estas bandas formadas por grandes músicos, muchos que, músicos que a veces también venían de estas escuelas de arte. Y obviamente eso se reflejaba mucho en la música que hacían, más enfocada a crear como estos paisajes sonoros con una instrumentalización pues bastante de pronto compleja y mezclada mucho con toda esta parte de la electrónica y del glitch. Entonces, digo, hay miles de bandas por ahí, por ahí tengo más, de pronto en este acervo de CDRs, discos quemados que a veces ni traen, etiqueta, pero que bueno, es bastante interesante como volver a estas cosas y ver de pronto qué tienes, ¿no? En este formato, pues muy de MP3 y cosas que de pronto tenías que encontrar así en Soulseek, dado a que no había, pues no había, era una forma muy distinta de consumir música. Obviamente no había Bandcamp, entonces pues tenías que estar horas y horas en el Soulseek buscando las carpetas y escarbando dentro de los discos duros de otras personas que estaban alrededor del mundo. Por ahí Soulseek me parece todavía existe y todavía, ¿no? Tienes esta gran plataforma de descubrimiento. Y pues bueno, eran largas horas de estar esperando a que se bajaran pues carpetas y carpetas enteras con toda esta música, ¿no? Entonces, obviamente ibas de un usuario a otro, viendo sus carpetas y ibas como haciendo toda esta, pues tejiendo toda esta búsqueda, este digging digital que pues hoy en día es bastante interesante también hacerlo, ¿no? Ya con otras plataformas como un Bandcamp, por ejemplo, en donde pues se encuentra cosas muy bastante interesantes, cosas muy underground, cosas que no están con disqueras, pues indies, digamos, como de media talla y que ya son más famosas, sino que hay que rascar y se encuentran cosas bastante buenas. Otra banda que recordé dentro de todo este acervo es The Album Live, un proyecto de un productor pues bastante conocido y que estuvo muy activo, Jimmy Lavalle, que un productor californiano de San Diego que obviamente también pues era un crack, un multiinstrumentalista bastante interesante. Él sí tenía obviamente como sus paisajes sonoros, como muy bien estructurados y como que sí estaba más enfocado en el tema ambiental, pero de pronto traía otras cosas, quizás pues más como ancladas un poquito de pronto al pop, ¿no? Pero bueno, básicamente si tendríamos que ponerle una etiqueta, pues es como entre ambient, post-rock y electrónica, que estuvo con disqueras bastante importantes, como obviamente Sub Pop, ¿no? Que es una gran disquera. Y fue también parteaguas en muchas cosas, en traer nuevos sonidos. Y por ahí también estuvo involucrado en City Slang. Jimmy Lavalle, me parece que sacó un disco hace 2, 3 años y ya de ahí no ha vuelto a hacer cosas. Pero, pues esto que vamos a escuchar es parte de su primer trabajo.

Esto fue The Album Live, un proyecto de esta persona y este gran instrumentalista, la verdad bastante crack, porque sacó bastantes discos bien interesantes. Jimmy Lavalle, un tipo de San Diego, ¿no? Se respira esa onda californiana pues en todo lo que hace. Y una persona que también hizo cosas bastante interesantes con otra gran banda, otra, pues, me choca esa palabra de culto, pero sí, lo es un poco, que es esta banda de post-rock instrumental llamada Tristeza, que también fue como bastante famosa, ¿no?, durante estos primeros 10 años de los 2000. Me parece que The Album Live tuvo una presentación aquí en México. Yo no sé a qué genio se le habrá ocurrido traerlos. No recuerdo ahorita el venue en donde fue, ¿no? También fue como en un momento en donde no había tantos lugares en donde hacer conciertos. Y fue como en un venue muy chiquito, me parece que fue como por la Roma, ¿no? La verdad es que ya fue hace bastante tiempo, pero pues una de estas bandas que sí vale la pena, pues valió la pena verla en vivo justo como en ese momento, y vale la pena también pues darles un, ¿no?, una escuchada en las cosas que se pueden encontrar en esas plataformas de streaming. Y obviamente pues darle una vuelta también como a todo su trabajo. En su página se podía ver como el estudio en donde trabajaba, y era prácticamente una granja ahí perdida en algún bosque, pues yo no sé si de Oregon o de esta parte de la costa oeste de Estados Unidos, ¿no? Pero bueno, encontrando también un poco cosas en esta colección de CDRs, topé una banda llamada, bueno, un dueto que hizo cosas bastante buenas también, también más enfocadas como esta parte medio experimental y ambient, llamada Mars, un dúo alemán también, que descubrí en una compilación que se llama The Asthmatic Worm. Una compilación, me parece que sacaron 3 y la sacaron en una disquera que se llama Mobile, que pues igual desapareció, ¿no? Estuvo una disquera que estuvo pues básicamente activa, yo creo que unos 2-3 años. Pero hizo cosas bastante interesantes en cuestión de hacer compilación de estos artistas que estaban dentro de este género, como un poquito como folk, ¿no?, folktrónica o como esta onda como medio experimental. Esta canción que voy a poner ahorita, pues obviamente la van a escuchar, pero trae ahí como un verso bastante conocido de una canción de los Beatles que se llama I Got a Feeling. Entonces vamos con Mars y volvemos.

Esto fue Mars, un dúo también alemán que tuve, bueno, pues descubrí más bien a través de esta compilación llamada The Asthmatic Worm, una compilación de una disquera que se llama Mobile, que pues desapareció, pero sacó cosas bastante interesantes y casi casi en todas las compilaciones que tenían, pues sacaban como esos artistas que mezclaban, pues, como experimental, no sé, música electrónica experimental o ambiental, también como medio indie folk, ¿no? Entre las cosas que tenían en sus compilaciones estaba Mum, otra gran, gran banda que después pondré dentro de esta serie de programas de CDRs que se llama Sensorama, Doctor Rocket también, Gotham Project, que pues era bastante famoso por mezclar cosas de tango con electrónica. Atom TM también estaba por acá y también gente muy pues reconocida como Dentel o González también estuvo con ellos en esas compilaciones. Un poco siguiendo pues como este mood boscoso, también por ahí encontré otro proyecto de Keith Keniff que se llama Gold Moon. Esto es un es su primera placa que se llama Corduroy Road, que también pues va un poquito por esta parte de los soundscapes y música ambiental y para descansar los oídos.

Kenneth, un compositor muy enfocado, como ya más a un rollo ahí medio clásico y ambiental, de un proyecto, bueno, cuyo proyecto se llamaba Gold Moon. Pues en realidad, como que no tengo mucha información de él. La verdad es que lo descubrí también como dentro de esta colección de MP3 por ahí. Pero bueno, pues como que todo lo que ha entregado y lo que entrega todavía, porque por ahí tiene unas cosas ahora en Bandcamp. Música que sacó hace un par de años, ¿no? En abril de 2018, pues todo está muy, muy en esta línea como classic ambient, por así decirlo, ¿no? Música, pues obviamente se nota que es una persona que tiene como este bagaje en el tema clásico y también lo mete con temas de, pues una mezcla y como también de cosas como electrónica. Y obviamente pues tiene ahí como un trabajo de diseño de sonido que pues obviamente también se refleja en lo que hace. Otra de las cosas que encontré por ahí, una banda que me gustaba mucho y bastante olvidada, llamada Mezcalito, una banda de UK, muy misteriosa, tuvo dos discos nada más, en el segundo ahí desapareció, no había como mucha información, lo más que se podía encontrar de ellos, y todavía se encuentra de ellos, es que son parte o fueron parte de esta gran, gran disquera también, de la primera década de los 2000, llamada Tommy Touch. Una disquera que sacó muchas cosas dentro de su catálogo, tenía cosas de pronto como de funk, disco con Tutomato, sacó el primer disco de Grupo Armada, ¿no? El segundo, perdón, bueno, creo que los primeros dos, Northern Star y Vértigo, estuvieron con Tommy Touch. Entonces Tommy Touch también fue una disquera que hizo grandes cosas y tuvo buenos, muy buenos releases dentro de su catálogo, entre ellos Mezcalito. Obviamente las cosas de Tim Love Lee, también que pues, era el genio ahí detrás de pues, buscar a todas estas grandes bandas que formaron parte de su catálogo, también está como Revolver, ¿no? Y obviamente, pues sí, definitivamente lo más famoso de Tommy Touch, y me parece que todos conocemos, fue Grupo Armada. Pero volviendo un poco a este tema de Mezcalito, pues ellos. No sé realmente como que dentro de qué género están, pero de pronto están ahí entre el Left Field y Down Tempo. A veces en algunos de los tracks que tienen en sus dos discos, pues hay como cosas de pronto de trip hop, ¿no? Que también fue un género que estuvo pues bastante activo durante esta primera década de los 2000. Entonces vamos con Mezcalito con un track que se llama Ramla.

0: Bienvenidos a Sensei Bienestar Radio, transmitiendo en vivo desde Radio Nopal en la Ciudad de México. Este proyecto tiene la intención de difundir las ideas, el trabajo sobre la masculinidad sana, el desarrollo de conciencia, el coaching y las artes marciales. 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Bienvenidos. Hola, hola, buenas tardes, ¿cómo están? Un gusto saludarlos, gracias a los que nos sintonizan. Estamos en vivo desde Radio Nopal, en la Ciudad de México. Hoy tenemos un invitado especial. Viene de Colombia, Felipe, de la banda En Guayabé, ¿es cierto? ¿Está adecuado? ¿Está bien dicho?
1: En Guayabá.
0: En Guayabá, perdón, en Guayabá, muchas gracias. Bienvenido, Felipe, ¿cómo estás?
1: Hola a todos, muchas gracias, muy feliz de estar acá. Saludos a todos, gracias por darnos este espacio.
0: Qué buena onda, qué buena onda. Pues, platícanos, tienen el viernes un concierto, ¿cuándo vas llegando? Lo que tú quieras platicar aquí es muy, muy, muy libre la conversación.
1: Claro que sí. Pues En Guayabá es un proyecto de que yo fundé acá en el 2021. Somos tres colombianos, pero hay un argentino y hay dos mexicanos ya, y estamos basados acá en la Ciudad de México.
0: Ah, mira.
1: Vamos a hacer un gran concierto, que es el motivo por el cual estoy acá, el viernes 5 de junio en el Bajo Circuito. Okay. Y el motivo de ese concierto es que estamos lanzando

0: dando nuestro primer EP.
1: Okay.
0: Entonces, estamos muy felices, muy emocionados también, y pues tratando de difundir al máximo, porque la verdad es que traemos muchas sorpresas para ese día. No solo tenemos el lanzamiento de nuestro cuarto sencillo, que es el que hace el EP, pues
1: Claro,
0: ya
1: claro.
0: lanzamos tres, este es el cuarto, pero tenemos muchos invitados y la verdad es que queremos hacer un fiestón.
1: Órale, qué buena onda, qué buena
0: Sí.
1: onda. Entonces, ¿ya están basados aquí en México ustedes?
0: Estamos basados acá en la Ciudad de México.
1: Ah, yo pensé que venían de Colombia.
0: No, pues yo vengo de Colombia y somos tres colombianos, entonces pues digamos que sí.
1: En esencia, sí, ¿no?
0: Exacto, sí.
1: Qué buena onda. ¿Y hace cuánto tiempo que tienen el grupo? ¿Qué nos puedes contar un poquito de su historia?
0: Sí, claro, pues mira, yo crecí en Colombia, después viví en Bélgica muchos años
1: Okay.
0: y ahí crucé a mi esposa que es michoacana y belga. Y
1: Ah,
0: entonces yo me vine por el amor a México.
1: wow. Okay.
0: Y la verdad es que desde que salí de Colombia siempre quedé fascinado como con esto de experimentar por un lado con las músicas tradicionales, específicamente colombianas, porque ahí fue donde crecí. Pero sobre todo como estas ganas de tocar una música que nos haga sudar y que nos haga estar cerca y que nos haga bailar, gritar, como todas estas expresiones que para mí son muy genuinas, pero que siento que hemos ido un poquito olvidando tal vez.
1: De
0: Y
1: acuerdo.
0: este proyecto surgió justo después de la pandemia, que fue ese momento, pues claramente en el que todos empezamos a consumir más pantalla y
1: Claro.
0: a aislarnos y a individualizarnos más. Y entonces este proyecto surgió como de alguna forma como para decir, no, no, no, tenemos que seguir juntándonos, tenemos que seguir aprovechando de las plazas públicas, tenemos que aprovechar de bailar juntos, de gritar juntos, de estar en esos espacios colectivos en los cuales hay mucha felicidad, siento yo. Y también otra cosa que es muy importante pues de estas músicas, que yo lo viví mucho en Colombia, pero acá también se vive en el fandango, en otras expresiones de las músicas tradicionales, y es que como que se borra un poquito entre el músico y el bailador, como que hay un momento en el que ya todos estamos
1: Lo
0: juntos.
1: mismo en la fiesta, ¿no?
0: Y entonces por eso, pues para mí es muy importante pues venir a este tipo de espacios para poder invitar a la gente, porque es una verdad absoluta. O sea, entre más gente hay, entre mejor está el ambiente, mejor tocamos, pero también mejor se
1: Claro.
0: pasa la gente y es como una cosa que se retroalimenta muy fuerte. Entonces, pues ese es como el motivo de la enguayaba. Y también, pues de alguna forma es como que pues yo soy un güero, no me ven, pero ya lo saben.
1: Mono les dicen
0: Ajá, los monos.
1: allá, ¿no?
0: Pero la verdad es que como que siento que muchas veces en Latinoamérica ya está cambiando con el furor de la cumbia, pero muchas veces los proyectos empiezan más en el rock o en el jazz o músicas que, o en la música clásica incluso. Y pues yo creo que es hora de fijarnos más en nuestro folclore y también pues experimentar en torno a eso.
1: Claro.
0: ¿Sí? Yo no pretendo ser un representante de la tradición colombiana, pero sí soy un ferviente defensor de que esa música es una fuente maravillosa de creatividad y de inspiración, y
1: Claro.
0: que eso es como el foco de este proyecto. Es como, ¿qué tal si en vez de empezar del rock o del funk o del jazz, por qué no empezamos desde ahí y
1: Qué
0: empezar de
1: bueno.
0: ahí?
1: Ah, pues
0: Sí.
1: muchas felicidades. Me encanta la idea. Creo que ahora estas nuevas generaciones están pidiendo eso también. Aquí en México, en los 80, yo tengo 51 años, entonces a mí me tocó pues varias generaciones y lo que se consumía en la música pop mexicana, etcétera. Y la cumbia era para un bajo perfil económico. O sea, la cumbia no se utilizaba más que a veces de repente en alguna boda, alguna que otra pieza y ya. O sea, pero el que escuchaba, ¿no? Cumbia todo el día, pues lo regular eran las personas de la limpieza, las personas, o sea, de bajos recursos. Y ahora estas nuevas generaciones, por lo menos en mi experiencia aquí en México, ya los jóvenes y a cualquier edad y en las fiestas, acá decimos más fresas, ¿no? Como ponen cumbias y les encanta, y electrocumbia y el sonidero y lo que es más de barrio,

0: les encanta, ¿no? Entonces yo creo que es un muy buen momento, como bien lo dices. Y pues somos seres gregarios, o sea, siempre vamos a estar juntos. Obviamente, pues toda esta política, etcétera, el aislamiento, sí también nos hizo otra propuesta, como bien dices, de las pantallas y de aislarnos. Pero los países latinos tenemos esto sí nos diferencia mucho. Vengo de tomar un curso en Estados Unidos y hablábamos de eso, bailamos, nos pusieron a bailar en un ejercicio tahitiano y venía una representante de Tahití. Y tú veías como los güeros, los americanos, pues no bailaban, ¿no? O sea, no mueven las caderas. Y todos los que éramos latinos, había un amigo de Puerto Rico, otro de Venezuela. Pues todos ya tenemos un poquito más de. Y nos divertimos muchísimo, nos sentíamos en familia. Yo bailo con mi abuela, con mis tías desde niño, ¿no? O sea, como que es algo que está entre nuestra sangre latina, hispana, latinoamericana. Y eso, pues qué bueno que lo defiendas. Y creo que ya también estas generaciones han quitado mucho. El yo vengo a defender y soy, ¿no? El título de el músico colombiano que no. O sea, como que siento que ya es más relajado. O sea, qué bueno que están haciendo esto. En el flyer vi un poco que decía jazz y cumbia, ¿cierto?
1: En el
0: O
1: cartel,
0: en el cartel. Algo describe un poquito como hace mención al jazz y a la cumbia. Pero, ¿ustedes son músicos de jazz? ¿O hay alguna fusión ahí o no?
1: sí, es decir, todos somos músicos profesionales en cierto aspecto. Ahora que lo mencionas, pues estaba pensando si en el cartel decía eso. Tal vez no, o tal vez sí, no lo sé, pero en todo caso, pues sí. Hay un elemento que nos gusta mucho y que también yo lo vi mucho en la música folclórica. Y por ejemplo, en Colombia está la música de gaitas. Murió Totó la Mampocina hace unos días y ella era una gran representante de estas músicas. Y las gaitas, pues es la música de unas flautas colombianas. Están todos muy invitados a escucharla.
0: Gracias.
1: Y con tambores. Y realmente sí hay un tema. Pero siempre hay una improvisación y siempre hay como una cosa orgánica de que no necesariamente es una improvisación tipo jazz y no es una improvisación rock tampoco, pero sí hay una libertad en la interpretación y sí hay un juego entre los músicos que hace que esa música es muy orgánica,
0: Y esté viva, ¿no? Qué
1: está muy
0: bueno,
1: viva y
0: buenísimo.
1: eso era como una de las cosas que yo también defiendo mucho y es como. Pues no se trata de llegar y tocar la canción y ya, sino se trata de
0: Exacto.
1: estar presentes y de jugar entre nosotros y que el otro le coquetea o que el otro le echa una cosa, hasta pelearse, ¿sabes? Hasta que no me jodas, ¿sabes?
0: Claro.
1: Y entonces, pues, yo la verdad estudié música clásica y es curioso porque en toda mi infancia. Mi padre siempre escuchaba Beethoven y Mozart y la música clásica. Y un día me enamoré del tambor alegre, que es el tambor icónico de la cumbia colombiana. Y me enamoré, pero me enamoré obsesivamente. Entonces me fui a aprender a tocar el tambor con un gaitero de San Jacinto. Me compré un tambor y lo traje a la casa. Y mi papá decía: Pues, ¿usted qué le pasa? ¿O qué? Y no sé por qué, ¿sabes? Y después fui a Bélgica, porque soy mitad belga. Y estudié guitarra clásica, pero a pesar de que estudiaba guitarra clásica, estudiaba en el conservatorio y en la noche estaba tocando cumbia con mis amigos. Y
0: Qué bueno.
1: entonces como que esa música para mí siempre fue como re realmente instintiva. Eso era lo que. Y sí me fascina y me encanta lo que genera, ¿sabes?
0: Claro, claro.
1: Sí, percibo que es una cosa de felicidad, si sí es una cosa de
0: Claro.
1: encuentro, si sí es una cosa de. También de calentura, ¿sabes?
0: Claro.
1: Y la verdad es que
0: Sensual.
1: sí, también cuando viví en Europa, pues es lo que
0: Es
1: están
0: muy frío.
1: buscando. Están buscando calor y
0: Claro.
1: realmente, pues entonces, eso fue como una cosa. Pero entonces sí, la improvisación es algo muy, muy importante en esta música. Lo que pasa es que el jazz tiene una forma de unos
0: Claro.
1: códigos de improvisar, ¿sí? Como cada música
0: De acuerdo.
1: realmente. La música clásica también, o sea, es muy conocido que Bach era un tremendo improvisador,
0: De
1: igual que
0: acuerdo.
1: Mozart, igual que Beethoven, pero fíjate cómo lo hemos vuelto estático, ¿no? Ahora Beethoven, uno piensa en Beethoven y es la partitura, es lo que tengo que tocar, pero realmente todos estos músicos venían de una tradición de improvisar. Y entonces, pues, esa es la otra lucha que tenemos en este proyecto, y es como que sí hay una parte importante de la improvisación, mas no es jazz. porque no estamos respetando los códigos del jazz.
0: No tan estricto, son un poquito más flexibles, se podría decir. Tienen un poquito más de, como decías, apertura, hacerlo vivo, dependiendo de cómo estén sintiendo también la noche, la gente, los invitados, ¿no? Y eso se me hace muy
1: Sí,
0: bueno, muy, muy bueno.
1: es eso, pero te lo puedo ilustrar. Por ejemplo, en nuestro percusionista, realmente él es un bailador profesional de son jarocho, de
0: Wow,
1: Tlacotalpan.
0: okay.
1: Y a mí me fascina porque cuando lo ves tocar, parece que estuviera bailando con el tambor. ¿Sí? Entonces, a lo que voy es que él no va a sacar un lenguaje de un percusionista que estudió jazz,
0: Claro,
1: ¿sabes?
0: claro, claro,
1: Porque
0: claro.
1: tienen un fraseo y tienen una manera de hacerlo que entonces el fraseo se adapta a cierto lenguaje o al Latin jazz, ¿sabes?
0: Claro.
1: En cambio, él tiene una cosa más como muy, muy instintiva y muy como del baile, ¿sabes?
0: Sí.
1: Entonces, es muy, muy específico en su caso. El saxofonista, en cambio, él sí estudió jazz, entonces sus solos parecen más un sonido jazz,
0: Okay,
1: entonces yo digo que es el Coltrane tropical. Entonces va por ahí. La trombonista, ella aprendió a tocar en bandas cartageneras.
0: wow.
1: Entonces ella la manera como toca, a mí me gusta mucho porque hace sonar la banda como si fuera de pueblo, ¿sí me entiendes?
0: Okay, sí.
1: Entonces cada quien como que le da un toquecito,
0: Eso es
1: entonces
0: precioso.
1: que puede ser del jazz, pero puede ser del fandango, puede ser de muchas cosas. Y sí, la verdad estoy muy orgulloso de
0: Ah,
1: eso.
0: qué
1: Y
0: buena onda.
1: justamente el proyecto empezó en 2021 y creo que estos 5 años han sido pues para encontrar justamente el equipo que tenemos y que nos llevamos bien, pero que también, porque es que eso no funciona si uno no se entiende muy bien.
0: Claro. ¿Y tú qué instrumento tocas y cómo estás en el grupo? ¿Tú lo pusiste, tú lo juntaste? ¿Tú eres una de las personas más
1: Yo soy el
0: el
1: líder,
0: líder?
1: yo lo fundé,
0: Lo fundaste.
1: pero todo el mundo tiene una posición muy importante. Yo soy guitarrista de formación, pero en esta orquesta toco el bajo.
0: Muy bien.
1: Y toco el bajo porque soy muy psicodélico. Entonces en mis proyectos, tengo otro proyecto que se llama La Gran Locumbia, que ya te hablaré.
0: Claro.
1: Pero es más locochón y con distorsiones y con efectos y todo. Entonces mis amigos me decían, pero ¿por qué no te inventas un proyecto un poquito más familiar, ¿sabes? O más para todo público. Y entonces yo dije, bueno, pues sí, tiene sentido. Y entonces pues dije, hagamos uno de vientos.
0: Okay.
1: Entonces este proyecto, su característica principal para mí son los vientos. Entonces hay
0: Okay.
1: clarinete, saxofón y trombón.
0: Wow.
1: Y el otro desafío fue que no haya un instrumento armónico. Entonces no hay guitarra, no hay piano, no hay acordeón.
0: Wow.
1: Y entonces a mí me gusta mucho porque musicalmente sonamos distinto,
0: Claro.
1: pero por otro lado nos toca a todos cantar para cubrir ese hueco, ¿sabes?
0: Okay,
1: Porque hay un
0: sí.
1: hueco.
0: Claro,
1: Pero a
0: claro,
1: mí me gusta porque ese hueco nos obliga a todos a estar presentes,
0: claro.
1: ¿sabes?
0: Okay.
1: Y le da como otro color. ¿Sí respondí a la pregunta?
0: Sí,
1: Sí.
0: está bien. Mira, realmente aquí, o sea, es muy, muy casual, o sea, lo manejamos así. Y mucha gente que nos sintoniza es esto, ¿no? O sea, como que también escuchar en el tránsito a esta hora, en la Ciudad de México, que no estén poniéndoles comerciales, que no les estén hablando de venderles algo ni nada. Entonces es importante que podamos hablar así. Y yo lo veo esto como un perfil muy artístico, ¿no? Desde la parte artística. Y me gustó mucho lo que decías hace rato, que es de qué forma, más bien, ¿qué quieres generar con tu música? ¿Qué estás generando con tu música? ¿Qué es alegría? Ahorita mencionaste algo como familiar, que es para todo público. Y eso se me hace muy bello porque eso es importante, de que cada artista busque que se comunicar las emociones que quiere, pues, exaltar en el público, ¿no? Entonces, esto está buenísimo, me encanta. Y la cumbia, pues, siempre tiene muy buena connotación para mí, muy familiar, de mucha diversión, de que ponen las cumbias, vamos a pararnos a bailar. O sea, es como que esa parte, ¿no? Entonces, que hay otro tipo de música que genera otras cosas. Entonces, está muy padre, como decimos acá en México, que estén enfocados en eso, en generar esas emociones positivas en la gente, y alegría, y el calor, y disfrute, ¿no? Y que participen tanto con las personas, que también siento que a veces se pierde un poco eso, ¿no? La gente que lo hace muy, muy, pues, por tal vez por el dinero, etcétera, van, tocan y se van. Oye, ¿le gustó o no te gustó? ¿Estuvo bueno? ¿Estuvo? Pues ahí, quién sabe.

0: ¿no? Entonces está padre esta forma que estén con más interacción y pues más vivo, más real. Y entonces crean experiencias, que ahorita siento que también las nuevas generaciones están pidiendo eso, participar en experiencias, que no nada más sea voy, compro el ticket, te escucho y me voy, ¿no? Sino como que quiero participar, quiero bailar, quiero, oye, estaba brindando con con el bajista, no sé, algo así,
1: Ajá,
0: ¿no? Y eso está,
1: claro.
0: esa apertura es muy linda porque pues es humana,
1: Por
0: que es
1: supuesto.
0: lo que también estamos buscando ahora, ¿no?
1: Sí, fíjate, lo que tú dices, a mí desde que vivo en México hay una palabra que me gusta mucho de la mexicanidad, es el cotorreo.
0: ¿Cómo no?
1: Me fascina esa palabra y me doy cuenta que mucho de lo que hacemos en vivo es eso, es cotorrear. Entonces, pues también eso es algo que pasa mucho en nuestros conciertos. Estamos cotorreando todos ahí.
0: Exacto.
1: Y entonces como que eso también implica a la gente y también nos pone a todos como en esto mismo que tú estás enunciando, como más orgánico y también como más de la experiencia de estar acá compartiendo y viviendo este momento juntos que sí creo que es algo que no nos puede arrebatar ni la inteligencia artificial ni
0: Exacto.
1: nadie, que
0: Sí,
1: sea.
0: tanta pantalla, ¿no? O sea, esto que estás
1: Sí.
0: generando tú y más con esta interacción que tú procuras o que están procurando, pues sí te ayuda mucho más a poder generar esa experiencia que no va a ser por una pantalla, ¿no? Lo ideal es que vengan a verlos. ¿Y en dónde están? ¿Dónde encontramos su música? ¿Qué plataformas? ¿Cómo va eso?
1: Sí, pues nuestra música la pueden encontrar en todas las plataformas, Spotify, Apple Music, todas las demás, todas.
0: Todas están.
1: Ahí
0: ¿Y están
1: estamos
0: cómo? ¿En Guayaba?
1: en Guayabá,
0: En
1: así
0: Guayaba.
1: es.
0: Ok.
1: Estamos como en Guayabá y en Instagram estamos como en Guayabá Música para que nos sigan. Ahí ponemos pues todas las noticias importantes y las de otras también.
0: Muy bien.
1: Y pues nada, sobre todo recordarles ahorita, muy importante, el 5 de junio en Bajo Circuito. Todavía nos quedan unos 2 por 1 por si
0: Ah,
1: quieren.
0: muchas gracias.
1: Y vamos a estar también con Olinka, que es una gran, gran cantante de reggae cumbia. Y estamos muy felices porque yo siento que el reggae está muy cerquita de la cumbia.
0: Sí.
1: Es algo que no, creo que tampoco se ha explorado tanto.
0: De acuerdo.
1: Como que se asocia más tal vez a otros géneros, tal vez más cerca al reggaetón, no sé.
0: No.
1: Pero yo sí creo que está muy cerca el reggae y la cumbia. De hecho, me gustaría acercarme más.
0: Órale, qué interesante.
1: Sí.
0: Pues estaría bien que hicieras algo así. Aquí el reggae, pues, le gusta mucho a los mexicanos también. Y bueno, en las playas, ¿no? Yo viví en Acapulco, viví en Cancún y pues todo el día lo que escuchábamos era reggae, ¿no? Desde lo clásico de Bob Marley, Ziggy Marley, etcétera, hasta UB40. Y bueno, pues ya sabes, todos los
1: Claro.
0: exponentes estos que son muy buenos. Oye, ¿y qué opinas de la cumbia mexicana? Porque bueno, obviamente pues tú vienes de Colombia y esas son tus raíces, pero pues acá están que Los Ángeles Azules, o sea, como que hay, bueno, la Sonora Dinamita, todos estos que son leyendas, ¿no? En la música de cumbia, que es como parte así esencial, y bueno, ya han grabado con sinfónicas, han grabado con muchísimos artistas. ¿Cuál es tu opinión sobre la cumbia mexicana?
1: La cumbia, a mí en general la cumbia me gusta todas. Y fíjate que es algo que me parece muy increíble de la cumbia. Y es que eso es muy noble, la cumbia, ¿sabes? O sea, sí podemos decir que nació en Colombia o en Venezuela, pero realmente se fue a Argentina,
0: Sí, sí, sí.
1: se fue a Perú, la chicha libre
0: Japón.
1: es maravillosa, se fue a México, se fue seguro en Salvador, en todos estos países también hay una cumbia. Y a mí me encanta porque nadie está diciendo, ¿sabes? Como justamente al opuesto de lo que está pasando en el mundo. Nadie está diciendo, esta es mi cumbia,
0: Me
1: es
0: lo
1: que es
0: apropio,
1: la
0: ¿no?
1: colombiana y
0: Claro, claro.
1: no hay nadie. Y bueno, si hay alguien, pues yo no lo conozco y no sé si quiera conocerlo tampoco.
0: Exacto.
1: Pero realmente, como que sí me sorprende, ¿sabes? Porque es un lenguaje que se ha vuelto muy de hermandad
0: Sí.
1: y muy de tolerancia también. Y yo siento que es muy profundamente latinoamericano,
0: Definitivamente.
1: ¿sabes? Como que no. En un momento, buscando las raíces de la cumbia, también, pues sí se dice que venía mucho de África.
0: Claro, sí, lo puedo ver.
1: Pero sí creo que ya no, sí creo que hoy en día es muy latino y con y es muy como representante también de lo que somos, claro. Creo yo, de hospitalarios, de compartir, de no tanto estar midiendo las cosas, ¿sabes?
0: De acuerdo, como
1: una cosa, y eso me parece que amerita de que seamos más orgullosos de nuestro folclore y de nuestra cultura, que a veces siento que es eso lo que yo busco con estos proyectos.
0: Qué como, bonito.
1: Me gusta mucho el rock, me encanta el jazz, pero ya cuánta gente ha explotado esos lenguajes, ¿sabes? Y por qué no partir del son huasteco para hacer como un lenguaje que sea mexicano, ¿sabes? Y,
0: muy rico.
1: Y eso es lo que creo que sí, que tenemos mucha riqueza, que claro. También eso es otra cosa que es como explorar el folclore de estos países que muchas veces está muy olvidado.
0: Muy, muy bonito, me encanta porque es como el cantar, de por sí la expresión musical, relaja, ¿no? Te pone en un buen mood. Y yo me estaba acordando ahorita en Monterrey, no sé si sabes de este movimiento que hay de cumbia lenta.
1: Claro, por supuesto, sí.
0: Y es un movimiento súper, o sea, es urbano, es de esa zona del país. Ahora ya obviamente se escucha en muchos otros lugares, pero como que salió de ahí, ¿no? Y inclusive cortes de cabello, viene toda una subcultura urbana ahí con la cumbia reducida en el tempo, ¿no? Me parece, en el pitch. Y bueno, pues está súper, pues muy interesante, muy original. Cambia todo, cambian las voces, cambia. Uh-huh. Pero está súper creativo, ¿no? A mí se me ha hecho muy, muy, muy extraordinario.
1: Sí,
0: muy interesante.
1: Y fíjate que ahí me doy cuenta que no respondí a tu pregunta. Pero sí, a mí me gusta mucho la cumbia mexicana, Los Ángeles Azules y todos estos diferentes representantes. Y hoy en día ya hay muchos también alternativos. Y pues la verdad es que sí es muy distinta a la colombiana. Pero a mí me gusta mucho y me respeto mucho también como toda esta estética de las orquestas y de la presentación,
0: sí,
1: y del uniforme, y como muy, muy, sí, como muy bien presentado,
0: sí,
1: y
0: claro,
1: como es como toda una institución. Realmente, sí, y que en eso sí me siento yo un poquito más punk, tal vez, más. Pero fíjate, también está No Son Rompepera también, que ya pues, es cumbia mexicana también, y
0: de
1: que
0: acuerdo.
1: Es otra cosa, nada que ver con eso. Entonces, pues, muy amplio, muy rico, y no, sí, claro que sí, sí me gusta, y la cumbia rebajada me encanta, estoy todavía explorándola y me gustaría como empezar a hacer cosas así.
0: qué bueno. Sí, claro. Por eso te lo mencioné, porque te vi por ahí con esta alma de exploración y de descubrimiento, y que la verdad, pues qué bueno, porque tienes las bases musicales, entonces pues ir viendo, y si están ahorita en México, bueno, pues esta es una expresión mexicana que está saliendo, ¿no? Entonces, pues qué padre, qué buena onda que estés en eso. Lo que me gusta mucho, yéndonos a como a la base, las personas cantaban para contar historias en general, independiente sean corridos, cumbias, son historias familiares, historias del pueblo, historias de diferentes personajes, y la cumbia siempre ha mantenido eso, ¿no? Yo recuerdo muchas historias de las canciones que se cantaban en cumbia, y eso, pues perpetuarlo, justo como decías, hay tanta riqueza en eso, en nuestra cultura, ¿no? Hay cumbias que yo escucho, que escuchaba hace 20 años, que mi abuelita escuchaba Sonora Dinamita, Sonora Matancera, ¿no? La Santanera. Y yo recuerdo, ¿no? Ay, mi abuelita, ¿no? O mis tías, o me acuerdo del bautizo de mi hija, no sé. Y es algo muy bonito, esas referencias que genera la música, bueno, en mí, en la mayoría de las personas, obviamente. Y todo esto, ¿no? Estos recuerdos, y la vuelves a poner, y entonces generas todo un ambiente, pues sí, un ambiente de alegría, de recuerdo, de bienestar, ¿no? Entonces me gusta mucho, y pues qué bueno, que aplaudo mucho que estén haciendo esto. Buscan mucho en el reggaetón, ¿no? Yo tengo amigos que producen música también, y estamos buscando reggaetoneros, y no tengo nada en contra, pero yo veo que sí hay una falta un poquito de creatividad de repente, o sea, yo lo veo así, y acá pues es una riqueza impresionante. Entonces, el son, o sea, mucha gente busca rimar, ¿no? Tengo amigos también que riman y que hacen rap, etcétera. Pues escuchen un son, ¿no? Escuchen los sones, la gente que está ahí improvisando.
1: Son bestiales.
0: Y dices, wow, mira, y ahí está, y lo tenemos en nuestras raíces, ¿no? Es un poquito nada más de explorar lo bueno. Siento que también

0: vienes de otro país, estudiaste y tienes influencia europea, o sea, vienes con otra perspectiva y en México están haciendo esto. Entonces está padre porque entonces creo que para los mexicanos de repente perdemos ese sentido de apreciar de alguna manera lo que tenemos, no todos, pero siento que no le damos tanto apoyo. Hay una palabra inclusive para esto que se llama malinchismo en México. Esto es muy mexicano, muy, muy mexicano. Sin juicio, no es que esté bien o que esté mal, nada más digo que a veces pues se pierde por estar viendo afuera, dejamos de ver hacia nuestras raíces y hacia lo que realmente tenemos para poder explorar, desarrollar, ¿no? Y experimentar para pues darle más riqueza a lo que nosotros nos estamos buscando, ¿no?
1: Sí, claro, lo que pasa es que fíjate que muchas veces son procesos inconscientes y yo, por ejemplo, percibo que aquí pues la influencia de Estados Unidos es muy fuerte y eso no es culpa tampoco, o sea,
0: De
1: sí,
0: nadie.
1: no, pues digo,
0: Sí, de
1: pero
0: acuerdo.
1: no se trata, sino que son cosas que uno no se hace consciente, ¿sabes? Y en eso creo que no sé cuál es la razón principal, pero sí yo viví en Colombia como una revelación de eso. Y es que sí, cuando yo salí de Colombia hace 20 años, en 2003, la gente que estudiaba jazz ya estaba muy preocupada por la música tradicional colombiana. Y entonces muchos músicos que ya eran músicos, pues, no sé, criollos, no sé cómo decir, pues colombianos. De academia, pues ya estaban buscando y preguntándose qué era el folclore y cómo tocaban y quiénes eran esos maestros. De hecho, recuerdo de uno de ellos que decía: es que acá tenemos miles de John Coltrane y solo toca ir y darles su voz y ponerlos a tocar. Y eso acá en México es más cierto que nunca, ¿sabes? O sea, vas a los Mijes. Son unas máquinas y hay miles de Beethovens ahí. Y en el son jarocho igual, y en el son huasteco ni hablar, y en los
0: Los
1: norteños, ¿sabes?
0: norteños, la tambora.
1: Entonces, yo creo que de alguna forma no me gusta tanto mencionarlo como de resistencia, porque no, aunque sí es eso, no me gusta ponerlo en esos términos, porque entonces ya uno se vuelve como una cosa política. Simplemente sí es como abrir los ojos a esa realidad de que pues estamos al lado de un país imperialista que impone muchas cosas,
0: De acuerdo.
1: tanto a México como a Colombia. Y quizás Colombia, como por la guerra misma que vivimos nosotros, como que no pudo ser tan hegemónico tal vez, o porque estamos más lejos, o todas esas razones al tiempo, siento yo que o bueno, yo como te digo, no sé cuál es la razón, pero
0: No,
1: entonces
0: no hay
1: como que
0: problema.
1: sí hubo una búsqueda muy pronta de la gente académica de ir a buscar como dialogar con esos lenguajes, y pues sí, eso es como mi llamado en el sentido de que es Latinoamérica, pero aquí también tenemos cuánta música
0: ¿Cuántas
1: increíble y cuántas
0: raíces?
1: raíces. Sí,
0: Sí, qué bueno, qué bueno. No, pues qué padre. Pues veniste al lugar indicado. La gente que está en nuestros radioescuchas buscan mucho esta parte alternativa, más creativa, más artística. Como te digo, no hay comerciales. Entonces, eso permite que puedan nutrirse de otro tipo de experiencias, de otro tipo de artistas. Entonces, están buscando las opciones a lo popular, ¿no? Que sea bueno o malo, ni mejor ni peor, simplemente es otras opciones, ¿no? Que tienen otras cosas. Muchos son artistas, gente que también participa en la escena. Entonces, de alguna manera, pues también ellos quieren informarse y estar empapados de todas estas propuestas nuevas, diferentes, y que vengan a reflejarnos algo tan bonito como pues es parte de las raíces, como yo te digo. O sea, a mí siempre causa una sonrisa, ¿no? Escuchar cumbia y es algo, para mí es muy, muy bueno, muy, muy divertido. ¿Y qué más nos cuentas? ¿Qué genera en el programa en el que yo estoy de conducción? Hablamos mucho sobre los estados internos del ser humano y de, por ejemplo, yo soy coach para meditación de performance. Tengo artistas marciales, personas que son inversionistas. Entonces, a la hora del performance, Yo les doy algunas direcciones como meditar antes para estar tranquilo, para estar con un pensamiento crítico donde te puedas expresar de una forma conveniente, sin que te ganen los nervios, sin que estés muy presionado. ¿Hay alguna técnica, hay algo que tú practicas antes de salir al escenario, antes de ensayar? ¿A ti te gusta hacer respiraciones, alguna cosa así como de tu estado interno antes de?
1: Sí, pues digo, yo ahora también ya me estoy haciendo ruquito, entonces ya me toca calentar y hacer estiramientos.
0: Eso, muy bien.
1: Pero depende también mucho del proyecto, ¿sabes? Y en este proyecto en especial como que hay mucho cotorreo y yo lo agradezco infinitamente
0: Claro.
1: porque yo vengo de un conservatorio y en el conservatorio era muy rígido, muy duro, mucha presión y como que, de hecho, me costó mucho poder salir a un escenario y tocar guitarra clásica y sentirme como el pez en el
0: Bien.
1: agua. Porque había demasiada presión, porque hay demasiada cultura del error, demasiado, y tú estás pensando ya en el error, hiciste un error y estás más tenso y no
0: Claro.
1: estás pensando en la melodía, en la
0: Disfrutarlo, en
1: música,
0: escucharlo,
1: en
0: claro.
1: conectar. Entonces, yo agradezco mucho y la verdad es que casi todos los proyectos que he tenido como enfocado en estas músicas, sí me gusta mucho como eso, de que estamos cotorreando y la vamos a pasar bien y como que no hay duda en eso, ¿sabes? Y
0: Perfecto.
1: no hay nadie que esté diciendo, pero toca bien
0: Te
1: o
0: equivocaste ahí en esa
1: así, o
0: nota.
1: $25 de multa, porque nada, entonces eso me gustó mucho, pero volviendo como a las raíces, fíjate que sí hay mucho de eso yo hablo mucho de la música tradicional colombiana porque es la que más conozco, pero
0: Claro.
1: sí hay mucho de trance en estas músicas, tanto las gaitas como los tambores y también, o sea, de los momentos más bonitos que recuerdo eran los duelos de tambores y era toda la
0: Wow.
1: noche dándose madrazos
0: Durísimo.
1: con un tambor al lado de un fuego y tú veías esos. Y no estaban echando chistes, o sea, estaban en una comunicación espiritual muy fuerte.
0: De
1: Y
0: acuerdo.
1: yo sí, pues, comulgo con eso. Lo que pasa es que también la gente se asusta rápido, ¿no? ¿Sabes? Entonces, yo en todas las entrevistas hablaba de trance cuando llegué a México. Y como que siento que a veces la gente no sabe qué hacer con eso,
0: De
1: ¿sí?
0: acuerdo.
1: También soy maestro de música y lo hablo mucho en las clases. Y entonces he observado que también cuando uno dice trance, directamente piensan en drogas.
0: Sí, también, cierto.
1: Y entonces como que he estado haciendo yo un ejercicio personal de yo cómo hago naturalmente para entrar en trance. Y entonces ya lo he observado en varias situaciones. Por ejemplo, me gusta mucho correr. Y me he dado cuenta que después de ciertos, no sé, 10, 15 minutos a
0: Minutos.
1: cierto paso, que la respiración es muy continua. Realmente uno ya no está pensando en el cansancio, ni está pensando cuántos pasos, ni cuántos metros, ni cuántas vueltas, sino que
0: Calorías.
1: entra en un estado lúcido que es muy, muy, muy interesante del ser humano. Que también a veces me ha pasado conduciendo, ¿no? En un paisaje como muy, muy.
0: Claro.
1: Y entonces, pues, efectivamente me llama mucho la atención que tú me hables de eso, porque a mí me llama mucho eso. De hecho, también compongo piezas de guitarra clásica para relajarse.
0: Ah, súper bien.
1: Y sí, creo que todo está ligado
0: De acuerdo.
1: en la música, en la espiritualidad y en un bienestar.
0: Eso.
1: Y sí siento claramente que la música y la cumbia y esto están ligados. Y hace poco leí una frase de Rick Rubin, no sé si conoces a Rick
0: Sí,
1: Rubin,
0: claro,
1: el
0: el
1: productor.
0: productor, pues todo así como yo,
1: Ajá, sí. Y
0: cano.
1: entonces él decía que uno no debería hacer música pensando que le va a gustar a quién o que cómo la va a vender, sino debería pensando como una ofrenda a Dios.
0: De acuerdo, 100%.
1: Y tiene mucha razón. Sí,
0: Qué
1: creo que
0: bonito, qué
1: eso
0: bonito.
1: lo. Y que creo que la gente también. Bueno, pero bueno, estamos todos también fragmentados en una industria de
0: Claro,
1: la
0: claro,
1: música
0: claro.
1: que es muy compleja y que nos lleva también a muchos otros lugares.
0: Y que se
1: Sí.
0: está liberando, ¿no? También. Muchas gracias por compartir esta parte humana y esta parte profunda, porque eso es lo que queremos, ¿no? 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

0: O sea, a un nivel, y yo estaba allá, y no era como que yo estaba en un concierto, ¿no? O sea, yo estaba en su casa, y ellos eran hijos de tamboreros, de hijos de tamboreros, o sea, los nietos, de, y ellos hacían los tambores, ellos cortaban el árbol, ellos ponían la piel, ellos mataban a la vaca. ¡Wow! O sea, todo el arte, como dices, ¿no? Entonces, ¿tú quién eres? Ellos eran orgullosos de ser una persona que toca las percusiones, que toca el djembé, en este caso, en ese país, ¿no? Entonces era algo muy, bueno, para mí fue trascendente, extraordinario, pero ahorita que lo dices, me encanta a mí el trance, me encanta a mí la música electrónica, y mucho es por el beat, ¿no? O sea, el beat,
1: Claro.
0: pero también la cumbia lo lleva.
1: Sí,
0: Y la
1: sí.
0: cumbia, sobre todo, es
1: Claro.
0: de alguna manera, pues ese orden, me decía un maestro, yo también tomé curso, algunas clases de percusiones, después de que regresé de África, y mi maestro me decía, el ritmo es el orden en el tiempo. O sea, darle en el tiempo exacto y llevar el orden era, para mí era muy trascendente y esa idea siempre ha estado conmigo. Porque cuando fallaba el tiempo al golpear el tambor, pues se oía la discordancia, ¿no? Entonces, tener la capacidad de ordenarte y justo lo que dijiste cuando vas corriendo, cuando empezaba yo a tocar y ya iba en tiempo. Empatado, empatado, empatado, que para ti debe ser algo muy. Pero yo, como iba empezando, fue algo. Y realmente eres como surfear, ¿no? Que de repente te paras en la ola y ya vas parado y ya vas. ¡Ay! Todo está bien, todo está bien, todo está bien. Igualito. Entonces, y a mí me da mucha paz. Entonces, yo agarro mi tambor, empiezo y empiezo mal, fuera de tiempo, fuera de ritmo. Empiezo a entrar en ritmo y me siento, como dices, o sea, ya estoy en un estado alterado de conciencia, elevado, que me permite conectar, ¿no? Y. Bueno, Bach, o sea, hay piezas, ¿no? Hay melodías que yo pongo y para inspirarme, para relajarme, para sentirme mejor. Y la música tiene eso, ¿no? Eso es un amigo que es DJ y decía, primero está Dios, después está la música. No, primero está el amor y después está la música. Y yo, sí, yo creo que sí, está muy cerca y esa definición. Pero nosotros en nuestra escuela de meditación, que viene de Inglaterra, poníamos música clásica para empezar las sesiones. Hacemos un silencio, escuchar la música clásica, empezar a entrar en este estado elevado de conciencia y después empezábamos las sesiones.
1: Claro.
0: Entonces, por supuesto que es una llave, por supuesto que tiene esa conexión y el arte objetivo, que bueno, mi maestro hablaba de esto, ¿no? Bach. Y tú escuchas una pieza de Bach y la mayoría de veces va a causar lo mismo en la mayoría de personas. Él hablaba del arte objetivo, que ves un Da Vinci y dices, wow, belleza. Seas un albañil, seas un pintor, seas un especialista en arte, entonces sí está interesante esa parte de poder generar esas emociones en los demás como artista, ¿no? ¿No?
1: Claro, no, para mí es esencial, o sea, de eso se trata. Y

0: fue la que trascendió.
1: Okay.
0: Pero hay muchos ritmos: el porro, la puya, el mapalé, el fandango, okay, el chandé, okay, guacherna. Hay miles de ritmos. Y entonces, Lucho Bermúdez lo que hizo fue traer esas músicas que eran campesinas, traerlas al salón.
1: Okay.
0: Y es la misma época que empiezan a surgir todas las big bands en Estados Unidos. Entonces, esa es como su manera de traerlo. Y entonces, cuando creamos el proyecto, no pretendíamos hacer música original, sino era más como, bueno, un trabajo de archivo.

0: de volver a retomar estas cumbias tradicionales y porros y otros ritmos de los años 40, 50 en Colombia. Evidentemente, esas orquestas eran como 30 músicos en el escenario
1: Me imagino.
0: y el desafío nuestro era cómo las hacemos sonar en seis.
1: Claro.
0: Somos seis. Y entonces ahí para mí es muy importante hablar de Gastón Artigas, que es nuestro clarinetista, porque Gastón es un músico excepcional, pero él hizo la transcripción y los arreglos de 80, si no 90% de la música que tocamos en esa primera fase del proyecto. Y de eso tenemos como 2 horas de música que podemos tocar, que es música, pues, que hoy en día es clásica. Por eso estaba pensando ahorita que decías clásico, porque yo sé que esa música mi madre la bailaría como la bailó en sus bodas, ¿sí me entiendes?
1: Claro,
0: Y es interesante porque hoy en día la gente todavía sigue reaccionando a esa música de una forma como muy, muy semejante a lo que fue. Y así pasamos casi que los primeros 4 años, del 2021 al 2025. En el 2024 ya como que dijimos, bueno, ya ahí transcribimos toda esta música, ya hicimos tantos conciertos haciendo como homenaje a esto. Yo creo que ya podemos como empezar a
1: proponer.
0: proponer. Y me parece muy interesante mencionarlo porque de alguna forma sí creo que nos ayuda a impregnarnos más de eso, ¿sabes? Y entonces como que lo digo también porque muchas veces uno dice, no, yo quiero tocar rock, y entonces toco una canción de rock y empiezo a tocar rock, pero es mucho más complejo que eso.
1: De acuerdo.
0: Y recuerdo una vez estaba produciendo con un productor gringo, se llama Joel Hamilton, que es muy bueno. Y entonces estábamos hablando con él y él decía, no, es que hay muchos grupos que dicen que hacen fusión, pero es que a veces la fusión es como si tú trajeras un pastel de chocolate y ves la harina, ves los huevos y ves el chocolate. Pues eso no es ninguna fusión. Entonces ahí estás presentándome los
1: Los ingredientes,
0: ingredientes.
1: nada más, de acuerdo.
0: Y a mí siempre me quedó pensando eso, porque claro, una cosa es decir que haces fusión, pero otra cosa es que tú digas, uy, sí, ahí hay rock, y ahí hay cumbia, y ahí hay esto, y ahí lo otro, pero no estás pensando, ah, no, claro, ahí está el contratiempo de la cumbia, ahí está la distorsión del rock, sino es una cosa que ya tiene otro amarre, ¿no?
1: Claro.
0: Entonces, pues, me gusta mucho hablar de eso porque fue una fase muy importante en nuestro recorrido y también que el trabajo inmenso que ha hecho Gastón. Y de hecho, de las 4 canciones que estamos lanzando, yo compuse una y Gastón compuso tres. Entonces, él es
1: Okay.
0: como el capitán
1: El
0: de la banda,
1: capitán de la
0: sí,
1: banda. Qué
0: que no,
1: buena
0: no pudo
1: onda.
0: estar acá, pero sí es un personaje muy importante de la Guayabá, Gastón
1: Yo,
0: Artigas.
1: gracias, gracias por la. O sea, porque es muy importante tener también esas raíces, tener esas bases. Y bueno, que lo tengas tan claro, que lo tengan tan claro y que hayan hecho todo este esfuerzo, ¿no? Transmutarlo. Y aparte, como me decías, sin piano y sin
0: Armonía, sí.
1: armónicos, ¿no? Entonces, todavía un reto mayor, porque las big bands tenían piano, tenían todo, ¿no? Entonces, como
0: Total.
1: que es muy interesante. Y hacer toda esa transformación a como ustedes querían, ¿no? Entonces, pues felicidades, que se oye muy bien el proyecto. Ya me urge escucharlos el viernes, vamos a andar por ahí, me da mucho gusto. Lo que te quería compartir es, yo pensé que estaban en Colombia, entonces, siéntanse bienvenidos en Radio Nopal, cuando quieran venir, si pueden venir todos, si quieren venir, aquí hay gente que hasta se ha echado palomazos, o sea, está abierta a las puertas. Nos encantan este tipo de propuestas, nos encanta poder compartir. Y bueno, si están en México, siéntanse con todo el apoyo de aquí de Radio Nopal, conmigo, con toda la estación de radio. Si yo no puedo estar, va a haber más compañeros que los pueden entrevistar, que los pueden ver. Y si no, yo también, o sea, hago lo posible por estar aquí. Entonces cuenten con eso, con este apoyo y lo que necesiten, lanzar algo, tocar algunas rolas aquí, lo que ustedes quieran, bienvenidos, con muchísimo gusto.
0: Uf, buenísimo, ¿no? Claro, aquí estaremos. Qué gran espacio. Está increíble.
1: Con mucho gusto. ¿Algo más que quieras añadir para ir cerrando nuestro espacio?
0: Sí, claro que sí. Pues que los vemos el 5 de junio en el Bajo Circuito junto a Olinka. Ahorita hay 2x1, pero ya se van a acabar pronto, pero pues todavía pueden llegarle. El 20 de junio vamos a estar en el 5 Jazz. Y bueno, y ahí tendremos otras más fechas anunciadas en nuestras redes sociales. Síganos en Instagram como en Guayabá Música. En todas las plataformas nos encuentran como en Guayabá, simplemente. ¿Qué más decirles? Que los queremos, que queremos compartir con ustedes. Les cuento una última historia, que esté en Guayabado.
1: Sí,
0: en
1: favor.
0: Colombia, en Guayabado quiere decir crudo. Y entonces yo le puse, con la ayuda de mi esposa, que me dio la idea, en Guayaba esta banda, porque de alguna forma es como estar un poquito embriagado, de alguna forma, y también es como una orquesta de cumbia un poquito diferente. No solo tocamos cumbia, tocamos otros ritmos más agitados, más lentos también, pero sobre todo lo que más queremos es compartir con ustedes y estar cerca. Muchas gracias a ti por este espacio.
1: Muchas, muchas gracias, Felipe. Pues bienvenido, como te repito, cuando gustes. Nos ponemos de acuerdo. Ahorita les voy a pasar mis contactos y cuando quieran venir, pues aquí los recibimos con mucho cariño. Esto se está transmitiendo en vivo. Tenemos esta grabación para ustedes en audio, para que lo tengan ustedes también, si lo necesitan compartir, lo quieren para sus redes o lo que necesiten. Y bueno, ha sido un placer estar contigo. Mucho éxito para el 5, mucho éxito para el 20. El 5 a mí me encanta el lugar donde van a tocar. Es maravilloso ese lugar. Y pues un placer, ha sido un gusto compartir contigo.
0: Nuestro, gracias a ti.
1: Perfecto, bueno, pues nos despedimos. Yo soy Álvaro Fernández desde Radio Nopal, Ciudad de México, y los dejo con la cortinilla. Buenas tardes. Muchas gracias por sintonizar Sensei Radio. Yo soy Álvaro Fernández y tuve el placer de estar con ustedes en esta transmisión. Hasta la próxima, buenas noches.

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0: Probando, yo tengo el número 1. Probando, 1, 2, 3, 1, 2, 3, 1, 2, 3, ahí estoy.
1: 4 eres, el 4.
0: Okay. 1, 2, 3, 4, 1, 2, 3, 4. ¿Se oye un eco o soy yo?
1: Sí, un poco.
0: ¿Qué tal ahora?
1: A ver, ahí está. No, olvídalo, este es el 4.
0: A ver, va. Soy yo la que no me estoy escuchando. 1, 2, 3, 4. 1, ahí estoy, ya, aquí lo tengo.
1: Yo también.
0: Va, fue a Gis. Gis,
1: sí,
0: habla.
1: Sigue hablando.
2: Hola, ahí está. El micrófono sigue. Se supone número 3, Gis.
0: Ahí está.
1: Sigan hablando.
0: No. Yo, 1, 2, 3, 4, 1, 2, 3, 4.
2: Vive el balompié.
0: 1, 2, 3, 4. ¿Lo tenés?
2: Aquí estamos, sí. Sí, pa.
0: Va, ¿lo tenemos?
1: Sí.